0: 19 horas, 2 minutos.
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3: ¿Cómo estamos, gente? Qué gusto saludarles. Muy buenos días. Hoy estamos jueves. Qué bonita semana. Qué rápido se está yendo.

0: Muy bien, nos tomamos unos segunditos adicionales para poder realizar el enlace a Facebook. Ya estoy conectado. Muy bien, saludos a la gente que nos está escuchando a través de UNL en Radio en 98.5 en la FM. También hay gente que nos puede seguir a través de Facebook en nuestra cuenta también UNL Radio 98.5, lo mismo en Instagram. Además, si quieres escribirnos, puedes hacerlo al 099-199-5838, es el número de UNL Radio, el WhatsApp, si quieres, si lo que deseas es conversar con nosotros, decirnos dónde estás, qué estás haciendo y demás, bueno, puedes escribirnos a ese número, y las preguntas para nuestros invitados también puedes hacerlas ahí. Lo mismo, saludos a la gente que luego nos escucha en el reprise a las 7 de la noche. A ustedes un abrazo enorme, porque que se queden escuchando radio hasta la noche es un gran regalo para nosotros. Nos van escuchando en sus vehículos algunos de ustedes. Bien, ya estoy en pantalla. Ahora sí, tengo invitado en casa.
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0: Muy bien, les venía diciendo, les voy a mostrar algo, me alejé un poquito de la pantalla, perdón, ahí estoy. Les voy a mostrar algo, voy a punchar la cámara número 3 para que miren esa belleza que tengo ahí. Es la revista Huella 2025, edición de diciembre del 2025. La revista Huella es la revista institucional de la Universidad Nacional de Loja. Y si ustedes pueden apreciarla, y voy a hacer un acercamiento para que la vean más cerquita, tenemos ahí una ilustración, es un dibujo hecho a mano con su propia técnica, que luego lo escaneamos, y ese dibujo, esa ilustración es la que sirvió como portada de la revista para la edición 2025, y es un dibujo bastante personalizado, tiene mucho simbolismo, y ya les vamos a explicar esto. ¿Y por qué lo estoy compartiendo? Bueno, porque lanzamos un concurso para la revista Huella, para que la comunidad universitaria pueda participar, los ilustradores de la comunidad universitaria, las personas que dibujan, las personas que, ya sea que lo hagan digitalmente o que lo hagan en forma tradicional, puedan participar para ser parte de la próxima portada de la revista Huella en su edición de junio, que ya estamos preparando. Y el día de hoy me está acompañando en estudios, ahora sí, le doy la bienvenida a nuestro invitado, que está bastante paciente esperándonos, Javier Barnuevo, docente de la carrera de Artes Visuales de la Universidad Nacional de Loja, quien está con nosotros ahora mismo. Javier, ¿cómo estamos?
3: Buenos días, Johnny Martín.
0: Perdona, Javier, no te pedí el micrófono, si lo puedes acercar lo más cerca posible de tu boca, porque si nos va a quedar un poquito complejo. Ahí está bien. Bien, ahora sí te escucho.
3: Buen día, Johnny Martín, buen día a la audiencia. Es un gusto siempre asistir a UNL Radio para compartir nuestra experiencia, nuestra vivencia. Como docente o como persona, pues siempre encantado.
0: Bueno, y como artista, ¿no? Además de eso. Javier, tú ilustraste la portada de la revista Huella en su edición 2025. Y lo hiciste en tiempo récord. Yo estoy recordando las conversaciones que tuvimos. Bueno, no fue un tiempo récord, en realidad fue un proceso largo el poder llegar a definir qué íbamos a hacer, cómo lo íbamos a hacer, las necesidades que se tenía, como las necesidades editoriales que teníamos como universidad, como medio de comunicación. Entonces, sí fue un proceso bastante complejo, y no obstante no te amilanaste a eso, y nos presentaste varias propuestas, y al final llegamos con esta que la podemos ver en pantalla, que es la versión de la revista que, como ya les había contado a los oyentes, ahí están la revista y tú, ponchados. Cuéntame un poco sobre esta experiencia.
3: Bueno, siempre es gratificante para un artista, para un creativo, mostrar su trabajo. Para mí fue una experiencia muy bonita empezar a bosquejar lo que en futuro sería pues la portada de nuestra revista institucional. Barajábamos varias alternativas, varias opciones. Siempre, bueno, es práctica nuestra en el día bosquejar algo, bocetar algo relacionado con nuestro entorno. En alguna entrevista anterior te había comentado que los artistas o los creativos o los dibujantes pues respondemos a nuestro contexto, a nuestro entorno. Entonces, en virtud de eso, pues siempre andamos con nuestro cuadernito de dibujo, tomando apuntes, dibujando ciertas referencias, escribiendo algo, y esos bocetos son los puntos de partida para una propuesta de este tipo. Estaba trabajando mucho en la cuestión, en el vínculo cultura, naturaleza, cultura, comunidad, y de por ahí surgen estas ideas.
0: Que ahora veo la tienes en un marco bastante bonita la propuesta. Generalmente haces eso con tus obras, bueno, porque uno dibuja siempre, ¿no? Pero como tú mismo dices, tienes muchos bocetos por ahí. Cuando lo conocimos estaba en blanco y negro, y después de un tiempo le diste el color. Ah, a ver, justo lo tienes ahí. A ver, déjame, voy a apuntarlo bonito, y mientras tanto me vas contando, ¿no?
3: Claro que sí. Generalmente una obra, bueno, aunque es muy difícil considerar que se encuentra terminada por completo, ¿sí? Pero esto lo hago yo más por un tema de conservación, para mantener ese testimonio, pues, del trabajo, esa evidencia, ¿no? Entonces, esta obra, pues, está debidamente enmarcada, ¿no es cierto?, para poder conservar, porque debido a su técnica, ¿no es cierto?, debemos mantenerla con un cierto resguardo. Está bajo un vidrio. Lo que están viendo actualmente, creo yo, es el boceto inicial, ¿no es cierto?, es el dibujo, que luego fue trabajado pues con la técnica de los lápices de color, como tú bien decías. En el caso de la del dibujo, de la ilustración, tenemos diversas posibilidades. En este caso se trabajó con lápices de color y luego pues fue escaneada y debidamente encajada, ¿no es cierto?
0: Ya. Ahora, ¿puedes contarme qué es lo que estamos viendo?
3: Claro que sí. Bueno, para partir de una idea inicial, pues nosotros siempre manejamos la cuestión conceptual con la cuestión visual, ¿no es cierto? Esta cuestión conceptual nace de la pregunta: ¿quiénes somos? ¿Cómo vivimos? Entonces, ahí yo dentro de mi composición buscaba ilustrar cuestiones relacionadas con la memoria, con la identidad, con el futuro. Un poco conociendo el contenido de la revista, pues sabemos que nuestra revista habla mucho de investigación, habla mucho de docencia y sobre todo de vinculación, ¿cierto? Entonces, aquí lo que quise representar es partir de la representación de nuestro territorio, la parte de la serranía, ¿no es cierto?, la región sur, la región Palta, ¿no es cierto? Por eso se vincula con la parte histórica también. Claro, tiene unas montañas en el fondo, tiene pues obviamente en la parte inferior algo relacionado con la historia, con la identidad. Esa relación que nosotros tenemos entre pueblo Palta y el pueblo Inca, Europa, evidentemente, ¿no es cierto? En este territorio de Loja, ciudad fortaleza. Por ahí está un poco el contenido de la parte inferior de la obra.
0: Justo ahora en pantalla te están viendo a ti y a la obra en paralelo, como para que lo tengas en cuenta. Claro, y vemos un árbol con raíces, pero las raíces de este árbol tienen algo particular.
3: Así es. Sobre todo pensando en que nuestro territorio es muy biodiverso, digámoslo así, ¿no es cierto? Tenemos ese árbol de cascarilla, ¿no es cierto?, que Ancla.
0: Ah, caramba, nunca pensé que era el de Cascarilla.
3: Así es. En este caso, pues, ancla sus raíces en el aspecto cultural, ¿no es cierto? Esa tradición, esta cuestión literaria que de cierta forma, junto a todas las artes, ha sostenido a nuestra sociedad. Mm. Así como sostienen al árbol en este caso.
0: Claro, pero además las raíces tienen libros.
3: Así es, claro, el libro es en este caso pues la analogía a la tradición literaria, a la cuestión cultural nuestra, ¿no es cierto? Entonces actúan como un solo conjunto sosteniendo esta sociedad lojana que creo yo pues es una de nuestras principales fortalezas, ¿no es cierto? La cuestión cultural. Eso nos llevará a otras cosas, anclándolas precisamente con la cuestión de la biodiversidad, lo que te comentaba, la cascarilla, uh-huh. El café, las orquídeas endémicas que se encuentran pues en la obra, representan esa rica biodiversidad que poseemos, ¿no es cierto? Y que le estamos mostrando pues para generar pues en un futuro una cuestión sostenible, como en un principio estaba planteado el concepto de la revista, ¿no es cierto? La sostenibilidad que queríamos reflejar. Todo esto amparado pues bajo los dioses, ¿no es cierto? El dios Palta.
0: Justo te iba a mencionar ese aspecto arqueológico que también está visible.
3: Está presente en nuestras raíces, nuestra identidad, nuestras tradiciones.
0: Si deseas ya podemos mostrar la versión ya con color.
3: La obra.
0: Sí, la obra ya completa. Déjame ver, te voy a poner en la otra cámara. La obra completa para poder distinguir, porque de pronto el blanco y negro no nos deja ver claramente todo, ¿no? Bien, bueno, tenemos entonces ahí ya a color, es un tamaño.
3: Un A3.
0: A3, ajá. Sí. Bueno, ahora me sigues contando, veo también orquídeas por ahí, ¿estoy bien?
3: Así es, sí. Tenemos la Cyrtochilium loxense, ¿sí? Me parece. el nombre científico. Pero bueno, ambas orquídeas representadas ahí son propias de nuestro territorio, están formando parte de esa sección central de la obra, donde está el árbol, precisamente, ¿no es cierto? Están la planta de café. Y un poquito más atrás también la mazorca de maíz.
0: ¿Cuál es la planta del café?
3: A ver, la tenemos al costado, no sé si...
0: Ah, la ya la vi, al costado es una izquierdo. Pequeñita, claro, ahí están hasta los frutos de café.
3: Sí, no, así no, es.
0: Ya la vi.
3: Y bueno, como te decía, toda esta sección central, todo este trabajo de la parte biodiversa, ¿no es cierto?, de nuestra región, está bajo la custodia, en este caso, de nuestro dios Sol, el Sol Palta, y también un sol inca que está un poco fusionado, ¿no es cierto?, mimetizado con una mazorca de maíz. Así que
0: más allá de que nosotros hayamos resistido a los incas,
3: así es,
0: pero
3: así es.
0: Pero nos trajeron mucho, ¿no?
3: Es parte de la cultura.
0: Hay un detalle que no puedo dejar pasar que me causaba algo de ruido quizás en un principio. Uh-huh. Yo mismo me tapé con el cuadro, acá estoy. Hay un casco español.
3: Hay un casco español.
0: En el piso.
3: Un yelmo. Ajá.
0: Sí.
3: Y ese casco tiene una grieta, así es. Ese es, un poco la evidencia de esa incursión que nuestros pueblos aborígenes sufrieron. Pero evidentemente, y ese casco está junto, no sé si se puede apreciar, pero está junto a unos bloques, ¿no es cierto?, de Loja, ciudad fortaleza. Uh-huh. O sea, para los españoles, pues, Loja fue la ciudad fortaleza o la ciudad donde hicieron, pues, sede en búsqueda del tan anhelado metal, ¿no es cierto? Claro. Entonces, ahí hay una pequeña muestra de esa disputa que existió junto al camino del Inca, incluso, ¿no es cierto? Ahí existen algunas lanzas, algunas puntas en la parte inferior, producto de esa incursión. Entonces, había que colocarlo también.
0: Sí, ahí justamente lo estoy mostrando ya en detalle, le hice un acercamiento para que podamos distinguirlo mejor. Y claro, o sea, vemos una serie de elementos que hacen una composición bastante compleja. No es un dibujo cualquiera, es una ilustración, ¿no? Pero bueno, ahí está la planta de café, la estoy mostrando. Hay una orquídea que es muy propia de esta parte del sur del país, de esta parte húmeda de la sierra, bueno, de la sierra y Amazonía ecuatoriana. Ahora mismo estoy haciendo detalles sobre el sol palta. Yo no sabía, fíjate, que este era el árbol de cascarilla. Y para quienes lo saben, bueno, eso nos enseñan desde la escuela, ¿no? La cascarilla fue importantísima para el desarrollo de nuestra ciudad y provincia, de la región sur, y salvó al mundo. Y atrás de eso, acabo de darme cuenta que atrás del árbol hay también unos folios, como unas hojas, como si fuesen diplomas.
3: Son unos pergaminos.
0: Sí,
3: son unos pergaminos que un poco representan esa evolución del conocimiento, ¿no es cierto? Ese reconocimiento a la incursión, digamos, ¿no es cierto? En la parte académica, ¿no?
0: Claro. Amo el detalle de los libros como base del
3: árbol. Entre las raíces.
0: Sí. Así y hay un camino de piedra.
3: Es la raíz. El camino en piedra representa un poco el sol inca, perdón, el camino de los incas, el camino del inca, ¿no es cierto?, que llegó, pues, pasó por diversas regiones, incluida la nuestra, ¿no? Tiene un gran acervo histórico, ¿no es cierto? Generalmente, pues, buscamos que los elementos, la composición, integren ese concepto, sin... Mira, sin querer, Johnny Martín, hemos pasado de la parte conceptual a lo visual. Hemos mostrado los diversos elementos y nos falta un...
0: Antes de terminar con esa revisión, ¿estaré mal yo o...? Voy a hacerle un acercamiento. ¿Estaré mal yo o ese es un cráneo?
3: Es una sección de un cráneo,
0: sí,
3: así es.
0: Sí, ¿verdad?
3: Así es.
0: Ya, ¿por qué?
3: Porque existieron muchos sacrificios, de parte de nuestro pueblo, ¿no es cierto? Existía una lucha, una cuestión en donde un conflicto, ¿no es cierto? Y obviamente debieron haber existido, pues.
0: Y claro, bueno,
3: pérdidas.
0: Y todo esto no pasa desapercibida. Al final la bandera de Loja, ¿no?
3: Así es, por todo lo alto.
0: Por todo lo alto. Las montañas al fondo con distintos colores, como suelen ser los cultivos.
3: Los cultivos de la serranía, así es, mostrando pues esa posibilidad que tenemos todavía de volver a la tierra, ¿no es cierto? Con conocimiento, con cultura, con investigación, con academia, podemos retornar a ese bienestar, a ese progreso. No todo es tecnología, ¿no es cierto? O podemos combinarlo, ¿no es cierto? Anclarlo como procuramos hacerlo desde nuestra alma mater.
0: Bien, te interrumpí hace un minuto, me estabas hablando que pasábamos de lo visual a lo conceptual, al revés.
3: Conceptual, sí. Visual, sí. Pasando a una tercera fase, que es el anclaje con lo institucional. O sea, yo recordaba, pues, es un trabajo para nuestra revista. Y debe anclarse con los valores de nuestra universidad. Entonces, obviamente, toda esa identidad visual se ancla con los valores institucionales, ¿no es cierto? La responsabilidad social, de cierta forma, estamos realizando esa analogía con esa responsabilidad, con la inclusión, sobre todo también con la interculturalidad, que es fundamental, y ese compromiso con nuestra naturaleza, con la sociedad que nos rodea, con nuestra cultura, con nuestro patrimonio. Entonces, esa es mi visión como ilustrador, como artista, como dibujante, con el trabajo que se realizó para la para la revista universitaria del 2025.
0: Bien, bueno, ahí está Ponchado, ahora estás tú junto a la revista, y es un objeto bastante, bastante apreciado, no sé si decirlo de esta manera, codiciado, porque siempre que alguien viene por acá nos está diciendo, bueno, y no les quedaron una revistita por ahí, será que me pasan, si es que le ponen detalle, yo hasta el nombre le puse a la mía para que no desaparezca, y si es que desaparece, sepan que se la llevaron de acá, porque la portada es bastante llamativa, a la gente le gustó mucho lo que hicimos. Bueno, la gente no lo sabe, no tiene por qué saberlo también un poco, pero yo soy el ilustrador de la revista, o sea, es que sí, aparte de la locución, yo también me dedico al diseño gráfico, punché mal, perdón. Al momento de realizar el concepto de la portada, lo que yo hice fue respetar todo lo posible, respetar la integridad de la ilustración. No la invadí con letras, no la invadí con imágenes, la respeté en su totalidad. Lo único que hice de pronto fue darle un poco más de saturación para que los colores se vean más vivos al momento de la impresión. Fuera de eso, el dibujo se respeta en su concepto ampliamente, y ahí lo podemos ver un poco más claro, sin el brillo del vidrio mate, para que se pueda apreciar de mejor manera la ilustración de Javier Barnuevo. Bueno, y cuando hablamos ya con este tema con los estudiantes universitarios de artes visuales, no sé cómo lo vieron, lo conversaste con ellos o algo, porque siempre que se tiene la oportunidad de publicar lo que uno hace, siento yo que es como una motivación para seguir haciéndolo, ¿no? Y si los chicos ven que esto ocurrió contigo, bueno, pues me imagino que también se sentirían motivados en un momento determinado a tomar esos bocetos que uno realiza a veces sin intención y que finalmente terminan en esto.
3: Así es. Como te comentaba, para mí es muy satisfactorio haber podido realizar la ilustración. Siempre lo conversamos con los chicos cuando la revista ya salió, pues, al aire. Y la llevamos para observar y hacer un análisis precisamente de cómo desde un dibujo lineal simplemente, y luego trabajado con una técnica muy aparentemente básica, ¿no es cierto? Los lápices de color o las pinturas de palo, como como comúnmente le llaman, ¿no es cierto? Puede llegar a ilustrar una revista, puede llegar a hacer la portada de una revista. Entonces, los chicos miraban sus trabajos y lo comentaban conmigo. Dice, profe, mire, ¿podemos llegar a algo así? Claro, claro, es cuestión de un poco ir afinando ciertos detalles y tratar de finiquitarlos y concretarlos como para que esté listo para una impresión. Todo ese proceso que nos comentabas, pues el hecho de llevarlo pues a la pantalla, ¿no es cierto? Es un proceso arduo en donde influyen ciertos elementos también de carácter institucional que obviamente tienen que mantenerse, pero todo ese proceso es muy bonito, y yo se los había comentado a los chicos y ellos están muy muy deseosos también en esta vez de poder participar, de poder presentar su propuesta.
0: Sí, no, y bueno, ese es el, ahora estamos en eso, pusimos un plazo hasta esta semana, creo que lo vamos a ampliar, y lo que no les habíamos mencionado ahí son algunos premios que vamos a recibir, pero premios que uno quiere palpar, ¿no? O sea, está bonito que me tengas la revista en la portada, bueno, pero ¿qué más? Eso lo vamos a anunciar esta semana ya cuando anunciemos que vamos a ampliar el plazo. También vamos a anunciar cuáles son los premios que van a recibir los chicos, aparte de que, bueno, o sea, digo los chicos en el caso de que ganase un chico, ponte, participe alguno de los docentes, llegan a los docentes, claro, y les quite el reconocimiento a los muchachos, bueno, no sé, pero a mí me encantaría que los chicos, que los jóvenes puedan hacerlo, que se vea en la revista reflejada con el talento de estos muchachos. No sé si es posible hacer ilustraciones conjuntas, preguntas. No tengo muy claro cuál sea el procedimiento que tengan que seguir. Pues, primariamente que una revista salgan dos autores, a mí me haría muy, muy feliz, ¿no?
3: Puede ser. Sí, claro, sí. Los chicos ahora tienen esa forma de trabajar también. Se comentan entre ellos sus obras y puede resultar en alguna fusión. No solamente de que provengan de arte, sino puede ser de cualquier otra facultad, entiendo, ¿no es cierto? De cualquier otra carrera.
0: Sí.
3: Abierto.
0: Sí, no, es que tenemos, digo, por ejemplo, hay docentes, veo yo, en pedagogía de las ciencias experimentales química, que son poetas, que han publicado libros de poesía. Entonces, o veo en ingeniería automotriz, cantantes, guitarristas.
3: Hay dibujantes, claro.
0: También hay dibujantes. Hay un montón de gente que está ilustrando, que no necesariamente se dedica a. Tengo una compañera que es, una ex compañera que es psicóloga infantil. Y también ha realizado sus publicaciones, ilustraciones en diferentes medios internacionales, pero ya no trabaja aquí, entonces ya no puede participar. Pero es psicóloga.
3: Ya.
0: Entonces, tenemos artistas y estoy seguro de que tenemos dibujantes, ilustradores en la universidad que no necesariamente son de artes visuales.
3: Son nuestras inteligencias múltiples.
0: Pero de pronto ustedes tienen una ventaja ahí, ¿no? Claro, ya, la técnica, el conocimiento de la técnica y demás.
3: Sí, un poquito la cuestión de las bases podría ser, ¿no es cierto? La cuestión de hablar de composición, de estructura de la obra, pues puede ser una ventaja. Pero bien, ahí estamos para incentivarlos a los chicos.
0: Ojalá se sumen. La próxima vez quisiera tener acá a la profe, a la directora de la carrera, de pronto con ella conversamos para ver cómo están los muchachos con esa motivación, pero bueno, así entrenó sin que le digas a nadie más. Creo que vamos a hacer un poquito más amplio el plazo.

0: Y finalmente el hecho de poder mostrar una obra, pues que no necesariamente tiene que estar en una galería, en un museo, en un tal vez en algún espacio público, sino que en las manos de toda la comunidad universitaria y de toda la sociedad de Loja.
1: Bueno, y pronto la vamos a tener en digital, ya la tenemos, no hemos subido el enlace, la tendremos en digital para que la gente pueda revisarla y tenerla más cerca. Javier, muchísimas gracias por tu visita.
0: Con mucho gusto, siempre.
1: Javier Barnuevo, docente de la carrera de Artes Visuales de la Universidad Nacional de Loja y además ilustrador de la portada de la revista Huella 2025, diciembre de 2025, nos ha estado acompañando, conversándonos un poco sobre esta experiencia. Nos habíamos demorado demasiado en tener esta entrevista, que la debimos tener en diciembre cuando la estrenamos, pasó casi medio año, pero bienvenida sea la oportunidad como para que otras personas conozcan lo que significó todo este proceso y de pronto se sumen a la edición que viene ahora en junio, que la estamos trabajando para distribución en julio, de Huella UNL. Me voy a la pausa, enseguida regreso, tenemos algo más, voy a desconectar en Facebook para poder poner musiquita por acá. Vamos con que voy a preguntarle a Javier qué música le ponemos. Una canción, Javier, o algún artista al menos de los que me recomiendes, porque los artistas escuchan música para. Sí, pero cuéntame, ¿qué pones tú? Estamos al aire, solamente en audio.
0: Bueno, colocamos Joaquín Sabina. Puede ser.
1: Maravilloso. Justo ayer un amigo me estaba preguntando cuántas veces había venido Sabina a Ecuador. 7. 5 vino como solista, 2 con Serrat. Yo tuve la oportunidad de estar en el concierto del 2010 llamado Vinagre y Rosas, pues es que ya amo Sabina. Vinagre y Rosas en el 2010 en el Coliseo General Rumiñahui. El mejor concierto de mi vida hasta ahora, tengo que decirlo.
0: Excelente.
1: Sí. Dejamos con mi canción favorita de Sabina. ¿Cuál es? Esta. Les voy a dejar con esta canción.
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0: ¿Qué dije? Jueves. Jueves, ya primero traído. Ahí estaba Ile y Mon Laferte. A los tiempos que escuchamos a Mon Laferte en esta propuesta junto a Ile. ¿Quién es Ile? Ile es el nombre artístico de la cantante, Iliana Cabra. ¿Quién es Iliana Cabra? Es la hermana de René Pérez Joglar, el conocido residente. Iliana es la chica que siempre aparecía en las canciones de Calle 13. Bueno, ella también en su carrera como solista nos estaba presentando esta hermosa canción que grabó a dueto con Mon Laferte. Vamos con entrevistas.
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0: La hemos traído a congelarse al sur de la ciudad. Nos está acompañando ya en nuestros estudios la doctora Michelle Mejía.

0: nos acompaña ya en nuestros estudios para, ella es docente en la carrera de enfermería de la Universidad Nacional de Loja, y además entiendo yo que es endocrinóloga, y pero el día de hoy no vamos a hablar mucho de eso, de enfermería, aunque sí, hoy que la hemos invitado para que nos hable sobre un tema que es preocupante, y digo preocupante porque la gente vive con ciertos temas en sus vidas que no los tiene controlados o que no los sabe controlar. Hoy vamos a hablar sobre hipertensión. ¿Y por qué? Bueno, porque, ¿qué es la hipertensión arterial? ¿Por qué se la conoce como el asesino silencioso? ¿Qué tenemos que hacer para poder llevar una vida equilibrada y vivir con hipertensión? Yo vivo con hipertensión desde hace unos 11 años aproximadamente. Tomo mi losartán sagradamente, 50 miligramos al día, todos los santos días para evitar morirme. Hablemos un poco sobre hipertensión, profe, bienvenida.
1: Buenos días, es un gusto estar el día de hoy aquí hablando sobre un tema tan importante como la hipertensión arterial. El 17 de mayo se celebró el Día Mundial de la Hipertensión Arterial, que es un día para concientizar sobre esta enfermedad. Uh-huh. La hipertensión arterial es una enfermedad que actualmente en el Ecuador, uno de cada cinco ecuatorianos es hipertenso, wow, entre los 18 a 59 años aproximadamente.
0: Pero es un número terrible.
1: Uh-huh. Importantísimo, y sobre todo en la edad, en la que va en el rango de 18 a 59 años. Uh-huh. Es una enfermedad que realmente se la conoce como el asesino silencioso porque no da síntomas en el inicio temprano. Va provocando daños en los diferentes órganos y cuando ya hay daño, va a presentar síntomas. Generalmente las complicaciones de la hipertensión, pues es un infarto agudo del miocardio o un accidente cerebrovascular.
0: Uh-huh. Bien, bueno, suena horrible cuando lo dice de esa manera, pero es así. ¿Cómo sabemos que tenemos hipertensión? ¿Cuál es la forma de reconocerla? Porque de pronto a mí me pasó que tuve un dolor de cabeza que me acompañó durante un poco más de un mes. Yo estaba despidiéndome ya. Llegaba a emergencias, me tomaban la presión, me daban medicamentos, me mandaban a la casa, no podía dormir durante las noches, cerraba los ojos, sentía que todo me temblaba. Estaba en una situación súper compleja. Yo pensé que me iba a morir. Me estaba despidiendo y decía: ¿sabes qué? Si me pasa algo, por favor llama a mis padres, este es mi número de emergencia, buscando las formas en las que irme en paz. Y nunca supe qué era hasta que un psiquiatra me atendió. O sea, llegué al punto de que dije, no, algo me está pasando. El psiquiatra lo que hizo fue sencillo, me mandó a tomarme la presión durante 10 días seguidos a la misma hora. Uh-huh. Y pum, hipertensión. No lo habían identificado en emergencias porque atribuían que la tensión estaba elevada a causa del dolor y no que el dolor era a causa de la
1: hipertensión,
0: de la tensión elevada, ¿no? ¿Cómo nos damos cuenta?
1: Bueno, como usted mismo acaba de mencionar, realmente los síntomas son inespecíficos, ¿no? Que se puede confundir con otra serie de alteraciones. Y realmente la única forma de poder diagnosticar hipertensión arterial es con la toma de la tensión arterial. Y no siempre cuando uno va al médico, porque en ese momento puede que la presión se dispare, pero es por una hipertensión de bata blanca. O cuando yo voy al médico, me toman la tensión arterial y es normal, es una hipertensión enmascarada. Entonces, la forma correcta de diagnosticar la hipertensión arterial, pues es de dos formas. Mediante el MAPA, que es la medición ambulatoria de la presión arterial, que se coloca como un tipo holter. El paciente va a su casa 24 horas y se registra toda las presiones en el día, entonces se saca más o menos como un promedio. Wow. Y también hay otra forma que es la automedición de la tensión arterial, en el que el paciente se va a chequear la presión arterial aproximadamente de 3 a 7 días. El primer día se descarta las mediciones y el resto se saca como un promedio. Siempre se recomienda que la presión se la tome antes del desayuno y antes de la cena, o sea, 2 mediciones.
0: ¿Por qué hay que descartar la primera?
1: porque siempre en las primeras mediciones que se hace de tensión arterial pues puede darles falsos positivos, o sea que realmente no son presiones verdaderas.
0: Pero por el susto llegar al médico y demás.
1: Pero es que no sería en el médico, porque esto sería de forma auto. Ajá, usted mismo. No, es que ya. Es dos formas, es la autoevalua, o sea, usted mismo se chequea la presión con el aparatito de tensión arterial y el monitoreo ambulatorio, que es el que ya le envían el holter colocado y que va a estar 24 horas en el brazo y le va a estar chequeando las presiones arteriales durante 24 horas.
0: Bueno, me deja un poco más preocupado por el hecho de que menciona no existe una sintomatología específica. Es decir, uno no puede saberlo a menos de que detecte que algo exista mal o por prevención, sencillamente.
1: Correcto. O sea, los síntomas son en específicos. O sea, uno tiene dolor de cabeza y dice, puede que la presión esté alta. Como zumbidos o ruidos en el oído, puede que mi presión esté alta. Un poco de mareo, vértigo, puede que mi presión esté alta, ¿no? Uh-huh. Pero no son como específicos. Puede que el dolor de cabeza sea por otra patología, puede ser una migraña, etcétera. Sensación de palpitaciones o taquicardia, uh-huh, que puede ser por la hipertensión o puede ser que esté por una alteración metabólica, un hipotiroidismo. O sea, son muchas las causas, ¿no? Como le digo, no son específicas. Obviamente, si son una alerta, ¿no? Si yo tengo dolores de cabeza todos los días y que no me cede a los analgésicos, entonces allí tengo que ver qué es lo que está pasando. Pero como lo acabé de mencionar, realmente para diagnosticar la presión, la hipertensión arterial, es importantísimo pues los chequeos con el médico, ¿no? Para de acuerdo a ello, pues realizar un monitoreo de la presión arterial si hiciera falta y una serie de estudios de laboratorio que también nos van a ayudar a evaluar si existen complicaciones. Porque realmente la hipertensión, cuando ya tiene complicaciones, es decir, ya tiene daño a otras estructuras, es cuando realmente empiezan los síntomas.
0: Uh-huh. Bueno, ¿cómo así daños a otras estructuras?
1: A ver.
0: Porque yo pensé en el dolor de cabeza y enseguida aquí ya tengo un daño cerebral.
1: O sea, no tan así drástico, ¿no? Pero la hipertensión se define como el aumento de la presión arterial, o sea, la fuerza con la que la sangre atraviesa las arterias, está elevada de forma crónica. Uh-huh. Al estar esto de forma crónica, va a ir dañando ciertos vasos sanguíneos de órganos importantes como corazón, como cerebro y como riñón, ¿ya? Entonces, al no controlarse esta presión alta, pues va a provocar daño a diferentes estructuras. Por el hecho de yo tener un dolor de cabeza, no quiere decir que probablemente ya tenga un accidente cerebrovascular, pero sí un riesgo de que algo está pasando en la parte de los vasos sanguíneos a nivel cerebral.
0: Muy bien, bueno, eso por una parte. Ahora, ya tenemos claro que tenemos que realizar los controles. No existe otra manera. Uno no puede saberlo en específico. Y eso fue lo que digo durante un mes, mi paseo por emergencias, mi paseo por distintos médicos que no supieron darle. De pronto, por la misma, yo insisto, la misma. Ahora atienden pacientes cada 15 minutos. En ese entonces atendía cada media hora. Entonces, uno decía, pasan abarrotados y no se dieron cuenta. En fin. El cuidado con la prevención es justa y necesaria. Ya, tengo hipertensión arterial. ¿Qué tengo que hacer? Ya me dijeron que la tengo porque me la tomaron a la presión durante 7 días. Los rangos en los que se encuentra es la muestra de una hipertensión. Uh-huh. Bueno, ¿qué tengo que hacer ahora? ¿Cuál es el siguiente paso?
1: Bueno, de acuerdo al grado de hipertensión, no, porque según las guías, depende de las guías que se maneje, las americanas o las europeas, y las guías acá en el Ministerio de Salud Pública, pues se puede estadificar la hipertensión arterial, ¿no? Que puede ser estadio 1, 2, 3, y de acuerdo a ello, pues se va a iniciar tratamiento, ya sea un antihipertensivo asociado a un diurético o dos o a tres antihipertensivos, dependiendo el estadio en que se encuentra el paciente. Aparte del medicamento, que es algo esencial, viene algo muy importante, los cambios en el estilo de vida, o sea, lo que nos lleva a ser hipertensos, ¿no? La mala alimentación y la falta de actividad física. Entonces, en eso sí hay que hacer bastante hincapié en la alimentación. Hay que mejorar la alimentación eliminando los ultraprocesados. Realmente la hipertensión se da por una hiperactividad en nuestro sistema hormonal renina, angiotensina, aldosterona. ¿Qué hace el riñón? Empieza a retener mucho sodio. Al retener mucho sodio, retiene agua. Al haber mucha agua, aumenta el volumen sanguíneo y por ende aumenta la tensión arterial. Entonces,
0: sodio.
1: Sodio.
0: Palabra que tenemos que aprender los hipertensos desde el principio.
1: Ajá. Entonces, a veces pensamos que el sodio solo está en la sal de mesa. No. Ahí viene, el sodio está en los ultraprocesados. Uh-huh. En los, todo esto de los alimentos enlatados, los chorizos, jamones, todo esto, allí es donde está el sodio, y ahí es donde tenemos que trabajar, eliminar estos alimentos ultraprocesados.
0: Cuando nosotros vamos al mercado, encontramos el semáforo atrás de los productos, ¿no? Uh-huh. Y está, siento yo que está orientado hacia las causas o las enfermedades más comunes en nuestro país. Hay una advertencia sobre el azúcar, entiendo que va para dirigido a los hipertensos, a los diabéticos, y ese ya es su campo. La próxima la invito para hablar de diabetes. Y está la hipertensión, y habla sobre qué tan alto en sales o no. Entonces, uno podría ver ese semáforo como para tener una guía de lo que podríamos o mejor deberíamos evitar consumir.
1: A ver, ultraprocesados sí hay que eliminar de nuestra alimentación.
0: Definitivamente.
1: Realmente sí. No aportan nada. No aportan nada. Algo importante que usted acabó de mencionar es de la diabetes. Realmente la hipertensión está tan asociada a la parte endocrinológica, porque como la presión arterial se regula es por la parte hormonal. Entonces, un paciente diabético probablemente sea hipertenso, o un hipertenso probablemente sea diabético.
0: No me diga eso.
1: Sí.
0: Bueno, ya, entonces, más razón para cuidarse. ¿Se puede vivir con ambas? ¿Las dos conviven, digo?
1: O sea, ¿un paciente puede ser diabético hipertenso? Claro, es que el ser diabético es un riesgo para desarrollar hipertensión, y el ser hipertenso es un riesgo para desarrollar diabetes.
0: Wow.
1: De hecho, en la consulta casi la mayoría de pacientes son diabéticos e hipertensos.
0: Wow, eso ya preocupa un poco. Bueno, decía, soy diabético, cambiar mi forma de vivir, empezando por eliminar los
1: ultraprocesados.
0: Ultraprocesados, ¿qué más?
1: Retirar los saleros en la mesa.
0: Ya.
1: Ya, para evitar sobreañadir sal.
0: ¿Ya?
1: Lo que se recomienda, según las guías, ¿no?, del consumo de sal en el paciente hipertenso, menos de 5 gramos, que equivale a una cucharadilla de postre al ras. O sea, esa cantidad en todo el día. Ajá. Uh-huh. Al evitar el consumo excesivo de sodio, pues evitamos que se sobrecargue el volumen y se sobrecargue el corazón, ¿no?
0: Uh-huh.
1: Porque la presión arterial sistólica y diastólica, la sistólica nos indica cuando el corazón se contrae y la diastólica cuando el corazón se relaja. Entonces, ¿quién se va a sobrecargar en hipertensión? El corazón, ¿sí?
0: Uh-huh.
1: También, en cuanto a la alimentación, al consumir más verduras en la distribución de nuestro plato, la mitad del plato siempre se toma como referencia los porcentajes, 50% del plato verduras. Las verduras tienen potasio, al tener potasio, entonces como que contrarrestan el efecto del sodio, ¿sí? Entonces eso va a beneficiar al paciente, a evitar que se sobrecargue de volumen. También pues se recomienda el consumo de las proteínas, del pollo, carnes blancas, ¿no?
0: Ya.
1: En sus tres comidas principales, y las verduras igual, en las tres comidas principales. Y pues al carbohidrato, sobre todo carbohidratos simples como los fideos, que también son procesados, las papitas que están prefritas, creo que se llaman, ¿sí? Todos esos alimentos hay que eliminarlos, más bien tratar de consumir carbohidratos complejos que sí tengan aporte nutricional, como los granos, por ejemplo.
0: Hay que eliminar la pasta, me dijo.
1: La pasta.
0: Ay, sí. No.
1: La pasta.
0: Pero o sea, pues la pasta es de lo mejor del mundo, de lo bueno que está en la vida es la pasta.
1: La pasta. Pero a ver, tampoco es que no la va a comer nunca, ¿no?
0: Ya.
1: Pero por lo menos será una vez al mes y las porciones, pues, limitadas, ¿no?
0: Qué fuerte, sí. Entonces, bueno, ya hablamos un poco de los carbohidratos recomendados. ¿Cuáles me dijo?
1: Los granos.
0: Ya.
1: Granos, ya de preferencia los granos. Algo muy importante que hay que saber respecto a los carbohidratos: el carbohidrato, mientras más yo lo cocino, o sea, por ejemplo, una papita y la hago puré,
0: ya
1: ese carbohidrato rapidísimo en nuestro cuerpo se convierte en glucosa, y eso tampoco beneficia para la presión arterial. Entonces, más bien el carbohidrato, por ejemplo, una papita con corteza. Al tener corteza, tiene fibra y evita pues tener también picos altos de glucosa, ¿ya? La glucosa, este problema de la insulina también provoca inflamación en los vasos sanguíneos, daño en el endotelio y aumento aún más de la presión arterial.
0: Bien, bueno, vamos a leer algunos mensajes porque estoy aterrándome un poco. El doctor Bayron Serrano, decano de la Facultad de la Salud Humana, nos manda un saludo y saludos desde la facultad. Felicitaciones, estimada doctora Michelle, el compromiso de nuestros docentes para con la sociedad es fundamental para mejorar la calidad de vida de la población. Alejandra Caterina dice, buenos días con todos los oyentes, gracias doctora Michelle por la importante información. Noema Elizabeth, saludos para Noema, dice, la hipertensión conocida como el enemigo silencioso. Lisbeth puso aquí el asesino silencioso. Qué miedo. Por ello, la importancia de un control oportuno y generar conciencia acerca de la adopción de estilos de vida saludables. Excelente intervención, doctora Michelle. Gracias por compartir los datos basados en evidencia según nuevas actualizaciones. Goretti, Baraja Carrión dice, excelente ponencia sobre hipertensión. Gracias por compartir su conocimiento de forma muy clara. Corazoncito. Emoticón de muchita, mi querida doctora Corazón, dice. Ah, bueno, doctora Corazón, bueno, por la especialidad que tiene, me imagino que por ahí la llaman así. Bien, bueno, saludos a la gente que sigue escribiéndonos, pueden hacerlo también dejándonos sus notas de voz, si quieren notas de audio al 099-199-5838. Bueno, volvamos a nuestro tema. El cambio en la forma de vivir es tiene que ser drástico, tiene que ser radical y tiene que aplicarse. Pero ¿es posible dejar de lado la farmacología? ¿La persona con hipertensión debe, no debe tomar? Obviamente esto lo tiene que decir su médico, pero ¿cuándo debe y cuándo no?
1: A ver, las causas de la hipertensión arterial son múltiples, ¿no? Tenemos la hipertensión esencial, que generalmente puede ser por varios factores que tiene el paciente, la edad, el sexo, que tenga problemas de resistencia a la insulina, etcétera. Cuando es una hipertensión esencial, el paciente no puede suspender su antihipertensivo. En el caso de que sea una hipertensión arterial secundaria, por ejemplo, vamos a ver a lo mejor por una alteración endocrinológica, al corregirse el problema hormonal, probablemente puede que se restablezca nuevamente la presión arterial y probablemente hay posibilidades de que se suspenda el antihipertensivo, pero sí mantener alimentación y actividad física. Pero la mayoría de los pacientes, pues, mantienen su tratamiento antihipertensivo de forma prolongada, ¿no? O
0: sea, es posible, de por vida. A ver, por ejemplo, yo tomo, le decía, los Sartán 50 todos los días. En algún momento, si se sale de control, o se, no sé si existan dosis más pequeñas, o si sale de control, o yo mejoro en mi cuidado, ¿se pueden reducir las dosis, depender menos del medicamento?
1: Bueno, de los Sartán la dosis mínima es 50, ¿no?
0: Ya. Ay, qué bueno. Entonces, pero hay dosis más altas.
1: Ah, sí, claro, claro. Como había comentado anteriormente, pues los Sartán, bueno, no solo los Sartán, los ICA, los ARA, que son los medicamentos antihipertensivos, pues se puede llegar a dosis máxima e incluso llegar a combinar un ICA más un ARA o más un bloqueador de los canales de calcio, más un diurético, dependiendo las condiciones del paciente. O sea, paciente hipertenso ya con alteraciones cardiovasculares, o sea, alguna otra complicación a nivel de corazón, entonces allí ya el antihipertensivo se va a combinar con otro medicamento. Uh-huh. O que ya tenga enfermedad renal, daño renal, entonces ya se va combinando ciertos medicamentos también para protección renal.
0: Muy bien, bueno, ¿por qué protección renal, disculpe?
1: Porque, como había mencionado anteriormente, la hipertensión arterial es una enfermedad que va provocando poquito a poco, si no se controla, daños en los diferentes órganos. Wow. Incluido corazón, riñón y el cerebro, ¿no? Entonces, a nivel renal, ¿qué va a provocar? El riñón es como nuestro filtro, ¿no? Ahí llega toda la cantidad del volumen de sangre que se va a filtrar. Él decide, esto se va por como desecho y esto regresa otra vez al torrente sanguíneo. Esa es la función que tiene nuestro riñón. Uh-huh. Entonces, al llegar a las arterias renales, que tiene una arteriola aferente, llega la sangre con mucha fuerza.
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5: 20 horas, 6 minutos.
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0: 20 horas, 31 minutos.
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0: 21 horas, 1 minuto.
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0: Muy buenos días, queridos oyentes, sean todos bienvenidos una vez más a Sintoniza tu Mente, este espacio creado para reflexionar, aprender y conversar sobre temas importantes para nuestra salud mental y emocional. Yo soy Ariel Aguilera y me alegra muchísimo acompañarlos en esta séptima emisión.
1: Y yo soy Kelly, feliz de compartir una vez más con todos nuestros oyentes. El tema de hoy nos invita a reflexionar sobre algo que todos vivimos, independientemente de nuestras generaciones o edad, las emociones y la manera en la que nos relacionamos con ellas.
0: Así es, vivimos en una sociedad donde constantemente escuchamos frases como los jóvenes de ahora no saben cómo era antes, en mis tiempos era diferente o esta generación ya no entiende. Y aunque cada época tiene formas distintas de pensar, comunicarse y vivir, hay algo que nunca cambia: los sentimientos humanos.
1: Así es, porque aunque entre generaciones pensamos distintos o creemos o crecemos en contextos distintos, todos tenemos algo en común, que es nuestras emociones, cuando sentimos alegría, tristeza, enojo y demás.
0: Y muchas veces esas diferencias generacionales pueden provocar dificultades para comunicarnos o incluso cierta distancia emocional entre padres e hijos, adolescentes, abuelos y jóvenes.
1: Así es, algunas generaciones crecieron en donde no se podía hablar de emociones, en donde enojarse estaba mal, llorar estaba mal, era un signo de debilidad. De hecho, hasta hoy en día encontramos que muchas veces si alguien expresa sus emociones, le tratan mal, lo señalan, entre otras.
0: Por eso en esta séptima emisión hablaremos sobre generaciones distintas, mismos sentimientos, un tema que nos invita a reflexionar sobre la empatía, la comunicación y la importancia de construir puentes entre generaciones.
1: Porque comprender las emociones de otras personas también implica reconocer que cada generación ha vivido experiencias diferentes. Pero al final todos atravesamos preocupaciones, inseguridades, cambios y necesidades emocionales similares.
0: Así que quédense con nosotros porque tendremos información muy valiosa, reflexiones importantes y una conversación que seguramente nos ayudará a mirar las relaciones intergeneracionales desde una perspectiva más humana y comprensiva. Esto es Sintoniza tu Mente, donde comprender es el primer paso para transformar.
1: Y ahora sí, después de esta pequeña bienvenida a nuestra séptima emisión, queremos dar el paso a la voz de la radio para que nos dé la presentación de nuestros invitados, quienes nos acompañarán en este momento sobre el tema de generaciones y emociones. Gabriela Fernanda Rojas Muñoz, psicóloga clínica y psicoterapeuta, magíster en terapia familiar, con formación internacional en terapia breve centrada en soluciones, diplomado en sexología clínica y terapia sexual, además de una amplia trayectoria en el ámbito clínico, académico y psicoterapéutico, como docente de la Universidad Nacional de Loja. También contamos con la participación de Germán Brady Águila Salazar, psicólogo clínico con experiencia en evaluación e intervención psicoterapéutica, investigación en salud mental y trabajo comunitario, destacándose en el desarrollo de talleres psicoeducativos, programas de prevención y acompañamiento emocional en diferentes instituciones de la ciudad de Loja.
0: Agradecemos la información que nos acaba de dar la voz de la radio, que siempre nos acompaña en cada emisión. Ahora, sin más, iniciamos con el tema: generaciones distintas, mismos sentimientos.
1: Bienvenidos a nuestros invitados. Qué gusto tenerlos aquí con nosotros. Antes de empezar con el tema y la teoría, me gustaría poner una situación en donde ustedes desde distintas generaciones, tenemos aquí a nuestra psicóloga clínica y German, que hace poquito se graduó de la U, ya psicólogo clínico. En tu caso, dentro del contexto universitario, digamos que dentro de tus compañeros, tú escuchas que alguien menciona que llorar es malo. Ya habiendo recorrido toda la carrera, sabiendo de emociones, haberle explicado, ¿cómo tú reaccionarías?
2: Bueno, primeramente, más que nada, entender no significa que podemos ponernos en los zapatos de esa persona. Hay esa frase muy importante que se la usa mucho, el hecho de ponerme en los zapatos de la persona. Uh-huh. Y eso lo voy a ahondar después de por qué esa frase no debería ser, porque primero hay un problema de talla. Puede que la talla de ese zapato no me quede, me apriete o sea muy grande. Entonces, primero entender no significa que tengo que darle la razón a la persona, evaluar por qué está triste o por qué no llora, su contexto de crianza, por qué ella lo hace, sino más bien valorar que ese sufrimiento que ella tiene y cómo lo expresa es su manera de hacerlo. y yo de alguna manera validar eso, validar y preguntarle, bueno, si necesitas, ¿qué necesitas de mí? ¿Necesitas que te acompañe? ¿Necesitas que te escuche? ¿O necesitas que opine, que te dé un consejo? Entonces de ahí depende ya todo lo que yo puedo confirmar o hacer en base a lo que esta persona me exprese.
1: Genial, muchas gracias. Ahora, en el contexto de una licenciada o profesora universitaria, en el caso de que usted vea a sus estudiantes que están conversando entre ellos y alcance a escuchar en donde alguien está triste y el compañero le dice que no llore, que llorar está mal y es signo de debilidad, ¿usted cómo reaccionaría?
3: Bueno, muy buenos días. Muchas gracias por la invitación. A ver, ¿cómo yo reaccionaría si a mis estudiantes, imagínense, de la carrera de psicología clínica les escucho decir eso? Pues sí me cuestionaría bastante, ¿no? Porque eso es lo primero que enseñamos dentro de la carrera, a validar las emociones y no minimizar al otro por la situación que esté pasando. Y cada persona interpreta, valora sus sentimientos desde su experiencia. Puede que yo diga, a lo mejor apenas por eso se puede estar sintiendo triste, pero es mi forma de ver, pero a la otra persona le está doliendo mucho, ¿ya? Entonces, si yo veo eso en mis estudiantes, sí me cuestionaría por qué piensa de esa manera, ¿sí? Cuando lo que primero tenemos que hacer es contener a mi compañero. ¿Cómo pienso contener a una comunidad, ser un profesional, si dentro de mi propio espacio, en mi propia carrera, doy ese tipo de interpretaciones, no sé? Entonces, sí sería algo muy preocupante. Creo que no ha pasado ni espero que pase.
1: Muy bien, muchas gracias por sus opiniones. Sabemos que actualmente vivimos en una época en donde las redes sociales ya nos tienen abrumados, abundantes, las vemos por todas partes, y los cambios sociales se han ido transformando de manera que las personas se comunican y expresan diferentes. Es muy común escuchar que los jóvenes utilizan estas frases de internet, o ya se hace un meme viral, y ya en el contexto universitario todos lo empezamos a utilizar, y fuera de él también. Esto ha hecho que muchas veces exista una desconexión entre las generaciones. No sé si tal vez en sus casas les sucede que cuando están junto a sus abuelitos, digamos, hay algo que ellos no entienden, o alguna expresión así muy particular, o se les dificulta entenderse entre familias. ¿Sí?
2: Sí, justamente creo que el problema de la brecha generacional no radica tanto en lo que sienten estos jóvenes o las personas, las diferentes generaciones, sino más bien en la interpretación que se da. Muchas veces o no sabemos o nos da pereza traducir lo que la otra persona, cómo vive sus emociones. Entonces, las emociones van a seguir siendo las mismas de persona a persona. ¿Qué cambia? Cambia el entorno y va a cambiar la situación, el contexto actual del 2026. Comparemos a una persona, un joven de unos 17 años, que tal vez hoy se siente aislado, o siente que tiene un rechazo en las redes sociales, por ejemplo, y se aísla, tal vez se encierra en su habitación, está en su teléfono, pero esas mismas zonas que activa cerebralmente ese joven con esa situación van a ser las mismas zonas que activó el adulto, su padre, a los 17 años, cuando tal vez no salía, no lo dejaban salir en el colegio, o quería salir a bailar y no podía. Entonces ese mismo miedo al rechazo va a activar las mismas zonas cerebrales. Entonces, claro que va a ser difícil entender a las personas si juzgamos desde nuestra propia esquina, porque ahí no vamos a tener la apertura para poder como que preguntar, decir, bueno, ¿qué está pasando? ¿Qué hay detrás de todo esto? Entonces si nos quedamos a criticar el envoltorio o la manera en la que los jóvenes visten estas emociones, prácticamente nos vamos a quedar sin el contenido que ellos tienen, todo lo que está detrás de todo esto. Entonces aquí se habla mucho de lo que te comentaba, la empatía. La empatía, más que nada como un proceso, tenemos que verlo como una habilidad igualmente, y como algo que vamos a ir entrenando de a poco. Entonces, esta empatía, ¿cómo lo vamos a ir entrenando? Más que nada, en lugar de ponernos en los zapatos de las otras personas, va a ser porque los zapatos que yo cargo van a tener historias, van a tener traumas, van a tener emociones, van a tener experiencias vívidas mías. Entonces yo tengo que despojarme tal vez de prejuicios, tal vez también de esquemas que yo tengo, para poder acompañar a esta persona, quitarme mis zapatos y ver la superficie sobre la que está esta persona, porque no es necesario que yo, para sentir el frío que tienes, tenga que verte temblando, o porque yo pueda estar abrigado. Entonces es necesario como que eso, y esa es la diferencia muy grande que hay en la brecha generacional.
1: Y para nuestra invitada, ¿por qué considera que a veces resulta tan difícil comprender emocionalmente a las personas de otras generaciones?
3: Bien, yo creo que aquí se presenta esto que sabemos, el sesgo de la época dorada, ¿ya? Entonces, ¿qué pasa? Hay una tendencia cognitiva de romantizar los años o las épocas anteriores de la vida de una persona. Por ejemplo, los de 20 con respecto a la niñez y adolescencia, los de 30 con los de 20, 40, 30, etcétera. ¿Ya? Entonces, ¿qué pasa? Dicen, en mis tiempos, para referirse a años anteriores, ¿no? En mis tiempos todo era más fácil, ¿verdad? En mis tiempos tal situación era mejor, en mis tiempos no sucedían tales cosas, ¿ya? Entonces, cuando empezamos a ubicarnos en un peldaño generacional y miramos hacia abajo a las personas de generaciones anteriores, entonces eso hace que dejemos de mirar a la otra persona desde la empatía, como lo decía Germán, ¿ya? Ya no vemos a la otra persona desde la empatía, sino la vemos desde el juicio. Entonces empezamos a juzgarle. Tú actúas de esta manera por tal cosa, ¿no? Entonces dejamos de entender a la otra persona desde sus experiencias y empezamos a entenderla desde lo que nos ha pasado a nosotros mismos, ¿sí? Y nos olvidamos de que cada época tiene sus propios monstruos, tiene sus propias situaciones de las cuales afronta en cada época de su vida.
0: De verdad que muchas gracias por sus respuestas. Sin duda, comprender cómo influyen las experiencias y el contexto en cada generación nos ayuda a relacionarnos con mayor empatía y mayor comprensión, ¿no? Lo que nos acaban de decir nuestros ponentes el día de hoy es que las emociones cambian en su forma de expresión, pero no en su esencia.
2: Exactamente.
1: Muchas familias sabemos que enfrentan dificultades porque algunos se sienten en la confianza de expresar sus emociones y otros no. Prefieren evitar expresar cómo se sienten, si están tristes o enojados, o incluso a veces como decir ante tu papá, a tu mamá, ¿sabes qué, mami? Esto no me gustó y me hizo sentir así. ¿Por qué creen que existe esta particularidad, esta dinámica? ¿Qué influye en esa dinámica? Psicóloga Gráfica.
3: Okay. Bueno, yo creo que aquí estamos tocando una fibra muy sensible dentro de la sociedad, porque, por ejemplo, dentro de la familia pudiéramos hablar aspectos, pongámonos en el lugar de los padres, ¿ya? Por ejemplo, el miedo de haber fallado como padres, ¿ya? Entonces, ¿qué pasa? Cuando los hijos dicen, por ejemplo, o muestran su fragilidad, ¿ya? Entonces, muestran su fragilidad y los padres no saben qué hacer frente a ello, ¿ya? Entonces, ¿qué pasa? No saben cómo manejarlo, se sienten frustrados. Entonces, los hijos, por ejemplo, dicen, me siento triste, me siento apenado, me siento ansioso. Entonces, los padres, en vez de contener esas emociones, empiezan a sentir culpa, ¿ya? Y esta culpa sabemos que es una emoción muy dolorosa y esta culpa genera, por ejemplo, mecanismos de defensa como la minimización o a lo mejor el sobreestimar ciertas situaciones, ¿ya? Por ejemplo, ¿no? Solo por eso te estás sintiendo triste, ¿ya? O solo por eso te estás sintiendo de tal manera, ¿ya? ¿No es cierto? Entonces, no deberías de ponerte así, ¿ya? O ponte a estudiar, ¿ya? Que hay cosas más importantes. Entonces, se olvidan porque no aprendieron a contener las emociones de sus hijos porque realmente en su infancia tampoco lo hicieron con ellos. Entonces, la situación actual lo que está haciendo es tocar una herida de años anteriores.
0: Bien, en ocasiones estas diferencias pueden generar malos entendidos, discusiones o incluso distanciamiento emocional entre familiares. Psicólogo Hernán, con usted, ¿cómo podemos aprender a validar las emociones de otra generación aunque no las comprendamos completamente?
2: Bueno, ahí hay un punto muy importante que abordar y es que el hecho de validar una emoción no significa que tengamos que darle la razón a la persona, porque por lo general siempre ocurren las discusiones por este tema, porque los adultos o las personas que están pasando esta situación creen que al validar van a darle la razón por lo que esta persona está sufriendo. Entonces, validar va más allá mucho de darle la razón, sino más bien de reconocer el dolor que está pasando esta persona. No va a ser lo mismo, obviamente, el dolor que pasa un joven ahora que tal vez ve un... Pongamos un ejemplo, que un compañero del colegio lo bloquea, una compañera lo bloquea y se devasta, se pone súper mal. Entonces, ¿qué es lo que hace? Este joven se encierra en su cuarto y el padre ve eso. Cuando el padre ve eso, posiblemente llegue y se le acerque y le da una solución inmediata, porque obviamente está viendo a su hijo que está pasando una situación difícil. Entonces, en esa situación, en esa respuesta inmediata, influyen mucho las emociones que está sintiendo ese padre. Como decía la doctora, la culpa, todo esto que puede traer comunicación no muy, bueno, muy expresiva, o más bien comunicación no muy asertiva. Entonces puede que le diga, por esa tontería tal vez te pones así. Entonces, ¿qué hace eso? Eso hace que tal vez exista ya una brecha que no le va a permitir al joven expresar qué es lo que verdad está pasando. Entonces, en base a eso, no es necesario entender la aplicación, no es necesario entender la red social, cómo funciona eso, para yo validar que, qué es lo que está detrás de eso. Bueno, detrás de eso está miedo, está rechazo, está una necesidad inherente en los adolescentes, que es tener una identidad. Entonces, si yo no comprendo eso, no puedo validar tampoco el dolor de esa persona. Entonces, nadie vivió en esta época como la están viviendo ahora los jóvenes, como un montón de información, toda la información que la tienen al alcance de un clic. Entonces, también por eso es que se ha visibilizado mucho esto, pero ¿y cómo podemos nosotros entonces validar si no entendemos el contexto? Bueno, primeramente reconocerle a este joven de, no entiendo tu mundo, tal vez no estoy entendiendo qué está pasando, pero sé que te duele, entonces reconozco y valido lo que estás sintiendo. Eso abre ya la brecha para que, si yo no conozco, el joven tenga la potestad, la paciencia y la querer enseñarme a mí cómo está funcionando su mundo y él cómo me lo puede explicar. Entonces, a raíz de eso, él también me va a explicar cómo lo puede ayudar. Bueno, quiere que lo acompañe, quiere que tal vez esté con él, quiere que hable con él. Hay algo que tal vez también yo estoy haciendo mal. Entonces, de ahí parte todo eso. Entonces, de la comunicación es muy importante también para nosotros evitar esta que esta validación recurra a lo que es dar la razón y allá en las discusiones.
1: Muchas gracias por tu intervención, German. Hablando un poco sobre los cambios sociales que hemos experimentado entre las generaciones, el impacto que tenemos, justo lo que tú dices, lo de las redes sociales, las nuevas formas de educación, diferentes maneras de relacionarse socialmente. ¿De qué manera estos cambios sociales influyen en la forma en que las personas manejan sus emociones actualmente?
2: Bueno, ahí tenemos que entender que el contexto propiamente es el que nos enseña qué cosas debemos sentir y qué nos permite, o sea, qué la sociedad nos permite, cómo nos vamos a regular. Entonces, ¿qué vemos en las generaciones pasadas? Bueno, vemos un mandato emocional que le rige una supremacía, tal vez de el reprimirse. Ellos, no generalizo todos, obviamente hay casos excepcionales, pero lo que el mandato emocional manejaba en estas generaciones era la resistencia, tal vez el aguantar, el callar, el tal vez decir aquí no pasa nada, hay que seguir. Y bueno, esto ahora se ha visto que tiene secuelas importantes en la adultez, que es que de hecho hay personas que no saben qué es lo que están sintiendo, somatizan todo lo que es la ansiedad, preocupación, tienen estrés crónico. Entonces, las consecuencias se las ve ahora, porque tal vez en la anterioridad no había esta visibilidad. Entonces, ¿qué está pasando ahora con los jóvenes? Vivimos en un mundo hiperconectado en el que ellos tienen toda la información cuando la deseen. Pero ¿qué pasa con esta información en cambio? Esta información, una, se está fomentando mucho esto de la inmediatez. O sea, los jóvenes quieren dopamina muy rápido. ¿Y qué genera esto? Genera mucho que hayan cambios en cómo yo percibo las situaciones del mundo. Hay menor tolerancia a la frustración, hay mayor, como que digamos, la adicción a la dopamina. Queremos que esa sensación de aburrimiento no nos arrope. Y por ende, llegan a conductas que posiblemente no sean tan funcionales. Entonces, la idea clave es que, bueno, las redes sociales han influido en la actualidad propiamente, y todo el contexto que estamos viviendo ahora influye de alguna manera también en cómo las otras generaciones lo perciben.
1: Muchas gracias.
0: Muchas gracias por sus respuestas. La verdad es que sí, a veces las redes sociales brindan información, ¿no? Pero siempre hay que tener cuidado con qué información es la que recibimos y cuál
1: un
0: es.
1: Un filtro,
0: sí, exactamente. Ahora bien, pasamos con otro tema. Muchas veces las generaciones mayores actualmente consideran que las nuevas generaciones son demasiado sensibles, mientras que los jóvenes sienten que sus emociones no son comprendidas por estos. Ahora bien, psicóloga Gaby, ¿por qué cree que todavía existe dificultad para hablar abiertamente sobre la salud mental dentro de algunas familias?
3: Ya, bueno, yo creo que es porque aún se mantiene mucho estigma con respecto a la salud mental dentro de las familias. Entonces, ¿qué pasa con esto? Hace que se forme como un candado blindado, ¿ya? Y resulte, tal vez no imposible, pero un poco difícil el acceso a estas familias. Entonces, están muy arraigados a creencias antiguas, ¿ya? Pero por eso no es que a lo mejor tenemos que juzgarlas, ¿no? Porque también tuvieron su crianza, fueron educados educados de alguna manera, y si hablamos, por ejemplo, de las generaciones mayores, ellos fueron educados con una resiliencia muy dura, ¿ya? En donde, por ejemplo, el afecto y el cuidado se basaba en la proveeduría, es decir, en proveer y en la estabilidad material, ¿ya? Entonces, por eso es que ellos, por ejemplo, frente a alguna situación, generalmente, ¿qué es lo que dicen? No hay tiempo para estar triste, ya no hay tiempo para llorar, ¿no? Y ya te va a pasar, solo por eso estás triste, ¿no? ¿Qué te peleaste por tu novio? Ya, te consigues otro, ¿no? O te peleaste con tu amigo. Ay, no pasa nada, vas a tener más amigos, te hace falta salir, ¿ya? Entonces, ¿y qué pasa entonces con las generaciones más jóvenes, ya? Estamos en una era en donde prevalece la salud mental, ¿verdad? Entonces, en las generaciones actuales tenemos a personas que dicen lo que sienten, hablamos de la validación emocional, ¿verdad? ¿Verdad? Hablamos en el poner límites verbales, hablamos en el exponer la vulnerabilidad y que esto sea un valor fundamental, ¿verdad? Entonces, estamos hablando de un mismo sentimiento, pero tal vez el idioma de expresarse es distinto. Entonces, no hay una falta de amor y estas diferencias de pronto chocan dentro de los hogares y hace que resulte en muchas ocasiones difícil comprender cómo manejar estas situaciones desde las generaciones más chiquitas, los niños, ¿verdad? Los adolescentes, el adulto y el adulto mayor que tiene una mayor rigidez cognitiva con respecto a lo que ha vivido, y con ellos es más difícil cambiar su forma de pensar, y con ellos lo que tenemos que hacer es tener una mayor blandura, porque las cosas que les tocó vivir a ellos tal vez fueron muy diferentes y en algunas ocasiones más complicadas que nosotros, que ya hay una mayor expresividad con respecto a emociones, pensamientos y nuestro comportamiento.
4: Sí, muchas gracias. Dentro de este mismo contexto, sabemos que muchas veces se nos olvida que así como nosotros estamos viviendo nuestra vida por primera vez, nuestros padres también, y a veces somos muy duros, no solo con nosotros, sino con ellos también. En este contexto, psicóloga Gaby, ¿cómo podríamos hacer para cómo influyen las relaciones familiares para comprender que nuestros padres también crecieron con miedos, errores y heridas emocionales que quizás ellos nunca aprendieron a expresar?
3: Bueno, yo creo que ahí tomaríamos el tema, es que es un tema tan bonito, ¿no? ¿Verdad? Sí. Que ya lo toparon la empatía y la comunicación, y yo creo que cuando hablamos de empatía, como lo decía Germán, es mucho más que ponerse en el lugar de la otra persona, porque como lo decía, o sea, yo puedo calzar de un número, no, la otra persona de otro, y así yo intente ponerme ese zapato, no me va a dar, ¿ya? Entonces, lo que tenemos que aprender es a tratar de entender el mundo de la otra persona desde su edad y de acuerdo a cómo le tocó enfrentar también a su mundo, ¿sí? Entonces, también saber que cada persona tenemos nuestras carencias, tenemos nuestras vulnerabilidades, ¿sí? Pero eso también depende mucho de la época en la que vivieron. Y como lo mencionaba hace un ratito, por ejemplo, los adultos, ¿no? Adultos mayores resultan ser, tienen mucho más esta rigidez precisamente porque su resiliencia también fue muy dura. Entonces no podemos acusarlos de insensibles si es que ellos aprendieron durante toda su vida a afrontar su vida de esa manera. Entonces yo creo que nos falta mucho, nuevamente mencionando la empatía, la comunicación, ¿ya? Y el saber que el validar las emociones del otro desde las experiencias de cada uno, como el ejemplo que yo les suelo poner en clase, es como que cada uno tiene un visor, ¿ya? Y si yo quiero ponerme en el lugar de la otra persona, no puedo ver desde el mío, ¿ya? No puedo ver desde mi lente, tengo que decirle, okay, présteme ya, hermano, su visor para ver cómo está viendo el problema, cómo le duele, ¿ya? Porque a usted le va a doler distinto, de acuerdo a sus experiencias, de acuerdo a lo que le ha tocado vivir, ¿no?
4: Sí. Muchas gracias por la información. Creo que a veces sí se comenta como, yo en mi tiempo sí hacía esto y esto, pero creo que sentarnos en familia y compartir, como les cuento cómo fue, eso creo que puede llegar a empatizar más que ir sobre los reclamos de parte y parte.
0: Así es. Bueno, actualmente dentro de muchas familias, como ya lo había mencionado usted, psicóloga Gaby, las nuevas generaciones hablan con mayor libertad sobre ansiedad, agotamiento emocional, tristeza y de la salud mental, sobre todo. Temas que antes muchas veces se guardaban en silencio dentro del hogar, ¿no? Por lo mismo que usted nos menciona, que las generaciones mayores tienen una resiliencia muy pesada y que antes se dedicaban a lo que era proveer y su estabilidad, no solo su estabilidad económica hablando, ¿no? Ahora, psicólogo Hernán, ¿cree que hoy las personas sienten más emociones intensas o por qué cree que se da este cambio?
2: La respuesta es no, pero de ahí va la explicación. No es que el cerebro ha evolucionado para sentir más en estos 30 años, sino que más bien ha habido una visibilización un poco más fuerte en la época actual de lo que son las emociones. Ahora los jóvenes no están dispuestos a sufrir, tal vez podríamos llamarlo en silencio. Entonces, lo que ellos quieren es, de alguna manera, y se está rompiendo como que esa barrera que había antes, de que no me está permitido decirlo y por ende no me está permitido las maneras en cómo lo puedo gestionar. Entonces, ahora ellos están tratando de buscar maneras y ahora se conoce mucho. La depresión antes se disfrazaba tal vez de cansancio emocional. Bueno, veíamos un hombre que trabajaba, mantenía a su familia y presentaba dolores, presentaba estrés crónico, pero lo veían como un cansancio. O también podía derivar algo un poco más grave, también lo veíamos en consumo de alcohol, familias que tenían padres que consumían demasiado. Entonces, todo esto ha cambiado en la actualidad. Antes lo que no se podía nombrar, ahora tiene un nombre y ahí está al alcance de toda la información que quisiéramos tener. Si la consultamos, va a ver. Entonces, los jóvenes hablan más de lo que es la salud mental por el mismo hecho de que están cansados de tal vez lidiar con la generación que tal vez no lo hablaba, de que no se entendiera lo que está pasando. Y porque también nos han enseñado en psicología, de hecho, creo que es en la TCC, en la CT, que nombrar lo que a uno lo lastima de alguna manera le ayuda, porque entiende qué es lo que está pasando. Entonces, el choque generacional es que los adultos ven esta apertura como debilidad, como decía la doctora, han generado una barrera de resistencia que, claro, les ha permitido vivir, pero sobreviviendo. Entonces, sobrevivir no va a ser lo mismo que vivir bien, que vivir una vida autónoma, que vivir una vida en la que, independientemente de lo que suceda, pueda yo manejar las situaciones. Entonces, las nuevas generaciones no quieren vivir tampoco sintiéndolo todo o como que están exagerando todo lo que está pasando, ¿sí? Y no sienten más que antes, sino que simplemente ya no quieren callarlo y se está dañando. De hecho, esto ha hecho que muchas investigaciones afloren más los temas que tal vez antes no se veían, y por eso es la evolución de la psicología. La psicología está avanzando a pasos agigantados en cuanto a lo que es el comportamiento y cómo se relaciona contextualmente en una sociedad todo esto.
4: Muy bien, para finalizar este tema nos gustaría preguntarles, ¿qué mensaje ustedes les darían a los jóvenes para que entiendan mejor a sus padres y a los padres para que puedan entender mejor a sus hijos?
2: ¿Quieren empezar? Bueno, yo un mensaje que les daría es que posiblemente nos haya falta un poco de humildad de parte y parte. A veces como adultos también creemos que, y hay una arrogancia involuntaria, la arrogancia de que tal vez yo ya viví lo que tú estás pasando. Pero no, ahí entra el foco. No estamos viviendo lo mismo que tal vez está viviendo un joven ahora en 2026 a que yo tal vez en el 2000, en el 1900, no sé cuánto. Entonces, ahí cuenta mucho esto. Tal vez bajarnos un poquito del pedestal de la experiencia, y que eso no significa que tal vez pierda autoridad, sino que simplemente bajo del pedestal para yo entender la situación desde la perspectiva de la persona que le está sucediendo esto. Y de igual manera a los jóvenes, bueno, los jóvenes que no sean tan duros con sus padres, lo que decía la doctora Gaby, de que ellos también están aprendiendo a ser padres y que posiblemente las situaciones que están pasando y cómo lo están manejando, por ejemplo, si tu padre te dice como esto que mencionábamos de por esto te pones así, no tomarlo como un ataque hacia mí, sino la manera en la que, bueno, él aprendió que lo puede lidiar de esa manera. Entonces, ¿qué tengo que hacer yo? Tengo que decirle cómo me siento y que esperar a que, si es que en ese momento no funciona, tenerle paciencia y enseñarle mi mundo, porque con eso yo voy a poder generar más acciones y darle más herramientas a él para que pueda intervenir en mí.
4: Ya. Bueno, yo pudiera resumirlo en que comprender emocionalmente a alguien de otra generación no significa de pronto aceptar su forma de ver la vida, ya, sino que más bien entender por qué esa persona ve la vida de esa manera, ¿sí? Recalcando lo que hablábamos, ¿no? De la empatía, de entender desde su dolor, desde su historia, desde sus creencias, el por qué actúa de esa manera, ¿sí? Entonces, recalcar, por ejemplo, la validación emocional, recalcar también comportamientos, evitar comportamientos a la defensiva, ya. Entonces, como tú me dices tal cosa, yo también respondo de esta manera, ¿no? Y sobre todo motivar a las generaciones más jóvenes, que ya lo mencionó también German, no a lo mejor provocar este sobreesfuerzo en un adulto mayor a que cambie su parecer, sino todo lo contrario, a través de la comunicación, a través del amor, ¿verdad? Entonces, tratar de llegar a ellos, que a lo mejor el expresarnos no está mal, el decir lo que sentimos no está mal, ya. Y hay un término muy común que ya se me vino a la mente, que generalmente dicen la generación de cristal, ya. Entonces, a mí sí que me molesta un poco este término, porque no es que es la generación de cristal, sino que, como acabamos de decir ahora,

0: hacerlo, ¿sí? Pero ahora pues que ya poco a poco estamos aprendiendo de estas herramientas, pues enseñarlos ya, tratar de manejarlos y, como lo hemos mencionado, ¿no? Tratar de entender a la otra persona desde su historia, desde su experiencia, ya, desde lo que ha vivido, ¿no? Desde lo que a mí me tocó vivir, no, desde lo que ha vivido la otra persona, y ahí sí, pues, tratar de empatizar, de conectar, ¿sí? Eso, término muy bonito, también la conexión con el otro en distintos ámbitos.
1: Muchas gracias por sus lindos mensajes. La verdad es que sí, a veces cuando nos referimos a este término generación de cristal, bueno, sugerido por gente mayor, ¿no? Es porque a veces sienten que expresar nuestras emociones es una debilidad, cosa que es todo lo contrario, ¿no? Aprender a expresar estas emociones es algo que también, como usted mismo lo dijo, a veces a la larga, cuando estas emociones se acumulan y se acumulan, generan somatizaciones, que cuando hablamos de somatizaciones a veces pueden representar algo físico, como dolores de cabeza, dolores de estómago, entre otras cosas más que podemos sentir, ¿no? Que es provocado por lo que sentimos. Ahora, el día de hoy recordamos que aunque las generaciones cambien, todos seguimos necesitando comprensión, afecto y espacios seguros para expresar nuestras emociones. Ahora le pediremos a la voz de la radio que nos acompañe con la pastilla informativa, recordándonos que generaciones distintas, mismos sentimientos, donde comprendernos emocionalmente también es una forma de acercarnos.
2: Y entender que
3: generaciones distintas, mismos sentimientos, refleja cómo muchas emociones, heridas y formas de crianza se transmiten entre generaciones. Muchas personas se educan desde lo que aprendieron en su infancia, incluso cuando crecieron sin herramientas emocionales o con patrones marcados por el miedo, la distancia o la exigencia. Aunque hoy existen nuevas formas de educar y relacionarse, el temor a repetir los errores de los padres sigue presente. Reconocer estas heridas generacionales permite comprender que nadie nace sabiendo ser padre o madre, y que sanar también implica aprender nuevas maneras de criar, comunicar y construir vínculos más saludables.
1: Aprovechamos este espacio también para expresar nuestro agradecimiento a UNL Radio 98.5 por su continuo apoyo a nuestro proyecto y por permitirnos informar a la ciudadanía en temas relacionados con la salud mental.
4: Hoy hablamos sobre cómo, aunque las generaciones crezcan en contextos distintos, todos compartimos emociones, necesidades afectivas y el deseo de sentirnos comprendidos, amados, como ya nos dijo Germán. Recordamos que detrás de muchas diferencias familiares existen historias, experiencias y formas distintas de aprender a expresar lo que sentimos. Comprender a otras generaciones también implica escuchar con empatía, dejar de lado los perjuicios y reconocer que nadie nace sabiendo cómo relacionarse emocionalmente con los demás.
1: Antes de ir culminando esta nueva emisión, nos gustaría preguntarles a ustedes dos, ¿qué creen que necesitamos aprender como sociedad para dejar de juzgar tanto a otras generaciones y empezar a comprendernos más emocionalmente?
2: Creo que deberíamos empezar a aprender que lo que comentábamos de que validar, o sea, ver la emoción de la otra persona no significa que yo voy a darle la razón de lo que está sucediendo, porque muchas veces también jóvenes, adultos mayores tienen conductas disfuncionales y no necesariamente tenemos que darles la razón por lo que están sintiendo, pero sí saber que lo están sufriendo, saber que el sufrimiento, que la tristeza, que tal vez en adultos mayores, el aislamiento, en jóvenes, el rechazo, todas estas son situaciones reales que están viviendo estos sujetos, que claro, sus comportamientos pueden que no sean los más válidos y por eso mismo no les damos la razón, pero entendemos que están sufriendo, que están pasando esto. Entonces, yo desde ahí puedo tomar una conexión, lo que comentaba la doctora Gaby, conectar con estas personas. Entonces, al momento de conectar, yo no buscaré tal vez hacer un juicio o ganar una discusión para tener la razón yo. Entonces, ahí intentaré de alguna manera empezar a comprender qué está pasando. Y es muy bonito, de hecho, a mí me encanta la psicología por eso, el entender el comportamiento, qué hay detrás de una persona, qué hay detrás de esta situación, qué conducta funciona y de qué manera. Entonces, eso es lo que deberíamos aprender como sociedad igualmente.
1: Psicóloga, vamos con usted.
0: Muy bien, retomando las palabras de German, en realidad sí, o sea, totalmente de acuerdo, la validación emocional es tan importante, ¿sí? Cuando alguien está triste y reconocer ese dolor, por ejemplo, desde su posición, desde su experiencia, si es que le duele tanto, pues tenemos que tratar de entender, porque si a lo mejor fue una cosa simple, entre comillas, pues para esa persona no fue simple. Entonces, validar sus emociones. Otro aspecto muy importante es ayudarle a reconocer qué emoción, porque aunque estamos en este auge, ¿no?, de la salud mental, a veces a las personas les cuesta saber qué es lo que estoy sintiendo, o me estoy sintiendo triste, o es ansiedad, o es estrés, ¿ya? Entonces,

0: es súper importante saber, a ver, ¿qué estoy experimentando? Porque a veces el ánimo de querer salir de esa situación que me causa incomodidad hace que me hunda más. Es como estar en un hoyo, ¿no? ¿Qué pasa? Escarbo, pero sigo cayendo. Pero en cambio, cuando me tranquilizo y digo, a ver, ¿por qué me siento triste? ¿Sí? ¿O por qué la otra persona está atravesando por eso? Entiendo esa emoción, la proceso y digo, a ver, ahora sí, pasó por esto, ¿qué tengo que hacer para salir de ella? Y lo mismo con la otra persona, ¿ya? Y más aún si esa persona, lo que hemos hablado, ¿no? Es de distinta generación, más aún va a tener perspectivas muy diferentes a la mía. Entonces, ahora sí, entender su problema desde su situación, desde su historia de vida, ¿ya? Validar emociones, recalcar nuevamente la empatía, ¿ya? No actuar a la defensiva, que también sería otro aspecto muy importante en todas las generaciones.
1: Así es. Y bueno, ha sido muy importante compartir este espacio con ustedes. De verdad, muchas gracias por todo lo que nos han mencionado el día de hoy. Y esto nos ayuda a reflexionar sobre cómo, a pesar de las diferencias de edad, experiencias o formas de ver la vida, las emociones siguen siendo un punto de encuentro entre todas las generaciones. Hoy nos llevamos la idea de que escuchar, comprender y empatizar con los demás también fortalece nuestras relaciones y nuestra salud emocional.
2: Queremos agradecer a nuestros invitados por las reflexiones que nos han brindado, por compartir todo lo que nos han comentado sobre cómo expresar nuestras emociones, validarlas y sobre todo cómo relacionarnos mejor intergeneracionalmente.
1: Y es que así es. Bueno, en esta emisión nos deja una reflexión muy importante, que comprender a otra generación no significa pensar igual a ellos, sino aprender a escuchar con respeto, empatía y apertura.
2: Y a ustedes, queridos oyentes, gracias por acompañarnos una vez más, por abrir este espacio y explorar junto a nosotros y reflexionar sobre la importancia de construir vínculos más humanos y más comprensivos.
1: Y bien, con nuestra audiencia les recordamos que pueden seguirnos en nuestras redes sociales como Sintoniza Tu Mente UNL, donde continuamos compartiendo contenido relacionado con el bienestar emocional, la salud mental y diferentes temas de interés social.
2: Y recuerden, aunque las generaciones cambien, todos necesitamos sentirnos escuchados, comprendidos y valorados. La empatía siempre será el mejor puente para conectar con los demás.
1: Y no olviden acompañarnos todos los jueves a las 10 de la mañana aquí en Sintoniza Tu Mente, un espacio donde cada tema nos invita a reflexionar con más empatía, conciencia y humanidad.
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5: 21 horas, 41 minutos.
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2: $22:01.
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0: 23 horas, 2 minutos.
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0: 23 horas, 31 minutos.
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0: 0 hora, 3 minutos.
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0: Es la 1:01 a.m.
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0: Es la 1:31 a.m.
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0: Son las 2 de la mañana, 2 minutos.
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0: Son las 2:32.
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0: ¿Están cansados?
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0: Las 3 de la mañana, un minuto.
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0: Son las 3 de la mañana, 32 minutos.
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0: Son las 4 de la mañana, un minuto.
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1: Son las 4 de la mañana, 31 minutos.
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0: Son las 5 de la mañana, un minuto.
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0: Son las 5 de la mañana, 33 minutos.
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0: Son las 6 de la mañana, un minuto.
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0: Son las 6 de la mañana, 30 minutos.
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0: Son las 7 de la mañana, un minuto.
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0: Son las 7 de la mañana, 31 minutos.
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0: Son las 8 de la mañana, un minuto.
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1: Amigas y amigos, qué gusto saludarles. Perdonen la tardanza, estamos atendiendo estudiantes. Pero bueno, bienvenidas, bienvenidos. Esto es UNL Noticias.

0: Es un placer saludarles en este inicio de jornada en la Universidad Nacional de Loja. Estamos con un frío, no sé cómo esté el resto de la ciudad, pero acá está haciendo bastante frío. Y anoche hizo frío. Yo suelo dormir con una cobijita encima. Ayer me puse tres, creo. O sea, ayer me puse un montón de cobijas encima y eso fue bastante complicado. Hermoso evento que se desarrolló la tarde de ayer en el... La noche de ayer en el Teatro Segundo Cuevas Eli de la Casa de la Cultura Ecuatoriana, a propósito de las jornadas de investigación musicales que se desarrollaron con absoluta normalidad en esta semana. Buenas noticias para los lojanos. Vamos a escuchar un fragmento, con esto vamos a arrancar para prepararnos para la próxima entrevista. Uno de los invitados, por así decirlo, a estas jornadas es el maestro Hugo Hidrobo. Quienes no ubican a Hugo Hidrobo, porque sé quién es Hugo Hidrobo, seguramente los más grandecitos se van a acordar de Hugo Hidrobo. Y les voy a compartir, solo para que escuchen, a ver, no tiene canciones muy, muy, muy comerciales que se digan, pero... ¿Se acuerdan de este Gringa Loca, Gringa Loca, Gringa Loca? Los más grandecitos debemos recordarla seguramente. Canción que fue lanzada por allá en la década de los 90.
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0: Ya, bueno, seguramente la recuerdas.
2: ¿Cuál venenoso patracio?
0: Ese es Hugo Hidrobo. Y más conocido quizás por esta canción llamada Todos los Cholos.

0: Hidrobo es uno de los músicos, de los investigadores musicales que nos acompaña durante estas jornadas de investigación musical, y lo escuchábamos ahí. Nos dio algunas declaraciones antes del concierto, escuchémoslo a continuación.
1: Déjeme, Johnny, muchísimas gracias antes que nada por la oportunidad de compartir mis pensamientos, mis ideas, mi experiencia. Contextualicemos, en el asunto de la evolución de la música popular ecuatoriana tiene muchas aristas, muchos ámbitos. El más plausible es el que yo puedo dar fe y testificar, que es alrededor de lo que es el rescate, la salvaguardia de la percepción identitaria, que es el pasillo ecuatoriano, el ámbito popular guayaquileño. Mucha juventud que defiende, que atesora, aquilata y se manifiesta afín a nuestro género emblemático y patrimonial de la identidad sonora ecuatoriana. En el ámbito de los rockeros, de los de música pop rock, de los baladistas, de los trovadores, yo veo increíblemente siempre hay una manifestación nueva. Tenemos una muy buena trayectoria en tanto Cuenca, Loja, donde prima muchísimo lo popular también, pero sobre todo en el Ecuador siempre van apareciendo más y más exponentes que inspiran a las generaciones que les preceden. Esta actividad está dada por los rockeros puristas experimentales, por los pop rock, y hasta en las Islas Galápagos se manifiesta con una banda que se llama Arcabuz. Y los músicos están siempre listos y abiertos a manifestarse con sus creaciones como autores y compositores. Lamentablemente lo que no existe en nuestra nación es el respaldo que necesita el artista con la industria. No me refiero para nada a aquello que ya para nosotros es muy conocido, que es la discografía. No existen representaciones discográficas,
2: la industria
1: en general, y eso es lo que ha detenido hace muchas décadas el proceso de reconocimiento internacional.
0: Bueno, ahora vemos ya el avance de la tecnología, nos da la oportunidad de que en casa los nuevos músicos empiecen a hacer experimentaciones y realicen sus propias mezclas y fusiones. Sí, ya sus propias fusiones. Y me acuerdo mucho de lo que hacían usted con Héctor Napolitano en su momento, cosa que ahora ya vemos que hacen los. Después hizo Cacería de Lagarto, Rocola Bacalao, pero ahora veo a los, los Swing Original Monks. En Quito apareció un chico llamado Yanni que usa la música folclórica ecuatoriana, entre otras cosas, que hace unas cosas maravillosas.
1: En Otavalo, sí. Se diga, Takisami y otras bandas, Seiri Kotakachi, que son fusiones espectacularmente interesantes. Está la misma María Lacondo, está la misma Lisbeth Badaraco, que yo estoy aquí por Lisbeth Badaraco, que es una maravillosa creadora, compositora espectacular.
0: Maestro, ojalá tengamos la oportunidad de volver a conversar. Muchas gracias.
1: Placer,
0: un saludo,
1: Johnny,
0: para los estudiantes de música de la UNL.
1: No dejen de crear, no dejen de creer.
0: Muchas gracias. Ahí está sonando la voz de Hugo Hidrobo acompañándonos justamente antes de el concierto que se iba a desarrollar, que se desarrolló el día de ayer, más bien en el Teatro Segundo Cuevaselli. Y a propósito de Lisbeth Badaraco, a quien menciona él, es una investigadora y docente de música de la Universidad Católica Santiago de Guayaquil. También de ella tenemos algunos pronunciamientos, pero los vamos a tener luego de nuestra siguiente entrevista, que ya está lista para acompañarnos en los próximos minutos. Son ya las 8:16. Buenos días, gente de la Universidad Nacional de Loja. Qué gusto saludarles.
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2: Muy bien, ya estamos listos. Ahora mismo nos está acompañando en nuestros estudios y ya la pueden ver en pantalla a la magíster Mariana Azuero, docente de pedagogía de la actividad física y el deporte, a propósito de un bonito proyecto que está empezando, y digo empezando porque puede darse la posibilidad de que vaya escalando hacia otros niveles en el futuro, pero que de momento ya tiene una primera fase en práctica, que se llama la Apoya Manos, Creamos, Aprendemos y Enseñamos, que va a tener su exposición en estos días. Profe, ¿cómo estamos? Bienvenida, buenos días.
4: Buenos días, ingeniero.
2: Acérquele un poquito al micrófono, por favor.
4: Buenos días, ingeniero. Agradezco la invitación que se me ha realizado en esta mañana, no sin antes pues desear muchos éxitos y bendiciones a quienes pues hacen esta prestigiosa emisora de la Universidad Nacional de Loja.
2: Gracias a usted por acompañarnos. Bueno, ¿de qué trata el apoyo este proyecto?
4: Bueno, mi estimado ingeniero, bueno, nosotros desde la carrera de pedagogía de la actividad física y el deporte, pues manejamos la materia de didáctica de la educación física. Esta es una materia sin duda clave en la formación profesional del docente de educación física, ya que esta nos permite utilizar las metodologías, las estrategias para enseñar la verdadera educación física en el ámbito escolar. Sin duda ello, también nosotros tenemos que disponer de los recursos y materiales que son muy importantes para el desarrollo de las habilidades motoras de los niños. Nosotros como profesionales de educación física, creo que el 80% de nuestra materia es en el campo y enseñamos a través del movimiento. ¿Y qué es lo que se quiere con los estudiantes de la carrera? Hemos venido generando algunos proyectos, le comento, mi estimado ingeniero. En esta primera unidad decidimos trabajar con los apoyamanos, conocidos también como tableros didácticos. Bueno, pues decidimos darle una alternativa distinta, buscar estos apoyamanos que sean elaborados por los propios estudiantes. De hecho, ya tuvimos la exposición en biblioteca la semana pasada, entonces algunos comentarios positivos he recibido de parte de estudiantes de otras carreras, cómo fueron elaborados. En realidad fueron construidos con pedazos de madera, ¿no? Pedazos de madera que usted encuentra tal vez desechados en algunas empresas de madera. Yo les decía a los estudiantes, ¿por qué no recurrir, por ejemplo, a Placa Centro, donde regalan pedazos de madera, ¿no? Y así hicieron los estudiantes y luego ellos lo transformaron y lo convirtieron en un apoyamanos.
2: A ver, para que lo entendamos mejor, el apoyamanos, muéstrenos uno que
4: sí,
2: tiene justamente ahí.
4: Tengo uno aquí, ingeniero, de tantos que he tenido. Bueno, he tenido unos muy bonitos, ¿no?
2: Ya.
4: Aquí tenemos un apoyamanos elaborado con una tablita. Pues usted ve, este es un pedazo de madera encontrado por el estudiante. La vinchita que usted ve aquí la adquirimos en una librería y la hemos colocado aquí con la finalidad de colocar las hojitas, ¿no? Este diseño que usted puede apreciar aquí, mi estimado ingeniero, pues es elaborado por el propio estudiante mediante la pintura. Entonces aquí también
2: estamos. Él mismo dibuja y él mismo pinta.
4: Él mismo dibuja y él mismo pinta. De hecho, hemos analizado que hay muchos estudiantes que les gusta bastante la pintura. En las exposiciones hubieron unos tableros muy bonitos diseñados por los propios estudiantes. Se preguntará, mi estimado ingeniero, ¿y de qué me sirve este apoyo? Apoyamanos es muy útil para el profesor de educación física, y no solo para el profesor de educación física, sino también para todos quienes llevan algún tipo de nota. En este caso, nosotros como profesores, aquí tenemos que adjuntar nuestra planificación para poder dar nuestras clases de educación física.
2: Bueno, y de estos, ¿cuántos se hicieron?
4: Perdón, ingeniero.
2: ¿Cuántos se hicieron?
4: En realidad, pues hicimos casi cerca de 55 tableros didácticos.
2: ¡Madre mía!
4: 55 tableros, porque yo estoy trabajando con dos paralelos. Tengo paralelo A y B, que esto pues son un alrededor de 55 tableros didácticos.
2: Bueno, ahora esta nueva, bueno, la gamificación se ha vuelto casi imprescindible en la enseñanza actual, ¿no? ¿Podemos catalogarla como parte de la gamificación, de este juega y aprende?
4: Claro, ingeniero. En realidad, como usted dice, hoy con las nuevas tendencias o con la nueva innovación educativa, la gamificación es parte importante dentro del proceso de enseñanza-aprendizaje y parte de la construcción del perfil profesional del docente de educación física. Uh-huh. Intercambiar estos conocimientos, porque yo les mencionaba a los estudiantes, ¿qué pasa si vamos a trabajar nosotros en una escuela del sector rural, donde uh-huh. no contamos con los materiales adecuados? Ahí viene nuestra innovación y nuestra creatividad para poder generar estos recursos.
2: Uh-huh. Bien, bueno, ahora yo siempre destaco que lo que ustedes hacen es maravilloso, porque están formando sí al profesional, pero están formando un profesional que se va a encargar de formar a otros. Y eso siempre tiene una responsabilidad mucho más grande de parte de ustedes. Me imagino que estar con esa presión no debe ser sencillo, ¿no? Sin embargo, también han buscado las formas de poder ir gestionando, de poder ir desarrollando estas actividades. ¿Cómo lo tomaron los estudiantes? ¿Cómo lo vieron?
4: Bueno,
2: ¿qué tal la recepción?
4: Respecto al trabajo.
2: Sí.
4: Súper bien, los estudiantes, en primer lugar, yo creo que ahí viene la parte de la motivación. Yo, ingeniero, siempre he compartido una frase y se la voy a dejar compartiendo a usted en este momento, que no hay mala profesión, hay mala decisión. Uh-huh. Cuando realmente nosotros estamos en la profesión, en el área de educación física, amamos lo que hacemos, para nosotros todo es bonito.
2: Uh-huh.
4: Todo lo que tiene pasión, todo lo que tiene amor es muy gratificante para un profesional poder realizar cualquier tipo de material. Realmente, los estudiantes de segundo ciclo de la carrera, muy contentos con este proyecto y con el que se avecina en esta segunda unidad, que ya le comentaré de qué se trata.
2: Bueno, estos tableros van a tener una exposición.
4: Ya tuvimos la exposición, de hecho, sí, ya uh-huh. estuvieron en biblioteca 2 semanas, han sido visualizados por algunos estudiantes de otras carreras y también por algunos docentes que uh-huh. también deseaban que se les vea estos tableros, pero en realidad el siguiente ciclo yo manejo la materia del rol del pedagogo, donde el estudiante va a las instituciones educativas y ellos van a hacer uso ya de este tablero personalizado.
2: Claro, ya viene la parte en la que van a trabajar con esto en sus manos.
4: Correctamente, ingeniero.
2: Claro, bueno, es una buena noticia en todo caso. ¿Cuál es la siguiente parte del proceso?
4: Bueno, la siguiente parte del proceso es la construcción de las escaleras de coordinación. Se preguntará, ingeniero, las escaleras de coordinación, ¿para qué nos permiten? ¿Con qué valor están en el mercado? Las escaleras de coordinación las encontramos desde $30, 35 a 40 uh-huh. dólares una escalera de coordinación. Entonces se nos ocurrió con los estudiantes a través de la materia de didáctica, ¿será que las podemos construir? Y sí, sí las podemos construir.
2: Ya. ¿Qué son las escaleras de coordinación?
4: Las escaleras de coordinación es un material didáctico que nos permite desarrollar muchas habilidades motrices. Se las puede utilizar tanto en el campo de la educación física como en la parte del área deportiva. Para los entrenamientos, quienes tienen sus academias de fútbol, las escaleras de coordinación, pues es un material, un recurso didáctico muy importante uh-huh. para la construcción y formación, tanto en el área profesional como en el área deportiva.
2: Bueno, entiendo yo que es una estructura un poco más elaborada, más grande incluso.
4: Sí, es más grande, tiene alrededor de 3 metros de extensión, sí, cada celdita pues es elaborada con unas regletas. En el caso de nosotros, pues las regletitas elaboradas de esta escalera de coordinación las realizamos con los galones que desechan del aceite uh-huh. previamente a un proceso. Todo tiene un uh-huh. proceso. Lijada, cortada de reglas, lavado de este tipo de material, de estos plásticos, y luego comenzamos a la construcción de este material didáctico. Se preguntará, ingeniero, ¿qué hacemos con estas escaleras de coordinación, ¿no es cierto? En el ciclo anterior, yo tuve la posibilidad de que casi yo recorro todas las instituciones educativas y a veces converso con los directores. ¿Cómo están con el material didáctico? ¿Qué tipo de material y recurso tienen para el área de educación física? Entonces yo les menciono a los estudiantes, no hay una diferencia entre trabajar en el colegio técnico y trabajar en el colegio 27 de febrero. Uh-huh. Ambos manejan recursos diferentes. Entonces el colegio técnico tiene un equipamiento mucho mejor, elevado, que el colegio 27 de febrero. Uh-huh. Si vamos a las escuelitas fiscales, en algunas ocasiones suelen tener, por ejemplo, un balón, unas dos ulitas, una colchonetita, de ahí no tienen más material. Entonces decidimos con los estudiantes de segundo ciclo donar estas escaleras de coordinación en la escuelita Teniente Hugo Ortiz, en el sector de Miraflores. La directora y el docente de educación física quedaron muy contentos con la entrega de este material didáctico que se elaboró. En este ciclo, pues, vamos a hacer la misma temática. En este caso voy a tener cuatro escaleras de coordinación y ya estoy buscando dos instituciones educativas en donde van a ser entregadas estas escaleras de coordinación que son muy útiles para el desarrollo de las habilidades.
2: ¿Cuántas autoras de estas van a ser?
4: Cuatro vamos a hacer, wow, en este sitio, cuatro escaleras.
2: Ya como me la describe, es bastante complejo hacerlas.
4: Sí, es bastante complejo.
2: ¿Cuántos son muchos?
4: Yo, en realidad, pues, el salón de los 32 estudiantes los divido en 15 integrantes, de 16 a 16 integrantes, para que puedan ellos construir la escalera de coordinación. Es un trabajo autónomo guiado por mí, pero tiene un proceso bastante larguito y, en realidad, el producto final es algo muy, muy importante para los
2: bueno, seré curioso y ahora, perdona que me meta en su vida, pero tengo mucha curiosidad porque no es común que los docentes de pedagogía de la actividad física y el deporte desarrollen actividades como estas que tienen que ver con la sustentabilidad, la sostenibilidad, que tienen que ver con la ecología, con el cuidado del planeta, con el aprovechamiento de los recursos. ¿Usted aprendió esto en otro lugar?
4: Sí, lo aprendí en otro lugar. Bueno, le comento que yo he sido 20 años docente de instituciones fiscales y particulares. Entonces, uh-huh, creo que una de mi primera experiencia como docente fue en una institución fiscal, donde no tenía absolutamente ningún recurso. Y eso fue lo que
2: Y le contrastó cuando fue a la otra que tenía todo.
4: Exactamente. Cuando fui a trabajar en la escuelita particular, yo simplemente hacía una lista y pedía, necesito balones, necesito esto, necesito el otro, ¿no? Entonces, la directora de la institución me dotaba de todos estos materiales. Pero en la escuelita fiscal, donde inicié mi vida profesional, simplemente no existía nada. Entonces, ahí se me ocurrió, ¿y ahora qué hago? No me puedo quedar con los brazos cruzados porque yo sí amo mi profesión. Entonces, tengo que buscar una alternativa. Comencé a construir, por ejemplo, bolsitas de arena, pelotitas de arena, que también es un material que se lo puede utilizar dentro del área de educación física. Comencé a ver las botellas que lanzamos muchos de los ciudadanos, que usted lo encuentra, por ejemplo, en la calle, muchas veces en la playa, muchas veces en los parques están las botellas. Y bueno, se me ocurrió, se la puede pintar, se la puede llenar de algún granito. Y bueno, ahora sí tengo obstáculos. Entonces, todo es una cuestión de creatividad, todo es una cuestión de como le dije antes, de amar esta profesión y ver cómo puedo yo salir adelante. Una escalera de coordinación, yo le voy a contar una anécdota así muy rápida de un estudiante que me dice, profe Marianita, dice, le comento algo. ¿Qué pasó? Le digo, ya hice dos escaleras para venderle a un pana que tiene una escuela deportiva. Ah, qué bueno, le digo, ¿ya cómo las vendiste? A 15, profe. Me parece muy bien. Simplemente dice, le di una, traté de poner doble regla y luego le hice una costurita para que esta escalera de coordinación tenga un poquito de mayor resistencia, ¿no? Pero bueno, son anécdotas que he vivido yo dentro de la carrera de pedagogía de la actividad física y el deporte, mi estimado.
2: Estoy muy escalera de coordinación, dijo.
4: Sí, podría usted en este momento, si gusta googlear.
2: Estoy muy curioso, quiero saber de qué trata la escalera. Ah,
4: sí,
2: ya.
4: Exactamente, como usted puede ver. Esas en el mercado, como le mencionaba, de acuerdo a las dimensiones, pues tiene un costo de entre 26 a 30 dólares. Y si usted desea una más grande, creo que está entre los valorada en los 45 dólares. O sea,
2: como para describirla, cuando vemos los entrenamientos, los calentamientos previos a los partidos de fútbol.
4: Exactamente.
2: Es como una escalera que se pone en el piso.
4: Exactamente.
2: Donde los jugadores van poniendo los pies dentro de los cuadritos, a veces se levantan estos palitos. Veo que también hay, bueno, tienen diferentes niveles de dificultad. Entonces, es como para ir coordinando básicamente.
4: Exactamente. Ahí podemos trabajar nosotros la coordinación, se trabaja lo que es un poco ahí la agilidad, coordinación, flexibilidad, resistencia. O sea, tiene muchas propiedades el uso de esta escalera. Y no solo se la utiliza, como le dije, en el área de educación física, sino también la manejan las escuelas deportivas a estas escaleras de coordinación.
2: Qué bueno. Enhorabuena. Y no hemos sabido. Cuando ya las estén haciendo, cuando ya las tengan listas, avísenos para visitarlos. Para verlas en práctica también, lo que están haciendo.
4: Claro, ingeniero,
2: porque
4: con gusto.
2: Que sí nos conviene que la gente conozca lo que están haciendo. O sea, maravilloso, porque aborda un punto que sí es bastante crucial. O sea, la mayoría de nuestros estudiantes de secundaria y primaria están en las escuelas públicas y en los colegios públicos, que no tienen los recursos que se podría, a los que se podría acceder un colegio fiscomisional, un colegio privado. Y si el docente no se busca las maneras, es probable que la enseñanza que quiere transmitir no se pueda dar en su totalidad. Entonces, sí es necesario que se aprendan este tipo de cosas y bueno, yo felicito, solo me queda más que felicitarle por,
4: muchas gracias, ingeniero,
2: por esta parte. ¿Qué más viene? ¿Qué más, cómo más se están preparando?
4: Bueno, yo tengo un proyecto un poquito más grande, se le podría decir, no lo voy a adelantar mucho todavía, porque en realidad ese es un proyecto que tengo que coordinar con las autoridades de la universidad. Es un proyecto que lo quiero en realidad colocar en las canchas, pues, de nuestra institución. Pero todavía estoy buscando los ingredientes. Entonces, estoy buscando los ingredientes para luego ir poco a poco preparando esta receta y en realidad.
2: Pues, ¿De qué ciclo eran los chicos que hicieron
4: de segundo ciclo.
2: Las tablitas,
4: sí,
2: ahora ya están en tercero.
4: No, siguen en segundo.
2: ¿Para el próximo ciclo se repite el proceso?
4: Sí, porque los de primer ciclo, los nuevos estudiantes que ahora están en primero, vienen acá, pues ya a segundo ciclo. Continuamos igual con la
2: trabajo. ¿Ha sido tan buen resultado?
4: Exactamente, ha dado muy buen resultado. De hecho, los estudiantes me decían, pues, profe, ya necesitamos retirar nuestros tableros porque ahora tenemos algunas actividades en el estadio. Bueno, tenemos que trabajar y andamos con las hojas sueltas, ¿no? Entonces queremos ubicar nuestros tableritos porque creo que ellos mismos se emocionaron al ver sus proyectos elaborados por ellos mismos, ¿no?
2: Y debe ser un bonito recuerdo después de unos años cuando estén en su ejercicio profesional, el regresar a ver, ¿no?
4: Exactamente.
2: Y saber, con esto empecé, con esto que hice con mis propias manos empecé.
4: Exactamente, mi estimado ingeniero.
2: Es un hermoso recuerdo. Profe, palabras finales que nos tenga que compartir.
4: Sí, bueno, agradecerle por la invitación, invitarlos pues a todos los que realmente aman esta profesión, porque yo creo que el profesor de educación física, yo siempre los he motivado desde este punto a los estudiantes, el profesor de educación física es el más recordado de la institución, ¿no es cierto? Porque nosotros jugamos con los niños, aprendemos de ellos y somos los gestores, los promotores de la actividad física. Hoy en día encontramos mucho el sedentarismo, las redes sociales, que hacen que el niño sea un poco más inactivo. Entonces, nosotros como docentes estamos ahí para motivar que la actividad física y el deporte, pues a la final le da un buen resultado para su vida, ¿no? Y quedarme con esta frase, como le había mencionado, no hay mala profesión, sino siempre hay una mala elección.
2: Muchísimas gracias, profe.
4: Muchas gracias a usted, ingeniero.
2: Qué bonita entrevista, qué bonito conversar con la docente Mariana Azuero. Ella es docente de pedagogía de la actividad física y el deporte. Ha llevado adelante un proyecto bastante interesante, como acabamos de escuchar, este proyecto llamado Creamos, Aprendemos y Enseñamos, que fue básicamente la creación que los propios estudiantes de segundo ciclo de pedagogía de la actividad física y el deporte creen su propio apoyamanos, este tablero que suelen usar los entrenadores, que ustedes los han visto, siempre tienen su tablerito en la mano para llevar sus hojas de anotaciones y demás. Este tablerito lo hicieron ellos con sus propias manos, con material reciclado, con material que encontraron en casa, lo personalizaron, le pusieron su firma, le pusieron dibujos, le hicieron algunas ilustraciones bastante interesantes. Qué buena noticia. Y eso lo tuvimos en exposición durante unos días en la biblioteca de la universidad. Y el próximo proyecto que viene ya es la creación de unas escaleras de coordinación, también con material reciclado, para que se puedan de esta forma preparar los estudiantes para enfrentar los desafíos que les tocará en lugares donde, bueno, no tengan los recursos, bueno, no hay pretexto, ellos los crean a sus propios recursos. Felicitaciones, profe. Nos vemos en una próxima oportunidad.
4: Muchas gracias.
2: Cortamos la entrevista ahora mismo en Facebook, la detenemos ya se puede mover, profe, no se preocupe. Nos vamos con una cancioncita y enseguida regresamos. A ver, vamos por acá la profe.

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13: Las jornadas de investigación musical se siguen desarrollando en la Universidad Nacional de Loja y, bueno, de la mano entre un trabajo conjunto que han desarrollado entre 3 universidades: la Universidad de Santiago de Guayaquil, la Universidad de las Artes, que también se encuentra en Guayaquil, y por supuesto la Universidad Nacional de Loja, específicamente con su carrera de artes musicales. Ellos han venido desarrollando un trabajo bastante interesante, bastante bueno, durante este tiempo, y nos presentaron el día de ayer una propuesta llamada Yatalé. Yatalé es una agrupación de estudiantes de la Santiago de Guayaquil que nos presenta varias fusiones de la música contemporánea con la música tradicional ecuatoriana. Y sobre todo la música de la costa ecuatoriana. De ahí el nombre Yatalé, que viene de origen

0: que en Esmeraldas significaba, se me fue el nombre, ya tal, ahora lo vamos a preguntar justamente a la profe, que nos lo comente, una agrupación que empezó en el 2008 con estudiantes que tenían un fin en específico. El fin específico de Yatalé era presentar sus propias canciones. Es decir, se presentarían en eventos, en espectáculos, darían conciertos y demás, pero lo harían con canciones propias. Y ahí empezó el desarrollo musical creacional de estos estudiantes, lo que destaca ampliamente lo que vienen desarrollando. El día de ayer cerraron el concierto que se desarrolló en el Teatro Segundo Cuevaselli, una cosa espectacular que les insisto, bien vale la pena que no nos perdamos eventos como estos cada vez que se presentan. Les dejo con Lisbeth Badaraco, conversamos con ella un par de minutitos, no sé, el tiempo no nos dio para más, entre tantas actividades que venían desarrollando, no se pudo conversar mucho más con ellos. Lisbeth Badaraco nos comenta su paso por las jornadas de investigación musical y la participación de la agrupación Yatalé. A ver, un momentito, aquí está el audio. Lisbeth, ¿dónde nace la agrupación? ¿Quiénes son los integrantes actualmente?
1: Bueno, Yatalé es un... Primero, la palabra significa ya está, hágale, un esmeraldeñismo. Es un ensamble de música latinoamericana que tuvo sus inicios en el año 2018. Y desde el 2018, pues, íbamos probando repertorio de temas, dimos temas reconocidos de la música latinoamericana. Empezamos con ese proceso de transcripción musical, de, digamos, aprender a cómo tocar estos géneros. Del 2018 al 2026, ahora tenemos una agrupación que toca sus propios temas en base a este aprendizaje que tuvimos en el 2018. Han pasado varias generaciones de ellos, porque se van graduando de la universidad. Actualmente tenemos esta generación que ya son compositores, que eso fue como el inicio de siempre del ensamble, tener nuestros propios, nuestro lenguaje dentro de la música latinoamericana.
0: ¿Cómo ha sido la participación que han tenido dentro de las Joín?
1: Dentro de las Joín, pues para nosotros es un placer plasmar esto, poner en escenario toda esta riqueza académica también que nació en las aulas, dentro del aula como un laboratorio, ¿no? Y ponerlas acá dentro de estas jornadas de investigación, pues es más que satisfactorio que estas jornadas sirvan, digamos, para exponer otros trabajos de investigación que seguramente se están haciendo ahora en las aulas. Entonces, que esto sea como una catapulta para los siguientes proyectos que vendrán.
0: Un mensaje para los estudiantes de artes musicales de la Universidad Nacional de Loja.
1: Que no dejen de crear, que no dejen de hacer sus composiciones, que no dejen de investigar, porque en la curiosidad está la investigación, que no dejen, digamos, de esa, digamos, ese bichito de por saber más, ¿no? Así que la investigación sea como un punto de partida para sus nuevas creaciones, sus nuevas composiciones.
2: Muchas gracias.
0: Qué maravilla. Ahí estábamos escuchando a Lisbeth Badaraco. Ella es docente y líder de este proyecto llamado Yatalé, de parte de la Universidad Católica Santiago de Guayaquil, obviamente en Guayaquil. Nos presentaba el día de ayer un concierto, ¿qué les digo? Estuvo increíble, es algo que no nos deberíamos perder cada vez que se presenta. Las jornadas de investigación musical terminan el día de hoy con las distintas delegaciones de las diferentes universidades que se han dado cita, los músicos invitados, músicos que también decidieron sumarse a la iniciativa. Ayer tuvimos la oportunidad de verlos. Pero en la UNL también hacemos música inédita. Yo les invito a que vayan a nuestra página en Instagram, bueno, que dije en Instagram, en Spotify. También la vamos a poner en Instagram. Que vayan a nuestra página en Spotify, busquen la playlist Artes Musicales guión Universidad Nacional de Loja y escuchen un playlist personalizado que tiene 25 canciones hechas, creadas por estudiantes de la Universidad Nacional de Loja, que las ponemos a consideración de ustedes. Ya en el pasado hemos escuchado mucho de Génesis Aguirre, por ejemplo. Les presento una propuesta que nos presenta, disculpen la redundancia, Gerson Zula junto a Blit. Esto lleva por nombre Juan Jazz. No, está muy larga. Vamos con Amnesia, más bien. Make Angelo junto a Blight nos presentan esto llamado Amnesia, una canción grabada en la Universidad Nacional de Loja. Inédita.

Ahí veníamos escuchando música de Blight. Esto era Amnesia junto a Mike Angelo. Cuando son ya las 8 de la mañana con 52 minutos, están dentro de unos minutos por llegar la gente de turismo, ellos para acompañarnos con lo que vienen desarrollando en su programa llamado Tu Próximo Destino. Les estaremos comentando detalles de lo que la Universidad Nacional de Loja viene haciendo ahora mismo en la ciudad de Quito. El día de ayer se presentó la obra Pablo Palacio, un hombre sin rostro, ante cientos de personas en uno de los teatros más bonitos que tenemos, el Teatro de la Casa de la Cultura Ecuatoriana. Andrés León nos estará dando más detalles en las próximas semanas. Yo me voy adelantando ya para despedirme porque tenemos algunas actividades que se encuentran pendientes para el día de hoy, mientras se preparan para llegar la gente de Tu Próximo Destino, que a propósito tienen un integrante del programa en Quito, ya que es actor también, nos referimos a Luis Coronel, que hoy mismo no está con nosotros, pero que desde la ciudad de Quito ya está preparándose para salir a escenario dentro de un par de horas en este lugar, pues en el teatro. Me voy, al final los voy a dejar con, ya que estamos viernes, ¿no? Así que el viernes es una fecha, es una temporada, ¿qué les digo? Movida, es una semana movida. El viernes tiene que ir con salsa, vamos a despedirnos con salsa. Yo soy Johnny Martín León, esto ha sido BNL Noticias, un abrazo para todos ustedes. Al final, ¿con qué les voy a dejar? Estoy buscando una salsita que nos pegue. Bien, Willy Colón, tiene que ser Willy Colón. Un abrazo para todos. Esto es una delicia. Analicen todos los sonidos que Willy Colón nos pone en esta canción. Sonidos que vienen desde Medio Oriente, sonidos que vienen desde la península ibérica, con lo que nos muestra el Caribe. Bueno, es una obra maestra. Gitana, con esto me voy. Un abrazo para todos. Hasta la próxima.

0: Las 9 de la mañana, un minuto.
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8: Bienvenidas, bienvenidos.

0: días, Loja. Qué alegría saludarlos. Siempre empezamos cada viernes con una alegría inmensa de poderlos acompañar a través de UNL Radio 98.5 y a través de Facebook Live, también de UNL Radio. Qué gusto saludarles en ese viernes 29 de mayo de 2026. Arrancamos tu próximo destino con un programa lleno de emprendimiento, innovación turística y una parada entrañable por un punto emblemático de nuestra ciudad. Bienvenido, Inge.
1: Muy buenos días, Jessy, muy buenos días, un saludo muy apretado, caluroso, lleno de todo el cariño a todos los que nos escuchan, y sobre todo en nuestra carrera de turismo, a todos los nuestros estudiantes, alumnos,
2: y principalmente nuestros queridos y queridas docentes, y también al personal administrativo que siempre nos acompaña, a nuestra querida secretaria Soledad y a Blanquita. Un saludo muy cordial a todos ustedes. A la vez, hoy vamos a conversar con dos mujeres muy, muy, muy emprendedoras y a la vez que nos inspiran. Por un lado, la estimada María Gabriela Obando, de Tres Amores Repostería Artesanal, un emprendimiento hecho con corazón, dedicación e identidad. Y por otro, Abigail León, ya alumni de la carrera de turismo de la Universidad Nacional de Loja, quien nos compartirá y nos va a acompañar con su propuesta de diseño de un circuito turístico sensorial. Miren esto, sensorial para el zoológico municipal Orillas del Zamora en nuestra querida ciudad de Loja. ¡Qué bestia! ¡Qué invitadas que tenemos! Entonces, Jessy.
0: Sí, y aparte de eso también un reportaje muy especial desde la Plaza San Sebastián. Como les dije, un lugar icónico para nosotros, que no solamente guarda historias, sino también sonidos, aromas, sabores, recuerdos que laten en el corazón. Y al menos aquí que estamos dos personas que en algún tiempo, en mi caso, viví también en San Sebastián y que el Inge ahora es parte de esta Fundación Cívica San Sebastián. Así es que vamos también a conversar de este rinconcito de nuestra ciudad que marca la identidad local.
2: Quédate con nosotros. Estamos con un rico sol. Parece agosto. No sé qué le pasa al clima, el viento, nos lleva, pero nos lleva a invitarlos a que nos escuchen a todos. Así que quédate con nosotros nuevamente y durante toda la semana, suba el volumen. Me dicen que en Facebook no tiene volumen. Bueno, vamos a arreglar este tema. Facebook no tiene volumen y también compartamos la transmisión, acompáñanos en este hermoso viaje por las historias que hacen del turismo una experiencia viva. Comenzamos en tu próximo destino.
0: Nos vamos con noticias turísticas.
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0: Y vamos a empezar este bloque de noticias con la primera noticia que se generó a partir del último feriado de mayo. Gasto turístico en Ecuador superó los 44 millones por el feriado del 24 de mayo. Durante este feriado, el gasto turístico en Ecuador superó los 44.85 millones, lo que representa un crecimiento del 17.62% frente a los 38.13 millones registrados en el año anterior, 2025. Además, el gasto promedio diario por viaje subió de 58.20 centavos a cerca de $66.70.
2: Aunque los desplazamientos turísticos crecieron solo el 2.71%, llegando a 672 mil viajes, el consumo por viaje fue mayor. También aumentó la ocupación hotelera nacional del 34.10% al 37.40%. Entre las provincias con mejor desempeño estuvieron Azuay, Galápagos, Morona-Santiago, Tungurahua y Santa Elena. Según nuestro gobierno, la reducción temporal del IVA al 8%, claro que sí, ayuda a dinamizar la economía del sector, a dinamizar el tema turístico, porque todos estamos en ese tren turístico de dinamizar la economía por estos feriados.
0: Por otro lado, la laguna de Cochacarango, el tesoro escondido que impulsa turismo en Loja. Esta laguna es un atractivo natural poco conocido que está impulsando el turismo de naturaleza en Loja. Está ubicada a unas 2 o 3 horas de caminata desde el sector El Carmen al sur oriente de la ciudad y se caracteriza por sus aguas cristalinas, su entorno de páramo y su cercanía al límite del Parque Nacional Podocarpus.
2: Además, se informa sobre una caminata prevista para este 31 de mayo de 2026, ¿sí?, organizada para promover este destino a través de una experiencia que combina actividad física, convivencia grupal y contacto directo con la naturaleza. El recorrido exige buena condición física, pero refuerza el valor ecológico y turismo de Cochacarango, como un tesoro escondido de nuestra querida provincia de Loja.
0: Por otro lado, y justamente uniéndonos con esta noticia que dijimos al inicio, en Loja el turismo local ganó espacio por el feriado. Durante ese feriado, ese último feriado por la batalla de Pichincha, en Loja se evidenció una tendencia marcada hacia el turismo local, ya que muchas familias decidieron permanecer en la ciudad y aprovechar sus espacios recreativos y naturales.
2: Bueno, y la noticia que resalta que parques, senderos y miradores se convirtieron en escenarios muy visitados, mostrando que la propia urbe lojana ofrece alternativas atractivas para el descanso y la recreación de sus habitantes. Estábamos viendo en Facebook que algunos grupos se fueron, hay un grupo también de las andariegas, se felicita ese grupo también que recorre los destinos lojanos. El de Lema, me conversé con una integrantes de las mismas, me dice: chuta, hay que hacer turismo y conocer más nuestra querida ciudad, parroquias, las 13 parroquias urbanas, rurales, perdón, del cantón Loja, los 16 cantones de nuestra provincia. Y en los videos de que me compartía esta integrante de este grupo, una maravilla de nuestra provincia.
0: Este comportamiento justamente refleja cómo el turismo de proximidad sigue ganando espacio, especialmente cuando existen opciones accesibles que permiten redescubrir el territorio sin salir del cantón.
2: En conjunto, la nota proyecta una imagen positiva de Loja como destino para el disfrute local, donde la naturaleza urbana y la oferta recreativa fortalecen la dinámica turística, incluso en feriados nacionales.
0: Sí, y nos vamos por una noticia bastante importante para nosotros como carrera de turismo. Proyecto de vinculación de la Universidad Nacional de Loja se presenta esta semana. Este proyecto busca fortalecer a los mercados municipales como destinos turísticos gastronómicos a través de un trabajo conjunto entre la carrera de turismo de la Universidad Nacional de Loja y el municipio de Loja. La propuesta forma parte de un proyecto de vinculación con la sociedad denominado Gestión del Servicio de Alimentación en los Mercados Municipales del Cantón de Loja. Y apunta a mejorar la gestión alimentaria en estos espacios tradicionales.
2: Así es, este día miércoles hubo la rueda de prensa en la cual hay y está la iniciativa, no solo busca mejorar el servicio, sino también posicionar a los mercados como lugares atractivos para el turismo local y nacional, resaltando su valor cultural y gastronómico. Entre sus principales objetivos está de incentivar a los comerciantes a ofrecer platos tradicionales con mejores estándares de su presentación, atención al cliente y calidad, para que los mercados sean vistos no solo como puntos de abastecimiento, sino también como un espacio de experiencia turística.
0: Así es, otro punto importante es que este proyecto contempla un proceso de capacitación presencial en los 11 mercados del Cantón Loja. Con una duración de 2 años aproximadamente, está previsto beneficiar a 528 adjudicatarios de puestos de alimentos y bebidas, además de involucrar a 120 estudiantes y docentes de la carrera de turismo. Es decir, no solo hay un impacto en el sector comercial, sino también en la formación académica y en la relación de la universidad con la comunidad.
2: Hoy se inicia ya la capacitación y además como este proceso, se va a realizar un diagnóstico de cada mercado municipal con el fin de identificar sus potencialidades gastronómicas y fortalecer los productos y platos característicos de cada espacio. Entre los temas de formación estarían y van a estar calidad de servicio, atención al cliente, hospitalidad, buenas prácticas de manipulación de alimentos y sobre todo la cultura organizacional, junto también a la sensibilización sobre el patrimonio gastronómico y identidad cultural, que es muy importante en cada mercado. Estuvimos el día miércoles en el primer mercado de Loja, que es el mercado San Sebastián. Además, se va a dar la capacitación de apoyo en el tema tributario.
0: Sí, y el día de hoy, como ya se mencionó, estaremos trabajando de forma presencial en el mercado de San Sebastián, en el mercado Nueva Granada, en el mercado Nuevo Productor y en el mercado de Malacatos como de Vilcabamba. Así es que en la tarde de hoy la carrera de turismo se mueve. Estaremos en algunos espacios de gastronomía.
2: Y se bueno, va a Vilcabamba a cerrar también las fiestas, ¿no? Con las adjudicatarias.
0: Así es que bueno, el día de hoy el Vilcabamba, también conocida como el Valle de la Longevidad, celebra ese 29 de mayo de 2026 sus 165 años de emancipación política. La programación central incluye un desfile a las 9 de la mañana y una sesión solemne a las 11 de la mañana, dentro de unas festividades que han reunido a la comunidad en torno a su historia e identidad.
2: Fuimos parte también de esa celebración la semana pasada, ¿sí? Y se viene conmemorando formalmente desde hace unos 20 años, gracias a la investigación del comunicador y oriundo de este lugar, Víctor Carpio Toledo, quien logró encontrar en archivos históricos la partida de nacimiento de la parroquia civil de Vilcabamba.
0: Ese hallazgo permitió confirmar que Vilcabamba fue creado oficialmente el 29 de mayo de 1861 y desde entonces se ha fortalecido el valor de esta fecha como parte de la memoria histórica del pueblo. Antes de ello, la parroquia era prácticamente la única del cantón y de la provincia que no celebraba su creación por desconocer el dato exacto.
2: Esta no solo es una fiesta cívica, sino que también pone en valor la importancia de la investigación histórica para recuperar la identidad local. Así, Vilcabamba festeja hoy no solo sus 165 años de vida política, sino también la consolidación de una memoria colectiva que fortalece el orgullo de su gente.
0: Y con esto damos por terminada nuestra sección de noticias el día de hoy, no sin antes recordarles que a todos nuestros participantes, a todos quienes interactúen en Facebook Live, recuerden siempre que todos los viernes traemos sorpresas, y el día de hoy la sorpresa es una orden de consumo, me parece, de Tres Amores repostería tradicional.
2: Sí, no, así no, es que no, eso no es, no le parezca, sino está ya confirmado.
0: No sé si es orden de consumo o es producto, a eso voy.
2: Entonces
0: veamos que está llegando. Está llegando esta orden de consumo, estos productos, pero se va a hacer el sorteo de Tres Amores repostería tradicional. Así es que escriban que ya estamos aquí poniendo todo a punto y obviamente anotando para la ruleta al final de ese día. Ah, y si nos está escuchando, Paticita, recuerde, el día viernes anterior usted fue la ganadora de el premio que sorteamos gracias a Antojitos también, que fue quien nos auspició la semana pasada. Así es que ya le haremos llegar, Pati. Así es que sigan participando el resto de personas en este programa del día de hoy. Nos vamos a una pausa.
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0: Gracias por la espera. 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
17: Hola. Hola, hola. Vamos a tener voces porque vamos a tener un contacto medio especial con alguien de cerca de allá, lejos de aquí. No sé si estamos con un invitado. Ah, nos está escuchando. Hola, hola, hola. ¿Cómo estás? Buen
18: claro
17: día.
18: Sí. Hola, hola, hola. ¿Me escuchan, Yesenia?
19: Sí, sí.
17: Ahora sí.
19: Estimado querido ingeniero Luis Coronel, parte integrante de la obra que está ya en Quito, se ha presentado obviamente en las tablas quiteñas, en los escenarios, en los teatros quiteños, y ese es muy importante que nuestro compañero ingeniero Luis Coronel, Luis Raúl Coronel, está con la obra y es parte de ese elenco que es Pablo Palacios.
17: Pablo Palacios es un hombre sin rostro que ya se presentó también por las festividades de la universidad acá en el Teatro Nacional Benjamín Carrión y que ahora se traslada esta obra a la ciudad de Quito. Así es que cuéntanos cómo están todos nuestros representantes, orgullosos de que estén también por allá representándonos como universidad.
18: Claro que sí, muy buenos días a toda la amable audiencia de UNL Radio a través pues de nuestro querido programa de la carrera de turismo. Tu Próximo Destino, para mí es un orgullo realmente estar acá con toda la comitiva representando por un lado pues a nuestra alma mater y por otro lado pues a todo Loja, ¿no? Realmente el ambiente acá muy muy muy bueno, excelente desde el clima. Sí, acá tenemos un clima primaveral desde que llegamos el día martes. Realmente pues el día de ayer ya tuvimos nuestra primera presentación a las 10 de la mañana y bueno, hay que destacar mucho el trabajo de la dirección de comunicación que gracias al trabajo que hicieron de promoción del evento, pues el día de ayer tuvimos el teatro lleno. Así que eso en primer término y pues en segundo término también hablarles de cómo se desempeñó cómo se desarrolló la obra. Tuvimos una excelente acogida, realmente estamos sorprendidos de la acogida que hemos tenido acá, estimados compañeros.

0: Bueno, se le ve cansado, sí. mi estimado Luis.
1: Le cogió la altura.
0: Le cogió la altura, pero ese cansancio se lo equipara con el tema de la buena predisposición que están ahí nuestros queridos hermanos de Quito y todos los que hacen, digamos así, todos los chagras quiteños que obviamente ven esta hermosa obra de la Universidad Nacional de Loja. Y cuéntanos, ¿cómo está el turismo allá? ¿Qué dice la gente? ¿Cómo son los comentarios de esta hermosa obra, obviamente lojana?
2: Claro que sí, precisamente el día de ayer al finalizar la presentación de las 10 de la mañana, nos sorprendió mucho porque encontramos a muchos lojanos residentes en Quito que habían asistido a la obra. Nos contaban con nostalgia que les habíamos hecho recordar su tierra, ¿no es cierto? Entonces, para nosotros fue realmente una sorpresa muy bonita encontrarnos con coterráneos y que vean que la Universidad Nacional de Loja a través del arte se está haciendo presente en la capital. Un dato que nos enteramos precisamente ayer es que es la primera vez que la Universidad Nacional de Loja presenta o que lleva una obra de teatro acá a la capital. Yo digo lleva, no debía haber dicho trae. Sí, pero realmente ese es motivo de orgullo para todos nosotros. Motivo de orgullo por esa parte, porque no habíamos sabido ese dato, ¿no? A través de este medio también quiero darle las gracias también a la Dirección de Vinculación con la Sociedad, que pues prácticamente se ha puesto al frente de este evento. Precisamente el día de hoy, justamente a las 7 de la noche, tenemos ya nuestra segunda presentación y están invitados lo que es los lojanos residentes en Quito, que justamente después de la obra ellos han pedido un espacio para compartir con nosotros luego del acto de esta noche. Asimismo, está hecha la invitación a algunas universidades de acá y esperamos pues hoy igual que ayer lleno completo en el teatro. El teatro tiene capacidad para 2000 personas, es uno de los teatros más grandes del Ecuador y realmente pues es motivo de orgullo que nosotros tuvimos esta acogida que nos motivó muchísimo más, ¿no? El elenco, todo el elenco y toda la comitiva que está acá en Quito, estamos muy muy animados por el recibimiento que hemos tenido el día de ayer.
3: Amigo, qué gusto saludarte, me voy a colar en la entrevista ya que estoy por acá. Johnny León te saluda.
2: Hola, Johnny.
3: Mi hermano, ¿me dijiste que el teatro se les llenó ayer?
2: Lo que pasa es que tenemos de las dos presentaciones que teníamos programadas, el día de ayer era para los colegios, ¿sí? Se hizo extensiva la invitación a los colegios y tuvimos realmente una acogida que nosotros no pensamos que íbamos a tener, porque tú sabes, ir de Loja con una propuesta, ¿no es cierto? Diferente a nivel de a nivel teatral, no sabíamos cómo iba a estar el recibimiento, sin embargo nos llevamos una grata sorpresa el día de ayer. Entonces, yo creo que con el boca a boca de ayer, el día de hoy estoy más que seguro que el teatro esté lleno, sí.
3: Bueno, yo quería consultar, es por cómo están los chicos, los estudiantes, me refiero, porque hay algunas, los actores, tus compañeros de escena, cuéntame cómo lo están viviendo ellos también. Muchos de ellos, sobre todo la cantante que hace de madre de Pablo Palacios, ella me decía que es la primera vez que va a la capital, por ejemplo, y es una experiencia que seguramente debe ser bastante enriquecedora.
2: Te cuento, empecemos diciendo que el 80% del elenco de la obra que estamos presentando es nuevo con respecto a la obra que presentamos en el 2024. Muchos de los chicos, mira qué interesante, muchos de los chicos que ahora están en el elenco, es la primera vez que debutan en una obra de teatro. Y otro dato interesante debutan en un teatro nacional en la capital de los ecuatorianos. Entonces, imagínate el impacto
0: lo
2: que tiene en lo emocional para ellos.
1: Y para ti también.
2: hacer su debut en el teatro más grande que tiene Quito actualmente, ¿no? Entonces, realmente pues es motivo para... ayer, si tú hubieras estado acá viéndoles la cara luego de la presentación, wow, esos muchachos brincaban de alegría al escuchar los aplausos del público que estuvo presente en el teatro. Luego en la sesión de fotos fuera del teatro, luego de la obra, los niños, los jóvenes se acercaban a tomarse fotos con ellos. Entonces, mira, estas experiencias que van adquiriendo los chicos, que efectivamente la mayoría de ellos es la primera vez que pisaban la capital. Entonces, es un cúmulo de emociones realmente lo que vivimos ayer, ¿sí? ¿Qué decirte? La cantante fue uno de los personajes más requeridos por los jóvenes que estuvieron ayer en el teatro. Y dejamos la barra bastante alta. Y esperamos hoy día, que esa vara continúe alta, ¿no?
0: Bueno, sí, nos hemos compartido la invitación. Nos han llamado, obviamente, algunos parientes y sobre todo algunos lojanos que están por allá. Y está ahí, ¿cómo llegamos? ¿Dónde es? ¿Cómo vamos a entrar? ¿A qué hora es, mi estimado Luis?
2: Claro que sí, el día de hoy es la última función que vamos a tener. A las 7 de la noche la invitación está abierta para que nos acompañen en el Teatro Nacional Jaime Roldós Aguilera de la Casa de la Cultura de Quito. Sí, 7 de la noche, la entrada es gratuita y pues realmente esperamos que vengan porque la obra ha dejado un impacto increíble. Realmente estamos nosotros sorprendidos de la recepción que tuvo la obra. Y nos damos cuenta de que la literatura de Pablo Palacio es una literatura universal, por cómo ayer los comentarios que tuvimos, ¿no? Gente de teatro que había asistido a la obra, luego de la obra nos comentaron y nos decían, wow, o sea, yo no pensé que en Loja había ese nivel de propuestas, ¿no? Algunos amigos de Paul Chimbo Torres, que es el autor de la obra, lo felicitaron y pues a través de él, a nosotros también, a quienes formamos parte del grupo de teatro, ¿no? Y hoy pues esperamos realmente causar una muchísima mejor impresión de la que causamos ayer, agradeciendo pues también la oportunidad, como dije antes, de estar acá a nuestro señor rector, el doctor Nicolai Aguirre, que parece que el día de hoy nos va a acompañar también acá en el teatro pues eso nos motiva muchísimo más, ¿no? El día de hoy a dar lo máximo para dejar en alto el nombre de la Universidad Nacional de Loja.
1: Sí, y bueno, Luis, ¿qué tal? En realidad es una demostración de que la universidad avanza a paso firme día con día, y qué más con esta expresión del arte. Nuestra ciudad es conocida como la cuna de los artistas y ustedes están dando fe de eso en otra tierra, y donde se está reconociendo y dan ese granito de aporte en la identidad y también de regocijo para todos los lojanos que tú justamente nos comentas, que han ido a la obra y que se sienten un poquito más cerca de Loja a través de ustedes. Y provocar esas sensaciones y esas experiencias definitivamente es una cosa singular que se puede hacer a partir de, en este caso, de las artes, como también de la actividad turística. Así es que nosotros felices porque estamos bien representados, en este caso como carrera, por ti, y en el caso pues de los compañeros también de artes y de los estudiantes y demás también actores que son parte de nuestra universidad, que están dejando el nombre de la Universidad Nacional de Loja allá, y también llevando un poquito de Loja a Quito. Así es que muchísimas gracias por ponerle todo ese empeño, por poner esa responsabilidad también de hacer esa presentación, y esperamos que sea el inicio, pero que se vengan muchas más obras, que conozcan a Loja desde otra perspectiva.
0: Qué bien, y qué rico orgullo Sí, y eso es así, ¿no? Qué rico orgullo, le digo, con alma, vida y corazón y con pecho bien abierto, digamos.
1: Pecho inflado, la, pecho inflado.
0: ¿Por qué? Porque nuestra querida Universidad de Loja, 166 años que vamos a estar, y llega por primera vez. Y esto es muy importante. Y están ya rompiendo esquemas y transformando cada día más. Por eso, es orgullo, Luis, que estás ahí. Chévere. Recuerda que somos de la carrera de turismo y te esperamos con los brazos abiertos el día lunes. Hay otra preguntita de nuestro querido Martín.
3: Ya que me colé, Luis, sí tengo algunas consultas. Respecto a Loja, en realidad, y la recepción que tiene el público, porque siempre dicen, pero ¿qué están haciendo en Loja? ¿Qué está pasando en Loja? Si se sorprenden del teatro que se está haciendo y no preguntaron por la música, no te preguntaron por el café, no dijeron por qué no trajo bocadillos o algo como...
1: Un tamalito por ahí.
2: Óyeme, si nosotros hubiéramos podido llevar todo eso, estoy seguro que se hubiera acabado en un santiamén luego de la obra. A lo que me refiero también es que es el cariño, ¿no?, de lojano que vive acá ya años, ¿no? Palabras de cariño, palabras de afecto, remembranzas, sí, de personas que viven acá en la capital por años y que añoran ese pedacito de tierra a través de una obra de teatro. Mira tú, qué hermoso es el arte, qué hermoso es el teatro, que puede darnos ese tipo de experiencias y compartir con personas, sí, que llevan a Loja en el corazón. Realmente, Luis, ha sido una experiencia maravillosa.
3: Que yo menciono es el hecho de que nosotros no tenemos una carrera de artes escénicas. Quienes están ahí son chicos de distintas carreras, algunos apoyos externos, pero es gente que hace teatro, como tú también, que eres docente de turismo, gente que hace teatro por afición, y eso le da todavía un valor mucho más especial a la obra, ¿no?
2: Por supuesto, precisamente por eso nosotros íbamos con cierto escepticismo, veníamos con cierto escepticismo, porque imagina el nivel de teatro que se maneja acá en la capital es un teatro de muy, muy, muy alto nivel. Estamos hablando de la capital de los ecuatorianos acá, a nivel cultural, pues, se respira cultura en gran medida, ¿no? Y estábamos con ese como que un poquito tímido, se podía decir así, por cómo iba a ser recibida la obra acá en Quito, que están presentando teatro todo el tiempo, y realmente, o sea, nos quedamos muy, muy, muy gratamente sorprendidos de la recepción de la obra, ¿sí? Sobre todo porque la gente que fue ayer, como te decía antes, es gente de teatro, gente que se ha formado académicamente en el área teatral. Entonces, eso nos da la pauta de que el trabajo que hemos venido haciendo durante estos 4 meses de ensayos no ha estado tan alejado, digamos así, de la parte técnica, de la parte académica, ¿sí? Las personas que estamos al frente del grupo, empezando por Paul Chimbo Torres, que es la mente maestra detrás de Pablo Palacio, Un Hombre Sin Rostro, hemos hecho teatro desde muy, muy jóvenes, pero nos hemos ido alimentando precisamente de la experiencia, ¿no? No hemos recibido a lo mejor una formación académica en teatro, sin embargo, todo ese cúmulo de experiencia que lo hemos puesto al servicio, pues, de los actores, de la elaboración de los libretos, de la escenografía. Y yo creo que Johnny y compañeros, si ustedes hubieran estado ayer aquí, se hubieran dado cuenta y hubieran tenido el mismo orgullo que sentimos nosotros por los comentarios que nos dejaron las personas que fueron a ver la obra. Realmente es un orgullo seguir siendo, yo creo, no me da miedo decirlo, la capital cultural del Ecuador. Realmente Loja sigue teniendo esa pasta de cultura, esa pasta que caracterizó siempre a lojano, ¿no es cierto?, de destacarse precisamente en el área de las letras, en el área del teatro, en el área de la música. Sí, ayer nos dimos cuenta de que todavía podemos dar eso y muchísimo, muchísimo más como ciudad cultural del Ecuador.
1: saludos, así es que todavía no te me vayas. Ahí, saludos, bueno, de Solecito, dice, saludos y éxitos al Inge Luis, Alex Cueva, hola, saludos, excelente programa, Rita, Alexandra, también felicitaciones a nuestra carrera, Patti también te envía saludos, Maru también, excelente programa, saludos a la carrera de turismo, y Omar, un saludo para todos. Entonces, Lucho, o sea, perdón que te diga Lucho, porque ya sabes, pues, que así es el diálogo coloquial que tenemos aquí en nuestra cabina contigo, así es que qué gusto, como ya te dije hace un rato, qué orgullo para nosotros también que tú estés representándonos como carrera. Sé que tienes muchas cosas y que estás en los repasos y todo lo demás, sin embargo te pedimos un momentito de tu atención para que nos cuentes cómo se está desarrollando esta obra allá, y bueno, ya sabes que ser UNL es top, así es que nosotros felices que estés por allá, disfruta de la obra, disfruta de este hobby que lo haces con todo el corazón por muchos años, y acá te esperaremos también para el festejo respectivo. Así es que felicitaciones, Luis, y felicitaciones a todo el equipo que está haciendo esta obra de Pablo Palacios.
0: Un abrazo, mi estimado Luis, ya sabes que te esperamos. Bravo. Por acá.
1: Un aplauso y desde acá, desde la cabina.
0: Desde ya, nuestra mayor vibra para que hoy noche se luzcan, y a la vez el regreso, obviamente, que sea muy bendecido para que el retorno sea exitoso.
3: Estamos orgullosos de ti, muchacho.
1: Luis, ya se despidió por interno, ¿sí? ¿O estás ahí? ¿Nos escuchas?
0: Se fue.
4: Está conectado, pero no.
1: Se te fue el audio para que te despidas. ¿Sí? Ya, bueno.
0: Listo, vamos.
1: Vamos a una pausa.
0: Y volvemos.
1: Y volvemos.
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3: Bueno, retornamos y con este antecedente que obviamente nos motivó, obviamente nuestra querida universidad presente en la capital. Ahora estamos en la cabina de 98.5 FM UNL Radio y también desde aquí para el mundo. Y de aquí para el mundo también estamos con una emprendedora de lujo, María Gabriela Obando, que tiene el emprendimiento Tres Amoras, un emprendimiento con corazón. Qué gusto, María Gabriela. Y le veo que nos ha traído algunas cositas por acá, agradeciéndole sobremanera a usted. Y qué hermoso estar que este emprendimiento corazón haga también turismo de Loja para el mundo, porque sé que sus productos llegan a todo el mundo. Bienvenida, María Gabriela.
4: Buenos días, gracias por la invitación. Es un placer estar aquí dando a conocer un poquito más de Tres Amores. Gracias por la invitación, como digo, es un placer. Tenemos algunos regalitos, así que estén pendientes a la entrevista. Hemos venido con todo el ánimo aquí con nuestro producto estrella, que es nuestra torta de chocolate y nuestro rompope, así que súper feliz de estar aquí.
5: ¡Ay, qué bien! Y es viernes de consentirnos, es viernes de postres, viernes de rompopes. Es que los que somos dulceros, ya el Inge ya se cogió una caja, ya no sé si le irá a sortear. Nosotros nunca claro participamos, sí. Así es que bueno, vamos a ver el día de hoy cómo nos da. Nosotros felices, María Gabriela, de tener en nuestro programa Tu Próximo Destino, esta puerta o esta ventana que damos a los emprendedores de nuestra ciudad, porque creemos que el turismo no solamente es una actividad cerrada, sino es abierta, muchas aristas, y entre ellas, obviamente, una repostería tradicional, que eso es lo que nos viene a contar usted. Entonces, ¿cómo nace Tres Amores? ¿Por qué este nombre y qué historia personal hay detrás de este nombre?
4: Bueno, Tres Amores nace en mayo del 2020, estamos cumpliendo ya 6 años, y nace desde el rinconcito y desde la cocina de mi casa, como digo, en pandemia. El nombre de Tres Amores hace referencia a mis tres hijos, tengo gemelitas y un varoncito, y son súper seguiditos, entonces cada vez que estaba en la calle todos pensaban que eran trillizos, ¿no?
5: Ah, ya.
4: Entonces, cuando inicié haciendo pasteles, que eran solamente pasteles artesanales, quería un nombre, y de la nada, con una prima en realidad pensamos como que algo que haga referencia a mis negritos y al amor que había detrás de trabajar desde casa, poder compartir con ellos y poder salir adelante con este emprendimiento. Entonces, así es como nace Tres Amores.
3: Bueno, el 2020, la pandemia, y sobre ti, y sobre todo Dios te bendice con unos mellizos, y seguidito obviamente tu niña.
4: Ajá, gemelas y un varoncito.
3: Gemelas y un varoncito. Y la pandemia que te caía encima y estaba todo cerrado, una problemática brutal. ¿Qué? ¿Cómo decidiste apostar por esta propuesta de repostería artesanal y ahora que es el valor agregado y hace diferente?
4: Bueno, en realidad la necesidad del trabajo, el poder cumplir y tener una maternidad mucho más presente en la vida de mis negritos, porque era muy difícil. Una, estábamos en pandemia, yo no había terminado mi carrera, era muy difícil conseguir un trabajo y dejarlos en guardería. Entonces, en ese momento, y hasta ahora lo sigue siendo, ser una mamá presente era lo que me hacía apostar por algo que en realidad ni siquiera conocía, porque no había estudiado pastelería. Entonces, en realidad siempre fue como un hobby al que le aposté y al que le tenía fe, y al que en realidad siento que Dios siempre estuvo presente abriendo muchas más puertas de las que imaginé para que Tres Amores siga creciendo.
5: Y de hecho, justamente cuando lo escuchamos hablar, o sea, las cosas que se hacen con el corazón y se hacen con el amor van bien.
3: Voy a servir.
5: Claro que sí. Inge. Bueno, la cabina es así. Esta cabina siempre es para conversar, para dialogar con nuestros amigos, con personas que nos visitan viernes a viernes. Y bueno, retomando el tema, yo le decía, le escucho hablar con mucha emoción y con mucho cariño. Y se nota eso también en su emprendimiento. Se nota porque todos los productos que salen de su emprendimiento son excelentes, son buenos. Hace un ratito, de hecho, nuestro compañero de cabina nos decía que se lo había llevado su papi a Estados Unidos y que le había encantado. Entonces, imagínense pasar fronteras y con un producto de calidad y que demuestre ese amor. Entonces, ¿qué significa para usted tener una de las de los ingredientes principales que se dice en gastronomía es el amor? ¿Qué significa esto dentro de sus postres?
4: Uy, no, significa todo. Yo siempre digo que tres amores me salva la vida todos los días. Porque es increíble, como digo ya, o sea, ahora en mayo cumplimos 6 años y es increíble ver parte de cuántas familias somos parte. Y digo somos porque sé que soy la que está horneando, la que está decorando, la que está produciendo, la que está contestando mensajes. Lo soy todo, pero mi equipo son mis negritos. Sin la inspiración y el amor que tengo por ellos y por seguir creciendo y salir adelante, tres amores no sería tres amores. Entonces, eso, el amor, en realidad, de ver que no solo es un pastel, uh-huh, que es la reunión de la familia, el cafecito con la abuelita, el cumpleaños de la esposa o de los hijos. Entonces, es muy grato, en realidad, tener como que este acercamiento también con la comunidad y con los clientes, de hacer saber que no solamente es un trabajo y entregar un pastel, sino el amor y la pasión que hay detrás de.
5: ¿Por qué repostería tradicional?
4: Tradicional porque al inicio solamente era como que lo tradicional, como del cafecito y el pastel con la abuelita, el acercamiento,
5: las galletitas,
4: el acercamiento de tener una excusa para comer un postre y reunirse con la familia. Y eso me parecía muy muy tradicional y muy lleno de amor, y fue por eso que Tres Amores se quedó así.
3: Mara Gabriela, qué bien, qué chévere. Pero en tus detalles veo el tema de como mamá, como obviamente ese detalle, ese valor agregado, la cajita, el tema de crema de licor rompope, y con su salud, mi estimada María Gabriela.
5: Es viernes y el cuerpo
3: viernes,
5: lo sabe.
3: Martín,
5: salud,
3: Johnny
5: Martín.
3: Un rompope.
5: Salud, María Gabriela.
4: Salud,
5: Inge.
4: Salud, y bueno, claro, además de pasteles, para quienes no nos conocen, el rompope también nació con nosotros hace 6 años, es una crema de licor. El rompope es muy tradicional manabita, ¿no? Y en Manabí lo hacen con caña manabita, pero este es muy lojano y es con cañita de malacatos.
5: Con puntita, que... o sea, con punta, digámoslo así.
4: Entonces, adicional a nuestro rompope tradicional, que es, lo llevamos ya algunos años, por el honor a Loja y a la Feria de Loja Sabor a Café, tenemos también rompope de café, que es uno de los preferidos y de los que siempre viajan no solamente a otras provincias, sino a otros países, como lo dijeron aquí en cabina, para esos regalos familiares y para llevarse un poquito de Loja al mundo, ¿no?
3: Como emprendedora, ¿cuáles han sido los principales retos para consolidar un negocio? Repito, obviamente, la marca, el tema de embotellado, el tema de los detalles. Y bueno, vivimos cerca y yo te veo la concurrencia, gracias a Dios, veo la concurrencia de tu poder de convocatoria, digamos así, en tema de la demanda que tienes.
4: Así es. Bueno, ha sido, creo que uno de los más grandes retos es que más personas obviamente nos conozcan, tener esa fidelización con los clientes. Las ferias nos abrieron muchas puertas y muchas personas nos conocen a través de las ferias, ¿no? No puedo tener un local físico, pero también el tema de estar en redes. En el 2024 tuve algunos talleres de repostería, entonces eso también hizo crecer un montón a nuestra comunidad. Y sobre todo creo que la calidad que siempre se conserva es una de las cosas principales para esa fidelización de los clientes, porque tengo clientes desde que inicié, como también tengo nuevos y que se han quedado un montón, y que no solamente es la tortita para la familia, sino es para el esposo, para la esposa, para el hijo, para el yerno, para los nietos y para todos.
5: Hasta para el vecino.
4: Hasta para el vecino. Entonces, es hermoso poder estar dentro de tantas familias lojanas, y de que mi trabajo, pues, obviamente... sea, cada vez vaya creciendo, simplemente sí. Eso.
5: Y yo rescato tal vez algo que usted menciona, que no tiene un local físico, tal vez como para una atención de cafetería o similar, pero es que también el servicio que usted tiene es de adaptarse. Hoy en día es eso, o sea, ya no es necesario un local que tenga cuatro paredes, sino adaptarse a un delivery, a un pedido personalizado y todo lo demás, porque muchas de las veces incluso hasta preferimos tal vez irnos o disfrutar en casa. Entonces, no quiero cocinar, no quiero hornear, no tengo tiempo, entonces llamo a Tres Amores y me envía y quedó bien. Entonces, esa es la ventaja también de poder adaptarse al medio, y esa es la nueva tendencia de hoy en día, ya disfrutar incluso de esos espacios hogareños, que justamente es parte de la identidad del emprendimiento. Entonces, yo diría, no es malo no tener un local por ahora, sino es bueno porque permite abrirse a otras áreas también del negocio. Y lo que también nos da a entender es de que un emprendimiento, nosotros siempre decimos, un emprendimiento pasa por la fase de emprendimiento 5 años, después de eso ya es una empresa. Entonces estamos viendo que se está consolidando como una empresa.
4: Así es.
3: Bueno, y quiero, María Gabriela, leer los saludos de Yomar Parto. Qué rico, yo quiero rompope. Yomar Parto da también saludos a Gabriela, que ha sido su docente.
4: Sí.
3: Sí. Pili, felicitaciones como siempre, el mejor programa. Marco León, felicitaciones a la radio por abrir espacio a los emprendedores lojanos. María Soda Cárdenas, un saludo a Gaby, es una verdadera artista en la pastelería. Todo lo que hace es un lujo, además un ejemplo para todas las mujeres que sacan adelante a sus hijos. Éxitos, Gaby. Que Dios la bendiga siempre. Un abrazo a su linda vecina. Alex, compartan el rompope. Patricio Choez, saludos desde el quinto ciclo. Bueno, aquí está el rompope. Es un lujo también. Soledad Medina
5: acá.
3: Dice, se adueñó de la botella.
5: Sí, ¿por qué será?
3: Entonces,
5: ¿por qué será
3: obviamente,
5: mi Sole?
3: ¿No? Sí, pero qué bien. Bueno, ¿qué papel juega esta creatividad, la constancia y a su vez el vínculo con los clientes que en el crecimiento de tu emprendimiento? Es muy importante. ¿Cómo haces el marketing? ¿Cómo llegas a tus clientes? ¿Y cuándo se agota el producto?
4: Ahora Tres Amores se maneja bajo catálogo para tortas personalizadas. Entonces tomo esos pedidos con anticipación. Y todos los días estoy horneando tortitas de chocolate, que son las más vendidas, y que todos los días, así sea una tortita, pues se va. Entonces, todos los días estamos horneando tortas de chocolate, son nuestro producto estrella, y las tortitas personalizadas bajo pedido. Entonces, este acercamiento también de saber escuchar al cliente de qué es lo que quiere, es muy lindo, y a través siento que es muy centrado al momento de fidelizar y de saber qué es lo que quiere, ¿no? Entonces, de cumplir las expectativas al saber escuchar a los clientes.
3: Bueno, y también tenemos premios.
5: Sí, como les decía hace un momento, hay que inscribirse, sigan escribiendo. Bueno, ya tenemos algunos participantes para la ruleta, eso los estoy anotando de momento a momento, para quienes envían sus saludos, están interactuando, porque el día de hoy los premios, ¿de qué se tratan, mi querida Gabriela?
4: A ver, bueno, vamos a presentar por aquí nuestra torta de chocolate. Es una torta muy especial porque creo que todos amamos el chocolate, y más allá de amar el chocolate, para muchas personas es como que, uy, no, pero es que me hostiga o me empalaga o no me gusta tanto. Y esta torta es muy especial porque es hecha con cacao orgánico, amargo. Entonces, el baño es con un ganache de chocolate semiamargo. Entonces, la torta es nuestro producto estrella y es súper especial por eso. Porque no empalaga, creo que se podrían comer todas las porciones posibles y van a seguir queriendo más. Tenemos algunas versiones, es nuestra torta mojada, siempre nos preguntan si es húmeda. Y tenemos en 4 versiones, una nueva que es de pistacho, que también les he traído por aquí para que la prueben. y tenemos manjar, Nutella y Ferrero. Entonces, tenemos esas cuatro opciones ya con la nueva de pistacho. Así que nada, los invitamos a seguirnos en redes, ya que obviamente prueben nuestro producto estrella, que es nuestra torta mojada de chocolate.
3: Y esto vamos a sortear, y qué ganas de no sortear, pero hay que sortear.
5: Inge, sí, no, es sorteo.
3: Hay que sortear con todos nuestros...
5: Más bien que los que se ganen nos compartan.
3: Sí, pero
5: más
3: con todo nuestro, lo que nos escriben en así Facebook, es. Las llamadas que estamos teniendo, pero obviamente... Es gracias María Gabriela. Pero sí,
5: yo quiero preguntarle algo, a partir obviamente de esta parte gastronómica, nosotros viéndolo desde el ámbito turístico, la parte gastronómica es esencial de un destino, ¿no es cierto? Pero usted considera que justamente estas propuestas tradicionales de resaltar el cacao, por ejemplo, nosotros que ahora somos reconocidos como país, no digo como ciudad, sino como país, que somos el país que de origen del cacao, entonces, ¿cómo considera que esto puede ayudar a esa diversificación de la oferta turística que tenemos en Loja? Porque hay un montón de reposterías, hay un montón de lugares, pero ¿qué es lo que le hace ese valor agregado y que nosotros, si es que en algún momento nos piden recomendar, qué daría o qué aportaría esa identidad de Loja?
4: Creo que la calidad del producto en realidad, porque tengo muchísimos clientes que vienen, qué sé yo, en los feriados o a veces de viaje y llevan tortas de chocolate a Cuenca, Guayaquil, La Manta, Quito. Han llevado incluso una torta de chocolate hasta Estados Unidos, así como las sumitas y los tamales que siempre están viajando. Entonces, la calidad del producto en realidad es lo que ha hecho que la torta de chocolate sea la favorita. En el tema del rompope, que no teníamos un cóctel de café y lo tengamos en Loja Sabor a Café, en realidad fue un boom. Y tuvo muchísima demanda, así que yo súper feliz de que Tres Amores siga creciendo y de que tenga ese reconocimiento de que sea de Loja.
3: Qué bien, qué bien. Síguenos, saludos, Vanessa Obando. Felicitaciones a Tres Amores. Excelente servicio, calidad y sabor. Un momentico, por favor. Y sabor, súper recomendado. Darla Jiménez, ya antojaron. Saludos, ingenieros. Darwin, felicitaciones, buen programa. María Soledad, uno para mí. Bueno, hay que concursar, hay que ganar. Y sobre todo...
5: Al final, el ruleto, al final.
3: Hay un temita muy importante, decía el tema gastronómico turístico. ¿Tus productos son el turismo de Loja para el mundo? ¿A qué quiero llegar, María Gabriela? Tus comentarios obviamente ya han pasado fronteras, han botado las fronteras al suelo. Pero, ¿qué dicen de tu producto en el tema de Loja?
4: Bueno, creo que siempre llevar ese amor y de decir que, pues obviamente son de aquí de Loja, ¿no? Como marca he participado en algunas ferias. Y no solamente estar presente sabiendo que es de Loja. Alguna vez tuvimos la oportunidad de irnos a Quito, a la mitad del mundo, junto con la mesa turística de Loja, con la campaña Loja para Todos. Entonces, creo que esa partecita de poder estar en los espacios de turismo y en donde más personas que visitan Loja y puedan estar presentes y llevarse algo de aquí, es lo que hace que Tres Amores siga creciendo y que sepan que obviamente también está en esos lugares en donde pueden llevar un regalito a otro lugar del país, ¿no?
3: María Gabriela, ¿qué mensaje darías a las otras personas que desean emprender desde lo que aman? Aquí está, resalta el amor a mente a tus tres hijitos y eso hace... Como dijo el mensaje, cada día más enaltecer a las mamitas y a las mujeres emprendedoras. Pero todavía algunas mamitas, tenemos mamitas que están estudiando turismo, hay otras mamitas que quieren emprender, pero no se atreven a dar ese primer paso. Pero también tienen hijos, también, ¿no? También tienen necesidad. No hay una pandemia atrás en la espalda que golpea, pero ¿cuál sería tu mensaje?
4: Bueno, creo que más allá de hacer algo que uno ama, es ser constante, ser disciplinado, organizado. Creo que el tema de creérsela a uno mismo también es muy importantísimo para poder crecer, pero como punto número uno, y que creo que está primero de todos, es siempre... poner las cosas en manos de Dios, porque hay cosas increíbles, proyectos y trabajos en los que uno puede tener una fe de un 10% y va a Dios y nos dice, no, puedes hacer algo más, y nos da muchos proyectos mucho más grandes de los que podíamos hacer, ¿no? Entonces, yo soy fiel testiga de que Dios ha estado en mi vida, en la vida de mis negritos, en la vida de mi proyecto y de mi trabajo siempre. Siempre he soñado un montón con crecer, con hacer tortas espectaculares y seguir creciendo, y siempre Dios está abriendo, como digo, muchas puertas más de las que imaginamos.
3: ¿Qué se viene ahora, Gabriela?
4: ¿Qué se viene ahora? Seguir creciendo. Pronto estaremos en la feria, me parece que es del 26 al 28 de junio, en la feria agropecuaria, en el complejo ferial, con nuestro rompope de café.
3: Buenazo está.
5: El Inge ya se lo adueñó, así es que no puedo seguir opinando.
3: Está buenazo.
5: Ya se vació el vasito. No sé, Inge, comparta.
3: Salud. Recomendadísimo.
4: Ajá, entonces, seguir creciendo y seguir siendo parte de muchas más familias lojanas, que muchas, sabemos que muchas personas conocen nuestra marca y también que muchas no la conocen, así que nada, seguir creciendo, poniendo cada proyecto en manos de Dios y seguir siendo constantes con el trabajo y mantener la calidad y esa fidelización y ese amor y agradecimiento también por los clientes, ¿no?
5: Sí, el tiempo en Radio Soro, la verdad, y nosotros quisiéramos seguir conversando de la marca, pero esperamos tenerla en otra ocasión con nuevas temáticas. El programa es abierto siempre para todos quienes nos quieran visitar, y sobre todo nosotros resaltamos ese poder de la creatividad, de la innovación y de poder resaltar esa gastronomía tradicional lojana. Así es que para nosotros fue un gusto haberla tenido, María Gabriela, en este programa, y la esperamos en próximas ocasiones.
3: ¿Cuál es su último mensaje? Sé que también ya está estudiando, va a seguir estudiando, y a su vez le invitamos a estudiar turismo, María Gabriela.
4: Seguro que sí, seguro que sí, vuelvo a las clases. Mi último mensaje, nada, que los voy a comprometer aquí a que prueben la torta de chocolate. Estas de aquí son para degustación. Y la que vamos a sortear, quiero que la persona que se la gane, van a ser dos ganadoras. Tenemos dos regalos, se acerquen a nuestra casita, a que puedan las personas
5: la
4: que ganen,
5: allá.
4: La retiren de allá para poder conocer y tener ese acercamiento con las personas que nos están escuchando. Invitarlos a que nos sigan en redes como Tres Amores CC en Instagram. Encuentran ahí todas las fotitos de nuestras tortas, el link al WhatsApp directo para pasarles nuestro catálogo. Y bueno, en realidad en redes ahora he tratado de estar muy presente, ya sea en historias, haciéndoles saber todo lo que estamos haciendo, y bueno, hacerles conocer que trabajamos de domingo a domingo para estar endulzando sus hogares.
5: Muchas gracias.
3: Muchísimas gracias. Bueno, esto ha sido degustación. Yo pensé que ya era sorteo, ¿sí? ¿Ya? Y una torta adicional. Gracias a Tres Amores, María Gabriela Obando nos va a estar en sorteo dos premios.
5: Sí, en tal caso, al final, como siempre, ya saben la temática, la sorteamos, se comunican conmigo para dar los datos de nuestra emprendedora y puedan visitarla luego. Nos comunicamos con ella.
3: Muchísimas gracias, María Gabriela. Muchos éxitos más. Y estamos siempre a la orden.
5: Nos vamos a una pausa.
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3: Bueno, gracias a María Gabriela, nos ha traído una infinidad de postres para degustar. Estamos, pero
5: qué pena,
3: asombrados.
5: Luis, te lo perdiste.
3: Gracias a Tres Amores, estamos ya degustando la torta de chocolate con nueces. ¿Sí? ¿Con nueces es? ¿Sí?
5: No,
3: con pistacho. Pistacho. Una maravilla. Como dice a todo, una maravilla este tema. Pero bueno, vamos con.
5: Continuamos con el programa, por favor.
3: Continuamos con el programa y vamos
5: ya
3: con
5: mismo
3: Abigail León.
5: Falta 15, ya se tienen que ir. Ya mismo
3: vamos
5: nos
3: con
5: corta.
3: Abigail, ya alumni y ya alumna, digamos así, está listo y todo preparado para la graduación. Abigail, qué gusto tenerte, qué gusto, ese orgullo de nuestra carrera, que ya estés ya como futura licenciada en turismo y sobre todo has hecho un excelente trabajo de integración curricular único que va a estar obviamente en Guayaquil, ya está con el visto bueno en Guayaquil para poder cumplir esa exposición en el Congreso de la Red de Observatorios Turísticos. Bienvenida, Abigail.
10: ¿Cómo está, Inge? Buenos días. Allá. ¿Cómo está, Inge? Buenos días con todos. Para mí es un gusto estar aquí, poder compartir también la investigación que pude hacer, todo el trabajo que me costó hacer. Yo estoy feliz aquí de poder compartir un poco de mi experiencia al realizar este trabajo.
11: Sí, y en realidad, hola, Abby. Bueno, Abigail León es nuestra alumni de la carrera de turismo, que ha hecho uno de los temas del colectivo de planificación turística. Y dentro de ello, el turismo tiene un montón de cosas por trabajar. Y dentro de ello, usted justamente ha trabajado un tema bastante interesante, que es un circuito sensorial. Así es que, ¿qué le motivó a desarrollar el TIC con este tema?
3: Un circuito turístico sensorial.
11: Sí, ¿qué le motivó?
10: Principalmente yo tenía pensado trabajar en el zoológico, lo que no tenía era en qué enfocarme. Sin embargo, a través de las giras académicas que realizamos en los diferentes ciclos, me llamó mucho la atención esto de poder sentir, vivir una experiencia más allá de solo observar, solo caminar, sino también poder tener un poco más de vivencias, por así decirlo. La experiencia que tuvimos y que fue bastante de mi agrado fue en el zoológico Amaru, en Cuenca, que pudimos compartir un poco con los animales que están ahí, recorrer, estando tan cerca de ellos, así también en el Animal Park, que está en Baños de Agua Santa. Las dos experiencias me hicieron enfocarme para poder trabajar lo mismo en esta ciudad, teniendo en cuenta que es una ciudad con muchas posibilidades y al ser un espacio en el que considero se puede trabajar bastante para atraer más visitantes a la ciudad, pues por eso fue el que me motivé a seguir en esa línea de planificación.
3: Bueno, el Zoológico Municipal Orillas de Zamora, en la ciudad de Loja, situado al sur de nuestra querida ciudad, y cada vez ha estado de a menos, con el mucho respeto, no es un programa político y tampoco no es el tema de faltarle respeto a nadie, pero obviamente es costoso, es problema, que sí, que no, el tema político ha golpeado mucho el tema, pero entraste a hacer un circuito turístico sensorial para este zoológico, pero ¿en qué consiste un circuito turístico sensorial? ¿Y qué lo diferencia de una visita turística convencional dentro de este hermoso espacio que tenemos acá?
10: En sí, el circuito sensorial es el mismo recorrido, sin embargo, se le añade actividades que puedan permitir sentir a través de los cinco sentidos, poder experimentar nuevas cosas, ya sea a través del tacto con algunos animales o tal vez del olfato, de la vista incluso. Porque generalmente la diferencia está ahí, radica ahí, que es en que el recorrido es monótono. Vas caminando, viendo y simplemente ahí terminas el recorrido. Sin embargo, allá las actividades sensoriales permiten que pueda vivir nuevas experiencias. Como le digo, no solo es que va a ver, sino también va a poder tocar, sentir. En este caso, una de las actividades que se tenía planificada dentro del recorrido planteado era el poder preparar la tierra, el abono, hacer el humus, poder plantar incluso una planta. Entonces, el acto, la experiencia vivida es lo que le da el plus al ser sensorial y no solo un recorrido normal, por así decirlo.
11: Justamente con este recorrido sensorial, estamos hablando, bueno, nosotros ahora, bueno, desde la escuelita nos enseñaron que tenemos cinco sentidos, hoy en día dicen a veces que tenemos hasta siete, pero mi pregunta es, ¿qué sentidos buscó usted activar a través de este circuito?
10: Principalmente tenía la idea de hacer los cinco sentidos, sin embargo el gusto no se lo pude implementar porque es un poco más complicado implementar este sentido. Sin embargo, están los cuatro siguientes que son el tacto, la vista, el olfato y me falta uno, no recuerdo el que termina también. Esto se los va implementando en las diferentes estaciones. Se tiene planificada 11 estaciones en las cuales se puede darles de comer a los animales, poder tocar también algunos, simplemente ver, o incluso en algunos, como le digo, en el vivero se puede incluso preparar la tierra y usted mismo sembrarla y vivir toda la experiencia que implica este procedimiento.
3: Bueno, esto es para cumplir un tema de graduación, no solo se queda ahí, pero a la vez al GAD municipal de Loja le costaría mucho esta consultoría. ¿Por qué es así? Ese trabajo de integración curricular, esta investigación, obviamente está lista y está para presentarla. Bueno, yo sé que hablaste con todo el visto bueno del GAD municipal de Loja, pero ¿cómo consideraste que el Zoológico Ories de Zamora pueda abrir las puertas o a su vez? ¿Cómo van a sentir ellos? ¿Qué dicen ellos?
10: Claro. Hubo bastante apoyo por parte de las dos personas que son como las más principales dentro de este espacio, que sería el administrador y también el biólogo, que fue quien me fue instruyendo qué se podía y qué no se podía hacer con los animales, así como con los cuidadores, que pues ellos son los que están más al pendiente, y me dieron las recomendaciones necesarias. Ellos están muy abiertos a cualquier prueba piloto que se pueda hacer, incluso se iba a hacer, pero por el tiempo ya no se pudo hacer el recorrido piloto. Sin embargo, está todo planificado y ya listo para que ellos puedan hacerlo en cualquier momento, ya sea con el público dirigido a niños o a personas adultas. Están las dos propuestas.
3: Sí, estuvimos en la demostración, obviamente, en todo el tema de sonidos, en todo el tema de señalética y mil de cosas más, pero ¿qué sentidos buscas activar al visitante a través de esta propuesta para que llegue?
10: Por ejemplo, el vivir una experiencia en la que ya se pueda realizar más de lo que normalmente hace, eso quiero activar en la gente, o sea, que pueda sentir más de lo que ya pasa normalmente.
3: El futuro turista paga, sabes,
10: vivir una experiencia,
3: pagas por entrar al zoológico, uh-huh. Sí, y obviamente va a ver los animalitos, los uh-huh. niños o los con la escuela. Mire, ahí está la gallinita, ahí está, uh-huh. Hablo por el zoológico de acá, ¿no? Ahí está obviamente el caballito, ahí está esto, no hay animales más exóticos, digamos así la palabra, y son los tradicionales que están acá.
10: Los exóticos, por así decirlo, está el oso de anteojos, están los leones, están también capibaras que se encuentran, venados de cola blanca, los felinos pequeños, que son los animales que se va a trabajar. Incluso en la parte de granja, que son los animales comunes, también hay como esos burritos peludos que llaman bastante la atención de los niños, los conejos, que igual se los puede tocar y alimentar, entre otros animales como los pavos reales también, que son bastante llamativos. Son animales que pueden, que están dentro del circuito que propongo.
3: Solo pagan para eso, pero ¿cuál es el valor agregado con este proyecto?
10: Como le digo, o sea, todo lo que le comentaba es el valor agregado. O sea, en general, dentro del zoológico solo se recorre. No se puede ni dar de alimentar, ni poder tocarlos, ni poder preparar la tierra, como le comento. Es simplemente ver. Incluso a veces en algunos lugares es bastante alejado, por lo que no cuentan con toda la infraestructura. Sin embargo, el valor agregado que le propongo es el que puedan tocar a los animales, poder darle de comer a los animales, poder trabajar la tierra como tal. No es simplemente verlos. Incluso en la jaula de león tienen una vitrina, por así decirlo, que puede estar así como estoy con la Inge, puede ver el león, verlo comer, verlo ronronear. Exacto, es como estar tan cerca de él, que esa es la experiencia que se vive.
11: Sí, y de hecho yo también le sumaría algo, Abby, que por ejemplo ir al zoológico es ir a un recorrido autoguiado. O sea, Exacto. Yo veo por dónde me voy y todo lo demás. Pero si ya se implementa ese circuito sensorial, se agrega una parte importantísima que es la narrativa en las experiencias turísticas. Exacto. Porque va a requerir sí o sí de un guía para que pueda dirigir las actividades, para que pueda hacer la interpretación tanto del entorno cultural que representa un zoológico, del entorno natural también, y que por ende pueda hacer contar esta narrativa o transmitir esta narrativa. Entonces ahí también estamos usando el oído y eso lo hace realmente un valor agregado mucho más amplio. O sea, decir que voy a llegar al zoológico y no me voy a ir por mi cuenta, sino que va a haber alguien que me diga, a ver, el oso de anteojos es esto, es asado, es cocinado, tiene tales rutinas, y mire esta situación, cuando está en ciertas épocas del año pasa esto. Entonces, la narrativa también es un valor agregado.
10: Sí, exacto. Y justamente la persona encargada de esto es la técnica en ambiente, que es la ingeniera María Barreto, que

0: Ahí está una propuesta, ¿no? Una propuesta de oferta turística y recreativa para nuestra ciudad. ¿Qué te parece, exacto, Abigail?
1: Sí, porque como nuestra ciudad está prácticamente más envasada en lo que es turismo religioso, turismo cultural, gastronómico, cultural, exacto, es bueno mostrar que se puede también hacer la parte de diversión, por así decirlo. No es solo tan monótono en cultural, sino también en la parte de diversión. Es una diversificar la oferta turística dentro de nuestra ciudad. Y es también lo que buscaba, poder brindarle algo más a la ciudad que no sea otra vez solo investigación, y espero que se pueda implementar también para poder atraer más visitantes a la ciudad.
0: Qué chévere. Ahora,
2: Abby, y yo quiero preguntarle, ¿qué aprendizaje le dejó trabajar con ese tema tan innovador?
1: Fue bastante, la verdad, arduo, porque como le digo, en nuestra ciudad solo una persona ha hecho investigación sobre esto, que fue Grace Ortega, hizo, pero en el Festival de Artes Vivas, fue ella también que propuso algo. Entonces me tocó mucho investigar, me tocó mucho aprender de cómo funciona también la mente humana, de no solo la parte investigativa, sino también el poder entender cómo funciona para poder aplicarlo a las diferentes personas. Como le digo, no solo lo hice para niños, sino también para adultos y para personas mayores, que fueron a los tres públicos que me enfoqué. No fue solo a uno, sino a los tres.
0: Lo que es turismo, ¿no? Un campo muy amplio. Pero ahora, ¿qué mensaje darías a los estudiantes y jóvenes profesionales sobre la importancia de proponer estos proyectos turísticos únicos, ¿no? Únicos, uh-huh, creativos, innovadores, con valor agregado y sobre todo conectados al territorio?
1: Por ejemplo, para los chicos, decirles que se fijen mucho, que observen mucho en todas las giras que tenemos, a los chicos de nuestra carrera, que puedan ver qué se puede aplicar acá, porque si funciona en otras
0: ciudades. Tuviste que viajar a otros zoológicos para aprender.
1: Exacto.
0: ¿Sí? Entonces repito, esta consultoría es gratis para nuestros lojanos y está listo para implementarlo. Uh-huh. Tuviste que invertir.
1: Exacto, en las giras académicas, pero valió la pena completamente.
2: Sí,
1: cada experiencia que vivimos me permitió poder ahora hacer mi trabajo de integración curricular.
0: Estuviste en Galápagos.
1: También, incluso ahí, imagínate la experiencia de vivir ahí, cada momento con los animales que están ahí,
0: allí
1: prácticamente en el aire libre.
0: Allí es no hay cómo hacer nada, una maravilla, y no hay cómo.
1: No hay cómo hacer nada, pero esa igual la experiencia que hubo, aunque solo ver, oler, incluso
0: se los respeta, y si los coges te vas preso, no solo.
1: Exacto.
0: Sí, qué bien.
2: Bueno, Abby, como siempre decimos, el tiempo es oro, ya se nos está acabando los minutos. Un mensaje final a sus compañeros y para quienes quieran.
0: Bueno, hay saludos. Soledad Medina, felicitaciones, esto es Abigail. Evelyn Vanega, saludos, un buen proyecto. Alex Cueva, le faltó el sonido, ¿sí? Marco León, felicitaciones y futura licenciada de turismo. Bien. Carlos Orellana, un orgullo, Abby, qué orgullo peruano. Alejandra Carrión, felicitaciones a la radio por abrir espacio, obviamente, a los emprendedores. Qué chévere.
1: Muchas gracias a todos por sus felicitaciones. Yo me voy a acercar más al micrófono.
2: Sí, ya después les jalan las orejas individualmente. Abby, mensaje para, eso le decía, para quienes están todavía estudiando y para quienes quieran también estudiar nuestra linda carrera.
1: Turismo es muy abierto, la verdad. Cuando empecé a estudiar yo no creía que era tan abierto, pero ya como pasan los ciclos me di cuenta que sí, tiene muchas ramas por las que estudiar, muchos lados por los que inclinarse, y realmente el poder tener un poco de cada cosa es bastante enriquecedor como persona, como profesional, incluso en nuestra carrera, como nos dan lo de gastronomía, guianza, muchas cosas que nos pueden servir para más adelante poder enfocarnos en una sola cosa. Es bastante enriquecedor nuestra carrera, y los incito a todos a que puedan también estudiar turismo, que es bastante bueno para en general.
0: Qué chévere. En cambio, yo te invito a degustar este pastel de tres amores.
2: Sí, en un ratito. Terminemos el programa, de ahí sí.
0: Bueno, qué bien, Abigail, futura licenciada, qué orgullo de nuestra carrera. Gracias por esos mensajes muy motivadores. Gracias por el trabajo, tu esfuerzo, que aportas cada día más a la carrera. Gracias, Abigail.
1: Gracias.
0: Que no sea la primera ni la última, ¿no?
1: Así es.
2: La primera fue, la última no. Gracias, Abby. Un buen día. Nos damos a una pausa, por favor.
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5: Bueno, y estamos ya en la agenda semanal de Tu Próximo Destino. La mejor obra del año se presenta en el Teatro Daniel Enríquez. Javier y Susi quieren presentar la mejor obra del año, una maratónica tarea que va a tomar 10 años de vidas, muchos dolores de cabeza, y esto es un inevitable hecho que nadie quiere verla. Va a ser el 27, 28, 29, 30 de mayo, en el horario de 20 a 21 horas.
6: Eso es en el Lemon Trip Loja, por si acaso. Es una obra que se está presentando todos estos días. Bueno, y una noche cultural también en el Teatro Bolívar. Esta noche, hoy viernes, a las 20 horas en el Teatro Bolívar, se presenta Bolero, Pasillo y Algo Más, con la participación de la Rondalla Municipal de Loja y Andrés Lazo, en tributo a Los Ángeles Negros. Será una velada con bolero, pasillo ecuatoriano y música romántica latinoamericana. La entrada es libre y el evento es apto para todo público.
5: El turismo aporta en el deporte, ¿sí? Y hoy, porque Loja será sede del Circuito Nacional de Baloncesto 3x3, edición Loja. Este gran evento se desarrollará los días 30 y 31 de mayo en el Polideportivo de la Universidad Técnica Particular de Loja y en el Coliseo Municipal Bernardo Valdivieso, con jornadas llenas de emoción, talento y pasión deportiva, desde las 8 horas hasta las 22 horas. La invitación está abierta para que asistan con la familia, amigos y todos los que se unan a este deporte. Apoyen a los equipos favoritos y disfruten de un espectáculo que reúne a destacados exponentes del baloncesto del 3x3.
6: Del 1 al 5 de junio, en horario de 9 de la mañana a 17 horas, se desarrollará la Expo Colección Nostalgia, Antigüedades y Esculturas Metálicas en el Paseo Cultural de la calle Rocafuerte, como parte de la iniciativa Calles Vivas del municipio de Loja. La inauguración será el 1 de junio a las 11 de la mañana. Participarán como expositores Isaías Patiño, Macachi y Carlos Gallo Quesada, una propuesta cultural para disfrutar del arte, la memoria y la creatividad en pleno centro de la ciudad.
5: Del 1 al 5 de junio, el horario de 9 horas a 17 horas, se va a desarrollar la Expo Colección Nostalgia, Antigüedades y Esculturas Metálicas del Paseo Cultural de la calle Rocafuerte, como parte de las iniciativas Calles Vivas del municipio de Loja. La inauguración será del 1 de junio a las 11 horas. Participen y a su vez va a haber expositores Isaías Patiño, Macanchi, Carlos Gallo Quesada, una propuesta cultural para disfrutar el arte, la memoria y la creatividad en pleno centro de la ciudad.
6: El lunes 1 de junio de este año, a las 10 de la mañana, en el Teatro Bolívar, se realizará el Festival Cultural Sonrisas en Escena, en conmemoración del Día Internacional del Niño. El evento contará con la participación del Teatro Quimera, Ipsis, Danzas Andinas del Ecuador, Elenco Infantil, Circo Social, JCA Academy, Elenco Infantil, Aymara, Taller de Ballet 4 y Tribal Kids, de la Academia Reiso Dance. La entrada es libre y está apta para todo público. Una propuesta artística y cultural para disfrutar en familia patria y celebrar a la niñez desde el arte y la expresión escénica.
5: Para cerrar con broche de oro en Quito, nuestra Universidad Nacional de Loja hace presencia mediante la obra de teatro Pablo Palacio, Un hombre sin rostro, una experiencia escénica inspirada en el universo del escritor lojano Pablo Palacio, uno de los autores más provocadores de la literatura ecuatoriana. La puesta en escena se realiza en el Teatro Nacional de la Casa de la Cultura, Jaime Roldós Aguilera, en dos funciones. Ayer ya fue, el 28 de mayo a las 10:00 y ahora el 29 de mayo a las 19:00. La entrada es gratuita hasta completar aforo. Una propuesta cultural para acercarse al teatro y redescubrir la obra, la locura, la memoria, la identidad y el absurdo humano presentes en el legado de nuestro escritor lojano Pablo Palacio.
6: Y justamente por esta última noticia de la agenda, quiero enviar un saludo de parte de nuestro compañero que hace un momento se le cortó la llamada. Luis Coronel nos dice, por favor, un saludo y un agradecimiento al señor rector, al equipo de vinculación con la sociedad en la persona del ingeniero Hernán Torres, al equipo de DIRCOM, comandado por el ingeniero Franklin Jaramillo, a Dani González por poner a disposición el transporte y el equipo de conductores, al Departamento de Bienestar Universitario que nos facilita atención médica las 24 horas del día, todo un equipo operativo al servicio de esta obra maravillosa, 1,000,000 de gracias y que viva la Universidad Nacional de Loja.
5: Están equipados y estamos siempre equipados. Y cómo no, la UNL Radio 98.5 haciendo historia. Vamos al sorteo, mi querido Martín, es el apoyo fundamental que nos hace el sesión. Ya está ya, en pantalla.
6: Ver, como son dos premios, ya sabemos la temática. Dos premios.
5: A ver, aquí está María Gabriela también, ¿no?
6: Sí, ella va a dar fe también de este sorteo, lo hacemos desde cabina.
7: Sí, allá.
5: Sí. Sigue con nosotros, María Gabriela.
6: Sí.
5: Por favor, que nos acompañe.
6: Vamos a hacer como siempre, dos eliminados y el tercer ganador. Sí. Así es que pilas para todos quienes nos escribieron, que ya están en la ruleta. Sí, ¿estamos? El día de hoy se nos ha pasado el tiempo volando. Miren, no, definitivamente los 90 minutos nos faltan, Johnny. El que no nos quiere y nosotros que queremos quedarnos.
5: A ver, ¿sí? ¿Vamos ya? ¿Vamos?
6: Estamos el primer eliminado para el primer premio. ¿Cuál va a ser el primer premio? ¿Una tortita de?
8: De chocolate con manjar y Nutella.
6: Muy bien.
5: Bueno, vamos al primer eliminado. Va a ser el primer premio una torta de chocolate con Nutella. Perfecto. Está dando vueltas.
6: Primer eliminado.
7: Soledad Medina.
6: Oh.
5: Soledad Medina, lamentablemente, eliminada.
6: Siguiente eliminado. Gracias, Solecito, por siempre escucharnos. Pronto, pronto va a llegar.
7: Y HBG Pili.
5: Pili. Pili.
6: H. Vega Pili también es nuestra segunda eliminada, mil disculpas. Y ahora sí, el feliz o la feliz ganadora de esta torta de chocolate con manjar y Nutella.
7: Darla Jiménez.
6: ¡Oh!
5: Darla Jiménez es nuestra ganadora de la torta de chocolate. Y seguro que nos va a compartir.
6: No sé, Darla, yo no le digo.
5: Gracias
6: los datos
5: a
6: me lo voy a hacer
5: tres cada día. Amores. Darla Jiménez,
6: alumni nuestra,
5: alumni también, sí. De la carrera de
6: un
5: turismo.
6: Un saludo muy cordial, Darla, que nos escucha también. Vamos con el primer eliminado de nuestro segundo premio, ¿qué es?
5: ¿Cuál es?
8: Una torta de chocolate con Ferrero y pistacho.
6: Ay, qué
5: hijo, una torta de chocolate con Ferrero y pistacho.
6: Primer eliminado.
5: Primer eliminado.
7: Marco León.
5: Marco León, eliminado.
6: Muchísimas gracias por escucharnos. Y ya saben, todos los viernes a seguirse inscribiendo porque tenemos grandes premios todos los viernes.
5: Vamos al segundo o segunda eliminada.
7: Vanessa Obando.
5: Vanessa Obando, segunda eliminada. Bueno, ella
6: sí. Tienen casa,
5: obviamente, es que... buenos saludos.
6: Sí,
5: obviamente, todos participan, se inscriben, obviamente, pero tienen casa las tortitas.
6: Y ahora sí
5: ganadora.
6: Feliz ganadora.
5: O ganador. De una torta con Ferrero y pistacho. ¿Se fue la ruleta?
7: No.
6: ¡Sí!
9: Sí, ¿quién?
10: Soledad Cárdenas.
5: María Soledad Cárdenas. Bueno. Bueno, ahí está.
9: Ahí está. Nosotros no tocamos
5: no
9: la ruleta.
5: No tocamos la ruleta.
9: Automática.
5: Es automática, y está aquí está. María Gabriela
9: para verificar. Así es que bueno, la vecina ya tiene para ir, ya se puede comer el postre usted solito, ya no bueno. Le lleve a la sola. Ya. Buena noticia. ¿Listo? Para usted. Muchísimas gracias.
5: Gracias, María Gabriela. Gracias por tu apoyo, por tu dinamismo y sobre todo por ese cariño que le pones a las cosas.
10: Muchas Qué gracias chévere. Por la invitación.
5: Gracias.
9: Y bueno, con bueno, eso nos vemos. Estamos despidiendo. Muchísimas gracias, Johnny, por siempre apoyarnos en perillas y ser nuestro compinche para todas las aventuras y sorpresas que tenemos para nuestros radios oyentes, todos los fines radio oyentes, perdón, ya metí una S de más, para nuestros radio oyentes todos los fines de semana, así es que y para Luis también un saludo muy grande, Luis, que te vaya súper bien el día de hoy en la última función y ya sabes, te esperamos con los brazos abiertos a tu retorno también a nuestra querida carrera. Ah, y antes también quería hacer por ahí lanzar una pequeña cuñita, ¿qué estamos por celebrar? Estamos a un mes de tener
5: a un mes
9: una,
5: ya que tenemos los 30 años sorpresas. De nuestra carrera de turismo. Una semana de festejos, sobre todo académicos, de vinculación, investigación.
9: Y obviamente
5: sociales de nuestros queridos alumnos y obviamente de exdirectores que han pasado por la hermosa carrera de turismo. Así que.
9: Sí. El día de hoy queremos darles esa primicia. Estamos a menos de un mes de celebrar nuestras fiestas por el aniversario número 30 de la Gabriela. Carrera de turismo. Así es que felices para los que somos alumnos, al menos es un gran honor estar ahora sirviendo a la sociedad a través de la docencia en turismo y para quienes también nos escuchan, porque también tenemos alumnis que nos escuchan. Para ellos también se vienen sorpresas, así es que en los próximos fines de semana les estaremos contando todo lo que se viene. Así es que viva la carrera de turismo y que viva nuestra querida Universidad Nacional.
5: Gracias.
9: Un gusto.
5: Hasta la próxima. Viajeros.
9: Gracias a todos.
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0: Son las 11 de la mañana, 3 minutos.
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0: Son las 11 de la mañana, 30 minutos.
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0: 12 horas, un minuto.
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0: 12 horas, 30 minutos.
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1: 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Entonces saca su revólver y va a disparar.

0: minuto.
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0: 7 horas, 30 minutos.
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0: 13 horas, un minuto.
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0: 14 horas, 32 minutos.
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0: esta espalda. 15 horas, 2 minutos.
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0: 11 horas, 30 minutos.
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0: 16 horas, 1 minuto.
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3: Bienvenidos, queridos radioescuchas, a una nueva emisión de Derecho para No Abogados. Mi nombre es Alicia y el día de hoy estamos gustosos de poder compartir en esta nueva oportunidad acercando el derecho a la ciudadanía de una forma sencilla y clara. ¿Cómo están, chicos?
4: Buenas tardes, Alicia. Buenas tardes, Joe. ¿Cómo están? Sí, gustoso de estar otra vez acá en el programa. Como cada viernes, muchas gracias a quienes están conectados a través de Facebook, a quienes nos ven a través de Facebook, asimismo a quienes nos escuchan a través de la radio universitaria, la radio de la Universidad Nacional de Loja 98.5 FM. Les invitamos a quedarse con el programa y antes de pasar a nuestro primer segmento, cuéntanos, Joe, ¿qué tenemos preparado para hoy?
5: Hola, Junior. Hola, Alan, en primer lugar. Y es que para el día de hoy tenemos dos segmentos bastante importantes. El primero, que como muchos ya saben y los que nos han estado siguiendo durante todos los programas, es Conoce Tus Derechos. Hoy tenemos un tema bastante importante que tal vez a la ciudadanía, con la situación que está pasando el país hoy en día, tal vez le interesar, que es la legítima defensa. Y en nuestro segundo segmento vamos a tener un invitado muy especial sobre un tema que sucedió hace no mucho y que sinceramente estará muy interesante. Bueno, con esto, pues con esta introducción, Junior, supongo que ya podemos pasar a la voz de radio para que nos dé introducción a nuestro primer segmento.
4: Así es, vamos.
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4: Bueno, y estamos con nuestro primer segmento. El día de hoy vamos a hablar, como lo decía yo, justamente sobre un tema que es bastante importante y que lo hemos escuchado de alguna manera. Es la legítima defensa. Así que vamos, empecemos. ¿Qué es la legítima defensa? Hay que entenderlo desde su concepto, tanto como lo establece el COIP y asimismo doctrinariamente. Al referirnos a la legítima defensa, no es un te respondo golpe con golpe o si tú me golpeas yo te disparo. Nos referimos a una especie que no es como la ley del talión, sino a algo que está configurado en el COIP y que tiene sus tecnicismos para poder configurarse. ¿A qué nos referimos? Dentro del Código Orgánico Integral Penal, en el artículo 30 nos lo establece a la legítima defensa como una causa de exclusión de la antijuridicidad. ¿Cómo se traduce esto al español? Es básicamente una forma en la que se deja sin efecto, se quita la responsabilidad penal cuando se configura justamente esta legítima defensa. ¿De qué hablamos? Justamente de tres puntos importantes, tres puntos específicos que son clave para que se pueda configurar. Son tres requisitos que son básicos y deben cumplirse los tres al mismo tiempo. El primero es la agresión legítima, es decir, tiene que haber un ataque real. Debe haber un ataque que sea injusto, sea sin derechos y debe iniciarse por la otra persona. Y eso configura justamente el segundo requisito, en el que existe la necesidad racional del medio. Aquí hablamos de que el medio que usas para defenderte tiene que ser razonablemente necesario. Eso quiere decir que no porque te empujaron tú sacas un machete, tú sacas un arma blanca y pues haces daño a la otra persona. Eso también configura algo que está dentro del COIP, que se refiere a la proporcionalidad. No podemos responder de una manera más grave a la que el agresor tal vez puede atacarnos. Asimismo está el hecho de no haber provocado como tercer requisito. Es decir, no te puedes defender como legítima defensa si tú empezaste la pelea, si se inició con un insulto, si se inició con un golpe y luego pues se desata algún tipo de delito, no se puede uno manifestar que fue por legítima defensa. Así que pongamos un caso real. Hace meses en Durán, específicamente, un señor, por ejemplo, fue atacado por dos asaltantes que iban en una moto. Estos apuntaron con una pistola y el señor tenía justamente permiso de porte de armas. Entonces, ¿qué hizo el señor? Les disparó a uno de ellos, dejándolo herido, en estado de herido. Entonces, la fiscalía, pues, le concedió justamente este tema de la legítima defensa, porque la otra persona, las otras personas le apuntaron con un arma, lo iban a asaltar, le iban a hacer daño y peligraba su vida. Entonces, al tener él un... la licencia de porte de armas, pudo usarla y no mató a la otra persona, la hirió causándole un daño menor al que pudo haber recibido. Pero ¿qué hubiera pasado si él hubiera disparado? Se hubiera configurado un delito básicamente.
5: Claro, o sea que en este caso, por ejemplo, si es que en tono el asaltante ya había cometido su objetivo, se había retirado sin haber provocado alguna objeción más, sin haber amenazado de alguna u otra manera, y la persona, por ejemplo, el señor en este caso, le hubiera disparado por la espalda, ahí la antijuricidad no habría actuado de esa manera. Por ejemplo, es algo que se ve mucho en las clases, como nosotros como abogados pues, futuros, tenemos que ver, y que, por ejemplo, en este caso, los docentes nos explican, si es que una persona que en este caso ya robó, hace lo que sea, se va, y la persona que tiene el arma, que tiene, por ejemplo, permiso, le dispara por detrás, es, por ejemplo, una acción desmedida. Ya no tiene objeción porque ya fue un atracado que sucedió y por ende ya no...
4: Ya sería... no hay peligro inminente.
5: Claro. Entonces, la persona actuó desmedidamente, entonces por eso sería juzgado como una persona que actuó sin tener una objeción real. Por ejemplo, esto se ve mucho en países como, por ejemplo, Estados Unidos, que ya, por ejemplo, el porte de armas no se necesita un permiso especial. Pero, por ejemplo, acá en Ecuador hay muchas personas que tienen armas de manera ilícita y que hay muchas ocasiones en las cuales los juzgados dan la razón a las personas que, por ejemplo, en este caso, asaltantes. Pero, pues, obviamente hay que verificar muy bien esto para las personas que desean hacer sobre este tema.
4: Claro, porque es otro punto. No todo el mundo puedes decir, bueno, yo me defendí con un arma, cuando el arma proviene justamente de un ilícito. Claro. Entonces, claro, no se configura. ¿Y cómo es cuando hablamos de justamente la legítima defensa en temas de propiedad?
3: Por ejemplo, un caso como lo mencionó Joe, o sea, ahora en nuestra sociedad, bueno, yo creo que en todas las sociedades tal vez es un medio común esto que se puede decir los robos o invasiones a propiedades privadas. ¿Para qué? Para efectivamente sustraer los bienes que se encuentran ahí. Ya sabemos el típico caso que pueden ser electrodomésticos, dinero, joyas, uh-huh. Ese tipo de cosas. Como ejemplo puntual, hablando de la legítima defensa dentro de la propiedad, podemos hablar de que se puede dar el caso de que, por ejemplo, claro, hay una persona que ingresa al domicilio, que intenta sustraer las cosas y que, por ejemplo, hay una familia ahí, ¿saben? Entonces, ¿qué pasa en este momento si es que la persona que intenta sustraer las cosas está armada o posee algún arma blanca o tiene algún tipo de objeto que pueda provocar una amenaza a esta familia? Generalmente, vamos a ponerlo así en un caso más real, quien puede defender a la familia generalmente son los padres. Entonces, ¿qué van a hacer? Más que por el hecho de defender su casa, defender sus bienes, van a querer defender a su familia, o sea, salvaguardar la vida de su familia. Entonces, ¿aquí qué se está viendo? Se puede configurar la legítima defensa, ¿por qué? Porque si bien puede ser proporcional, que si ya, supongamos que la persona está solo, entonces entra otra persona, simplemente se la puede como neutralizar, o llamar a la policía, o hacer algún tipo de cosa que la pueda frenar al ladrón. Pero ¿qué pasa si es que hay esa familia? Cuando hay esa familia y hay una amenaza real a la integridad y a la vida de ellos. Entonces, ¿qué se va a hacer? Por proteger un bien jurídico mayor, que le llamamos así en derecho, como lo es la vida, la integridad de la persona, antes que la propiedad, entonces se puede dar como, ¿cómo decirlo?, un poco más de agresividad en el modo en que se puede defender a la casa o en que se puede defender la propiedad.
4: Es como que se justifica un poco más justamente este tema de la legítima defensa.
3: Exacto. Es, por ejemplo, la proporcionalidad que mencionabas, Junior, que si bien, por ejemplo, la intención del ladrón sería solamente ir a sustraer las cosas, no hacer daño a nadie, entonces una neutralización eficaz bastaría, ¿no? Como llamar a la policía, un tipo de amedrentamiento podría ser también. Pero cuando ya se trata de salvaguardar algo mucho más grande, requiere medidas más agresivas. Porque claro, seamos realistas, en ese momento no es como que vas a, vas a pensar en qué puede, cómo puedes frenar. Actúas más por impulso o por proteger. Entonces, también se considera eso para juzgar, y así no recibe una pena o una sentencia a la persona que busca defenderse.
4: Claro, y justamente es complejo ese tema, porque creo que al hablar en sí ya de cuando se configura un robo, ya hay una agresión, ya hay un daño contra la propiedad, cuando intentan, no sé, forcejear las puertas, intentan entrar a un lugar de, no se configura simplemente un hurto, sino que ya es un robo. Uh-huh. Claro, como lo manifiestas aún más cuando se trata de proteger la integridad de la familia. Entonces, tú nos vas hablando ya de cómo se va configurando, de cómo se justifica un poco más en estos temas. Uh-huh. ¿Cuándo hay entonces una exageración, un exceso de lo que nos hablabas un poco yo sobre la legítima defensa?
5: Bueno, por ejemplo, en estos casos, cuando por ejemplo hay un exceso, es más una causa de que por ejemplo uno actúa por instinto, como le dijo Ali, que más por algo que es racional. Por ejemplo, una persona está caminando por la calle en la noche, por ejemplo, y hay una persona que por alguna cuestión, ya sea por necesidad o por alguna otra cosa, llega a sacar un arma que no es funcional o que no es un arma real, un arma de juguete, por así decirlo, yeah, y amenaza a la persona.
3: Como para asustar.
5: Claro, para asustarla, sustraer de eso. ¿Y qué es lo que pasa cuando, por ejemplo, una persona que tiene porte de arma le dispara a esa persona, supuestamente en el entorno de decir, yo me estaba defendiendo y es legítima defensa? ¿Qué es lo que sucede cuando, por ejemplo, la policía verifica que el arma no era real y por ende no se puede justificar la legítima defensa? En esos casos, por ejemplo, en situaciones muy específicas, la persona que fue la que disparó tiene la objeción de poder decir, yo no vi que el arma era falsa, no sabía que era falsa, entonces procedí a disparar porque pensé en mi interior que obviamente me podía disparar. Y por ende puede haber el juez puede fallar a la persona. Y por ejemplo en el día pasa la misma situación y la persona puede ver que es el arma de juguete, no es real, no va a disparar, entonces igualmente procede. En ese caso el juez puede fallar a favor del asaltante. ¿Por qué? Uso desmedido de la fuerza y por ende no hay anticuriosidad en esos casos.
4: Claro, es que hay un bien mayor, ¿no? Que es la vida. Al final puede que no tenía la intención, pero termina haciéndolo por simples reflejos humanos. Y ahí hay otro tema que creo la ley también lo tipifica, y estamos hablando de la legítima defensa putativa. Cuando uno creí que me iban a disparar y por eso reaccioné. Coméntanos un poquito más, Alicia, sobre ese tema.
3: Ese es, por ejemplo, claro, cuando lo mencionó Joe, es en los casos en los que, bueno, ya sabemos que vemos que hay una amenaza, pero si nosotros nos damos cuenta de que no es una amenaza real como tal, hay a veces el razonamiento humano, claro, por meramente por impulso puede ser, que ya se va un poco más al tema de la venganza o al tema del castigo. Por ejemplo, me amedrentaste o me asustaste, en típico caso de robo. Me hiciste ver o me hiciste creer que, claro, yo estaba en amenaza, luego me di cuenta de que así no era, ahora yo te voy a castigar, tal vez recurriendo a la violencia física, como lo mencionó yo, portando un arma de fuego y tal vez disparando, hiriendo al asaltante de esta manera. Claro, es un tema bastante, ¿cómo puede decirse? Controversial puede ser, porque ahí está bastante, ahí el éxito sería determinar realmente cuál fue la intención del asaltante y cuál fue la intención de la persona que atacó.
4: Juegan bastante los hechos y lo que se pueda demostrar ya con la fiscalía.
3: Los hechos demostrables, ya. También está el límite, o sea, esos límites de la legítima defensa existen cuando hay una falta de provocación suficiente, así como lo mencionabas, Junior, dentro de los requisitos, y también como lo mencionaba, es como cuando no hay un motivo real de que tal vez hay una amenaza, sino que la uh-huh. persona a veces se deja llevar mucho por los nervios o mucho por situaciones que han visto en el día y se empiezan a crear esa idea de que tal vez puede llegar a mayor. Pero ese puede llegar a mayor es una diferencia muy grande entre lo que termina siendo la responsabilidad penal de ambas personas. Por eso ahí se trata de determinar la intención de ambas y de verificar, claro, con los hechos demostrables, quién realmente tuvo una intención delictiva, o sea, quién uh-huh. quiso incurrir en el delito y quién realmente quiso defenderse.
4: Es cierto, y de hecho cuando hablamos de ese tema es súper complejo y hay variantes jurídicas dentro del ámbito penal. cuando observamos justamente las circunstancias. Y otro caso en el que pues vemos bastantes casos en donde se ha resuelto o por jueces como legítima defensa es justamente en los temas de violencia intrafamiliar. ¿Qué puedes comentarnos al respecto, Joe, en esos ámbitos?
5: Bueno, en estos casos, Junior, la verdad son cosas muy distintas a lo que es, por ejemplo, en un asalto, en un robo. Porque estamos hablando de bienes jurídicos, por así decirlo, que es la vida en torno del entorno familiar. Esto, obviamente, a los jueces les van a beneficiar mucho más al entorno familiar, a mujeres y niños, por el hecho de que, por ejemplo, en una casa hay el papá, la mamá y los hijos. Lo que pasa es que hay ocasiones en las cuales, por ejemplo, ya sea padre o madre, que pueden llegar en estado etílico, pueden tener adicción a drogas o incluso pueden tener uso desmedido de la fuerza en torno a la agresividad. Hay ocasiones en las cuales, por ejemplo, la madre, por proteger a los hijos, llega a, de alguna manera, a herir al padre y por distintas situaciones herirlo gravemente o incluso provocarle la muerte. En esos casos, los peritos en los juicios tienen que verificar qué tan real fue la situación para que obviamente se dieran estas situaciones. Por ejemplo, no es lo mismo que, por ejemplo, si el padre gritó fuertemente y tenía actitud agresiva, pero no hubo alguna intención de herir al círculo familiar, pero igual la madre, por, yo qué sé, celos o alguna cosa así, decidió agarrar un cuchillo y clavárselo al padre. En esos casos, obviamente hay un uso desmedido de la fuerza y no hubo la intención de herir al círculo familiar y por ende la madre va a poder ser juzgada normalmente. Pero, por ejemplo, cuando ya el padre comienza a agarrar objetos, tirarlos y hay una situación en la cual se puede ver afectada la vida, obviamente puede usarse la fuerza para poder frenar estos casos.
4: Es que es una cuestión bastante complicada, subjetiva, porque pues la gente en el día a día, de manera cotidiana, no sabe si alguien le va a atacar. No es como que está preparada y dice, bueno, hasta tal punto es legítima defensa. Muchos no conocen hasta dónde llega el concepto, hasta dónde llegan los límites justamente de la legítima defensa. Y ahí suele pasar otro problema que es también uno de los que quiero comentar y es que cuando, por ejemplo, se produce este tema de los linchamientos o lo que le suelen llamar la justicia por mano propia. Uh-huh. Había un caso, por ejemplo, en la ciudad de Quito en donde en el Parque de la Carolina, justamente fue hace más o menos un año, mucha gente se juntó para agredir, la noticia sale desde ahí, ¿no? Mucha gente se junta y empieza a agredirle a un hombre, pensando que este le había robado su cartera a una señora. Entonces, ¿qué pasó? Que todos empezaron a golpearlo, a insultarle, llegaron al punto de que cuando llegó la policía, el hombre ya estaba muerto. Bye. El hombre ya estaba muerto y se dieron cuenta que él tenía problemas mentales, creo que le había dicho, o sea, se resolvió el caso con que la señora había estado pasando por el lugar, había creído que él fue quien le sustrajo sus pertenencias, porque sí hubo un robo, pero no fue él el autor. Entonces, pues la gente al reaccionar, él no pudo defenderse, no pudo decir nada, simplemente lo golpearon hasta el punto de matarlo. ¿Qué pasó en esa situación? La gente no es que podía decir, bueno, es que me confundí, es que pensé que era él, claro. Es que no quería matarlo. Todas las personas que estuvieron en ese momento, que fueron las que produjeron ese daño, tuvieron que pagar las consecuencias penales y tuvieron que se les imputó cargos justamente a través de la fiscalía. Y es que sí, hay muchos casos, hay que saber diferenciar. La legítima defensa es cuando es en el momento exacto, cuando es contra la persona que nos agredió, asimismo cuando se hizo lo necesario para detenerlo. Pero ¿qué pasa en estos casos? Que ya no hay un peligro inminente, no hay un, ya le robó, lo que tuvieron que haber hecho era llamar a la policía, no había un peligro inminente ni para la señora ni para quienes lo golpearon.
3: No había necesidad de tratar de irlo al pobre.
4: Exactamente, claro. No había necesidad y es súper complejo este tema. Como digo, casi siempre ya se termina decidiendo en los juicios y en los tribunales qué se configura a través de los hechos como legítima defensa o qué no, de manera técnica. Claro. Muchas veces hay injusticias, a veces es bastante paradójico, hay gente que no sabe qué es la legítima defensa, lo que hace es defenderse, se propasa y termina configurándose algún tipo de delito.
5: Claro, en esos casos obviamente hay que tener un límite para poder al menos poder hacerle un daño a una persona sin el momento, pues obviamente hay un peligro, pero tampoco con el hecho de querer matarlo o querer hacerle un daño mayor, Por eso hay que, obviamente, estarse informados entre estas cosas, no solamente nosotros, sino que muchas de las personas que día a día van a llegar a sufrir, ya sea por A o B, algún robo, algún hurto, lo que sea. Obviamente hay que tener alguna medida para poder no sobrepasarse en estos casos.
3: Claro, porque recordemos que después de todo, bueno, nuestra normativa ecuatoriana es muy garantista en ese aspecto, trata de salvaguardar lo más posible como es la vida y la integridad de absolutamente toda persona, sea o no delincuente. Incluso ya vemos que a algunas personas, a los PPL, se les da algún tipo de garantías, de beneficios, uh-huh, frente al resto de la sociedad. Y como lo mencionó yo, también, claro, es muy importante aprender a manejar estos límites, informarnos como sociedad. Y claro, o sea, cada uno hacer su parte, quien se debe defender, que se defienda bien, quien deba juzgar también, que resuelva bien, de esa manera aprender a construir.
4: Así es.
3: Ajá, una sociedad más justa también para todos.
4: Y que se forme desde un criterio justamente en el que se defienda a la persona. Y a veces creo que en nuestra sociedad, por los temas de inseguridad mismo, decimos que se suele proteger más bien al agresor. Claro. Pero en realidad es porque jurídicamente se protege bienes mayores, como la vida, la dignidad, y todo debe ser de una manera proporcional. Que hay que mejorar dentro del sistema judicial, que hay que mejorar como sociedad, muy cierto. La recomendación de nosotros es que tengan claro justo eso. La legítima defensa tiene sus límites, tiene sus tecnicismos, y no puede configurarse siempre y cuando se adapten los hechos de acuerdo a lo que establece el Código Orgánico Integral Penal. Entonces, lo más recomendable es, pues, si en algún momento se sienten atacados, existe algún robo, existe alguna agresión, violencia, pues lo más prudente es justamente contactarse con las autoridades y que se pueda resolver de esa manera. Sin mucho más, pues ya para ir pasando a nuestro segundo segmento, tenemos un invitado muy especial que nos va a estar acompañando acá. Justamente es uno de los pocos invitados que no es abogado, pero es muy relevante con respecto a un tema, una noticia que ha estado circulando últimamente en los medios en estas semanas. Así que vamos al corto y ya venimos con nuestro segundo segmento.
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8: 16 horas, 30 minutos.
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5: Bueno, queridos radioescuchas y a las personas que nos sintonizan a través de Facebook, estamos nuevamente aquí con el programa y esta vez con el segmento Hablemos Claro. El día de hoy tenemos un tema bastante interesante que no sucedió hace mucho, que es la posible filtración de datos por parte del Registro Civil. Pero antes de hablar nosotros, que no somos expertos en el tema, tenemos aquí uno de nuestros invitados especiales que puede darnos un poco más de información sobre ello.
3: Para esto hemos invitado al ingeniero Juan Carlos Riofrío Herrera. Él es ingeniero en sistemas por la Universidad Politécnica Salesiana de Cuenca, es magíster en seguridad, peritaje y auditoría en procesos informáticos por la Universidad de Santiago de Chile. Además, en nuestra Universidad Nacional de Loja es oficial de seguridad de la información y fue perito judicial acreditado por el Consejo de la Judicatura. Bienvenido, doctor.
12: Muchas gracias por la invitación. Y sí, así mismo estamos acá justamente en la UNL tratando de aportar pues ese granito de arena. Gracias por la invitación también, por estos espacios que son bastante interesantes.
3: Usted, muchas gracias.
4: Por muchísimas gracias. Sí. Y bueno, estamos acá por un tema bastante interesante en sí. No sé si la ciudadanía conoció, justamente fue en estos días del mes de mayo en que se supo justamente sobre este tema de la filtración de datos. Hablamos de datos biométricos, de fotografías inclusive que provenían justamente del Registro Civil y que a través de bueno, una entidad se salió esto a la luz, salió la noticia de una supuesta filtración de 14.8 millones de datos. Así que si pudiera ampliarnos un poquito más con respecto a la noticia y sobre todo como experto justo en sistemas de seguridad y demás, ¿qué puede comentarnos? ¿Qué es lo primero que se le cruzó por la cabeza al escuchar esta noticia?
12: Claro, en realidad, primero es un tema bastante crítico. Imagínense ustedes, hay que ponerse a pensar primero cuál es la función, la finalidad, el fin de la institución que en este caso aparentemente o posiblemente pudo haber sido afectada. Si hablamos del Registro Civil, hablamos literalmente de toda nuestra información personal, desde datos personales, nombres, ¿no es cierto?, direcciones, datos de nuestros familiares, incluso hasta datos biométricos, que son información súper relevante y súper confidencial, ¿no?, de carácter exclusivo para fines muy, muy, muy puntuales. Entonces, esto, por supuesto, genera una alarma importantísima, ¿no?, respecto a qué pasó. O sea, imagínense que los datos de los ecuatorianos estén expuestos. Y de la mano también, bueno, coincide un poco, si ustedes han estado siguiendo los medios de comunicación, coincide mucho con el tema de aumento de llamadas, por ejemplo, para estafas, temas de mensajerías, buscando un poco ahí.
4: Tiene que ver por ahí el
12: tema. Exactamente. Mucho tiene que ver porque estas bases de datos, estos datos que muchas de las veces se comprometen, están en repositorios donde pues son de fácil acceso, a veces por un pago, para a delincuentes, ¿no? Entonces, mucha preocupación por ese lado.
4: O sea, si existe por ahí una mala intención, los datos no es que solo se filtran, sino que por ahí sirve para malas intenciones.
12: Claro que sí, por lo general nada es gratis, como dicen. Entonces, las personas que se dedican a hacer esto, por supuesto, también buscan su retribución y no siempre es en lo bueno, ¿no? Entonces, ¿cómo es que se retribuyen? Justamente con la venta de estos datos, ya sean de los datos que se filtraron ahora, de los datos que se filtraron en años anteriores, van recopilando información y todo esto, pues, a veces está a la disposición de gente que no debería.
4: Cuéntenos, ingeniero, un poco, cuando hablamos justamente de esta filtración de datos, ¿no? Uno como acá por lo general tenemos una audiencia un poco más dedicada al derecho, ¿no? No conoce un poco estos temas. Usted como perito, como experto, ¿ya ha vivido algún tipo de filtración de datos de entidades de gobierno?
12: En realidad, este es un tema que ha pasado siempre. Lo que pasa es que no siempre ha sido tan visible.
3: Mediático.
12: Exactamente, ni tan mediático. Es más, consideren que, bueno, yo creo que todos los ecuatorianos conocemos que los servicios estatales a veces carecen un poquito de tecnologías, de infraestructura. Y esto a nosotros nos pone en cierta desventaja respecto a la evolución constante de la tecnología. Y no solamente una desventaja, sino también en diferentes riesgos. Entonces, filtraciones han habido, incluso por no ir a un tema tan grande, tan masivo, a un nivel más pequeño. A veces se han dado muchos casos, por ejemplo, de información personal para temas políticos que ustedes han conocido por ahí, que se filtró información financiera de una institución X, que se filtró por ahí estados, no sé, información muy personal de salud, de registros de tales personas. Entonces, todo esto de aquí también es parte de temas de filtración.
5: Claro, y es que, ingeniero, por ejemplo, en este caso, una plataforma digital que se dedica a la ciberseguridad, que es Versert Analyzer, dijo que ya había esta filtración. Incluso algunas personas que se dedican a esto de los foros digitales, como por ejemplo los que están inmersos en lo que es la dark web, vieron que estos datos ya estaban registrados en esas partes. Pero el registro civil dijo que en sí el sistema no fue una filtración, sino que habían ciertas cosas que no concordaban. ¿Usted qué cree que el registro civil debió haber hecho, o cómo es que debió haber respondido a estas críticas que se dieron? Porque, por ejemplo, dicen que no fue una filtración, pero en realidad los datos están en foros así mismo que son para vender estos datos.
4: La dark.
12: Claro. Bueno, ahí hay varias cositas que podemos analizar, ¿no? Por una mano, o por un lado, digamos, a lo mejor puede ser que sí sea cierto lo que el registro civil nos dice, que ellos han revisado sus sistemas y que no han habido filtraciones. Pero esto solamente es un 10% de lo que nos deberían informar, porque el registro civil y muchas otras instituciones gubernamentales mantienen diferentes convenios, acuerdos, contratos con proveedores, incluso tienen ciertos acuerdos de interconexión con otras instituciones gubernamentales. Entonces, a lo mejor no hubo un ataque informático a su infraestructura para extraer estos datos, pero hay muchísimas brechas, digamos, ¿no? De pronto pueden ser datos que se le entregó a un proveedor por un determinado servicio y quizás no se hizo un proceso adecuado para retirarlos. Pueden ser que por ahí hubo una interconexión con algún proveedor, con alguna entidad gubernamental, y a lo mejor no hubo el control adecuado y posiblemente se filtró. O inclusive puede ser algo tan simple como que un fallo en el control de acceso de pronto de un funcionario, de una persona encargada. Entonces, no podemos acusar de mentira lo que nos dice en este caso, de que han revisado su infraestructura y no encontraron ataques, pero falta mucho más, ¿cierto? No nos han dicho qué pasó con el tema de sus proveedores, si sus proveedores son confiables, si manejan protocolos adecuados. Y esto, yendo más allá, como ustedes mencionan, esta empresa ya identificó datos que están ahí. O sea, de verdad existen estos datos, no es un cuento. Y ante este tipo de incidentes, lo que deberían hacer, en primer lugar, es hacer un análisis forense sobre esta información para tratar de identificar a quién pertenece, ¿no? Existen muchas metodologías que se pueden aplicar, por ejemplo, identificando la estructura de los datos, qué datos. Si yo les pregunto qué otra entidad gubernamental maneja, por ejemplo, datos biométricos de 14 mil millones de personas, yo creo que va a ser difícil que me digan alguna otra parte del registro civil. Entonces, claro, eso por ahí ya nos da una pista de qué fue lo que pasó. Insisto, puede ser que sí sea cierto que no fue un ataque informático, pero hubieron un montón de puertas, y hay un montón de puertas que deberían estar revisando y buscando ver qué ha pasado.
3: Entonces, de esa manera, o sea, bueno, considerando que también hay la existencia de estos proveedores o de que pueden haber las brechas, vamos un poquito a temas casi técnicos, se puede decir, dentro de su ámbito. ¿Cómo sería este rastreo que se les puede dar, o sea, a la fuente de la expansión de esta información?
12: En realidad, como le digo, lo que se realiza es un análisis forense. Uh-huh. Lo primero que se busca es, por ejemplo, información de fechas y tratar de ubicar en una línea de tiempo la información. Uh-huh. ¿No es cierto? Porque, por ejemplo, la información que ustedes ingresan en el registro civil hace 10 años no es la misma que ustedes ingresaron el día de ayer. Entonces, eso primero ya nos va a dar una idea de esa información, a qué periodo pertenece. Segundo, hay una estructura de datos, ¿ya? Por ejemplo, cuando ustedes manejan un sistema de información, el sistema está diseñado ya para soportar una estructura de datos. Me invento, maneja nombre, apellido, cédula, dirección, código, ¿ya? Esa es la estructura. Entonces, yo puedo referirme a los datos que ya han sido expuestos y analizarlos con la estructura de mi base de datos de mi sistema y decir si corresponde o no a mi información, ¿ya? Porque a lo mejor en realidad no fue mi mente del registro civil, sino fue a lo mejor de otra institución, ¿no? Entonces, va por ahí un poquito. También se analiza tema de fechas, metadatos, entre otras situaciones que nos van permitiendo un poquito ir cortando, ir sesgando un poco la información y determinar si es posible. Siempre hay huellas, siempre quedan huellas que podemos analizar para tratar de identificar qué fue lo que pasó.
4: O sea, usted también nos comentaba justamente hay una puerta por donde pueden salir justamente este tema de los datos. Aquí lo preocupante es que son 14.8 millones en un país en donde rodeamos los 18 millones de habitantes. No hay otra institución que contenga esos datos y de solicitarlos para, no sé, pongamos el ejemplo, algo distinto a esto. El SRI o alguna otra institución pide estos datos al registro civil, no creemos que haya pedido 14.8 millones. Nos dice que por ahí también puede filtrarse al traspasar estos datos a alguna otra entidad gubernamental.
12: Exactamente, es posible y se pueden dar brechas. De pronto esta información puede estar compartida con una institución que no tenga mecanismos de seguridad adecuados para procesarla y de pronto por ahí se puede dar ese tipo de filtraciones. Y en realidad sí se comparte esta información, ¿cierto? Justamente parte de la política gubernamental, incluso aquí en la Universidad Nacional de Loja, parte de nuestra política institucional es apuntar hacia la modernización y optimización de los sistemas. ¿Cómo lo logramos? Justamente consumiendo esta información, por ejemplo, para ustedes no estar

0: estos datos. Pero, por ejemplo, ¿qué debería hacer el registro civil como parte de una institución gubernamental para proteger y dar la debida protección de estos datos? O sea, ¿qué debería hacer o alguna recomendación que usted tenga para estas cosas?
1: En realidad, siempre hay que partir, ya diría, de lo estructural, debido como a este sesgo tecnológico que les comento.
2: Por supuesto.
1: Exactamente. Hay que partir primero de una modernización de la infraestructura tecnológica, también presupuesto suficiente para implementar los controles, que a veces no siempre hay. Y no solamente son controles técnicos, sino también se requiere personal, talento humano. Uh-huh. Entonces, para todo esto se requiere presupuesto principalmente, ¿no? Uh-huh. Y voluntad. Que son dos cosas súper importantes.
2: Usted nos había comentado justamente al inicio un poco del tema de para qué se usan estos datos. Bueno, ya están filtrados, a lo mejor no queda en la vergüenza ciudadana de se filtraron mis datos, sino que justamente para propósitos que luego terminan en el ámbito penal y que inclusive eso habría que modernizar. Entonces, ampliando un poquito esa parte que nos comentaba al inicio, ¿para qué justamente es que tienden a utilizar estos datos los delincuentes una vez que los encuentran en sistemas como la Dark Web?
1: Principalmente para estafas, extorsiones. Uno de los ataques más comunes, es el phishing, que les mandan un correo indicando usted, no sé, es miembro de tal institución, le vamos a suspender su cuenta, de clic aquí para cambiar la contraseña antes de que se le suspenda. Entonces, ustedes abren, ingresan sus credenciales, ¿ya? Y ahí ya perdieron su información. Y en el tema de extorsión, por ejemplo, pasan mucho las llamadas que le dicen, aquí está Juanito, necesita tal información. De pronto por ahí le dan un dato extra, el número de cédula de tal persona es, y ya, pasamos. Y es más, y va un poco más allá también en estafas de tipo financiera, que de pronto se intenta sacar créditos a nombre de otras personas, porque conocen nombres, fechas, códigos dactilares, números de teléfono, conocen muchísima información que se puede dar y se puede utilizar para justamente estos fines.
3: Claro.
2: Buenísimo. Y ahí justamente también hay otro tema, ya que nos comenta eso, ¿qué se hace desde la parte tecnológica, desde la parte técnica, justamente para combatir este tipo de estafas y cosas que se pueden hacer a través de las instituciones públicas?
1: Justamente lo que les había comentado, modernizar la infraestructura, implementar controles. Por ejemplo, aquí en la universidad, también mediante un cumplimiento gubernamental, nosotros estamos implementando lo que es el esquema gubernamental de seguridad de la información. No sé si ustedes ya se enteraron, aquí en la universidad ya contamos con un comité de seguridad de la información que está conformado por los representantes de los principales departamentos de la institución. Y a partir de este comité de seguridad de la información también tenemos el oficial de seguridad de la información. Y mediante esto ya se están trabajando en diferentes controles, políticas, lineamientos. Entonces es la forma en cómo nosotros técnicamente y también normativamente, por así decirlo, damos y protegemos un poco nuestros datos y también protegemos a la comunidad universitaria. No, pero es importante mencionar que no todo se limita a esto. Mucho depende de las personas que usamos el día a día la información. Entonces también se exige que para cada uno de nosotros tengamos cuidado al momento de usar. Por ejemplo, una práctica súper común que se hace es guardar las contraseñas en los navegadores. ¿Qué pasa? Que ahí es muy fácil instalar un malware en los teléfonos, computadoras, que puede estar espiando, monitoreando toda la actividad que ustedes hacen, cada tecla que presionan, cada página que hacen, que abren, cada información, todo lo que ustedes registran. Entonces, esta información es fácilmente sustraída, y si ustedes tienen guardada la información en un navegador que fácilmente se la puede ir a ver, igualmente. Entonces, mucho depende de cómo también el usuario del otro lado esté preparado para afrontar ese tipo de retos, de desafíos. Como les digo, podemos nosotros tener un gran abanico de soluciones a nivel de seguridad de la informática, pero al final en seguridad siempre hablamos de que el eslabón más débil es el usuario, la persona que está atrás de una pantalla, de un monitor. Es la persona más fácil de llegar, porque a los delincuentes les es más fácil, por ejemplo, engañarles a ustedes haciéndose pasar mi invento por un familiar, un ser querido, que tratar de vulnerar uno de nuestros firewalls, ¿no? Que es un equipo de seguridad perimetral. Es mucho más fácil. Entonces, siempre se van a ir por eso. Claro. Por el eslabón más débil.
0: Claro, y es que, por ejemplo, muchas de las personas hoy en día guardan mucha información en sus teléfonos o incluso en sus computadoras, pero no están muy bien informados sobre lo que pasa en ciertos sitios web, que a los que ingresan datos y todo eso. ¿Qué recomendaciones tiene usted tal vez para que, por ejemplo, las personas puedan tomar precauciones a la hora de ingresar a datos?

0: conectarse a redes Wi-Fi públicas para que obviamente no se lleguen a ver estas filtraciones de sus datos.
1: Creo que sí. Lo primero que yo recomendaría es, en la medida posible, tratar de usar un antivirus. El antivirus ya de por sí reduce muchísimo algunos intentos de hacking y otras cosas. Es más, muchos de ustedes que usan a lo mejor Windows van a ver que el sistema ya de por sí viene con un antivirus. Y muchas veces, ¿qué hacemos? Lo desactivamos porque nos vamos a instalar un crack para un editor de audio, para instalar el Word o algo así. Y lo que no nos damos cuenta es que justamente al instalar este crack, lo que estamos haciendo es meterle un virus a la computadora, porque eso es. Se mete un virus y que no sabemos cuál es la finalidad. Entonces, primero, eso. Segundo, en seguridad nosotros manejamos un concepto que se llama Zero Trust, que básicamente es no confiar en absolutamente nada, ¿ya? Y ese es el principio fundamental de la seguridad. Entonces, si de pronto nos llega un correo, no sé, que me dice, te ganaste la lotería, y yo en mi vida he comprado la lotería, por supuesto no le voy a prestar atención, ¿no es cierto? Lo voy a descartar. Si me llega un correo de la universidad indicando de que vamos a tener 2 semanas de feriado, es algo que casi nunca va a pasar, ¿no es cierto? Entonces, es bastante obvio. ¿Y qué hacemos?
2: No, implica no sentido común.
1: Exactamente, ¿no? Entonces, un poquito va por ahí la recomendación.
3: Y claro, ingeniero, como lo estaba mencionando, el eslabón más vulnerable es directamente el usuario, quien está detrás de una computadora, quien está detrás de un teléfono. Y por esto mismo es muy común los casos de suplantación de identidad. Claro, una persona normal no podría darse cuenta, pero ya cuando, por ejemplo, esto va más allá a una investigación pericial, ¿cómo es este proceso que se puede dar para rastrear de dónde viene esa suplantación de identidad?
1: Hay varias formas, siempre va a depender de qué fue y cómo sucedió, ¿no es cierto? Porque a veces se reportan incidentes en donde la suplantación de identidad se da en la sucursal, en la oficina de un banco, por ejemplo, ¿no? Que va una persona y dice que se ha presentado, ha firmado y de pronto le sacaron un crédito, ¿no? Entonces, ante ese tipo de incidentes hay muchísimas formas. Primero, por ejemplo, se podría pedir a los bancos información de los registros de las grabaciones de las cámaras, de la fecha y hora en la que supuestamente se firmó estos documentos. Segundo, se puede hacer un análisis justamente de las firmas, ¿no? Para determinar si en realidad es una firma hecha por la persona con la autoría que se menciona, ¿no? Y no solamente esto, sino que también se puede investigar, por ejemplo, tema de coordenadas geográficas para saber en realidad el usuario dónde estuvo. Por ejemplo, el usuario resultó que estaba en Guayaquil y ese mismo día acá en Loja le hicieron un préstamo, ¿no?
3: Claro.
1: Entonces se puede revisar registros de llamadas y un montón de cosas que se podrían ir acumulando para poder justamente segregar esta información de decir, esto en realidad fue del propietario o en realidad fue del estafador, ¿no?
2: Justamente vimos, ahora volviendo un poco al tema central que fue la noticia por el registro civil, justamente manifestaba que no ha recibido ningún tipo de ataque a sus sistemas, pero que iba a estar al pendiente, que iban a actuar, mejor dicho. Como experto, ¿qué significa eso dentro del registro civil? ¿Qué pueden hacer? ¿Qué van a hacer?
1: Deberían, no sabemos si lo van a hacer, ¿no? Pero sí deberían, obligados, empezar a hacer un análisis forense de esos datos, que es justo lo que les comentaba hace un momento. Tratar de identificar y llegar a la fuente para saber qué fue lo que se vulneró, qué información se vulneró y quién, digamos, o a qué institución fue la vulnerada, ¿no? Porque si no, literalmente lo que tenemos en este momento es la incertidumbre de que, uno, ya se filtraron los datos y, dos, no sabemos cómo fue que se filtraron, ¿no? Y esto, ¿qué va a dar origen? A que de pronto se sigan filtrando más información. Entonces, es un incidente que de momento no ha sido controlado, digamos, y que incluso las autoridades de momento no han hecho, a mi criterio, el trabajo de investigación correspondiente para poder definir justamente qué fue lo que pasó. Es más, por ejemplo, en ámbitos de la Ley de Protección de Datos, que de pronto ustedes conocen, justamente nuestro organismo de control, que es la Superintendencia de Protección de Datos, debería estar ya justamente haciendo este tipo de búsquedas, de investigaciones, de controles. Aquí también es importante recalcar que, por ejemplo, nosotros como país sí tenemos una gran deficiencia en este punto, ¿no?
3: Claro.
1: En especialistas, en profesionales, en tecnologías que nos permitan realizar justamente ese tipo de investigaciones, forenses digitales.
0: Claro, y es que, por ejemplo, tal vez las personas hoy en día no estén muy informadas, pero hay, por ejemplo, En torno a las cédulas, hay datos biométricos que pueden ayudar mucho más a la seguridad. Tal vez el registro civil podría implementar algo, por ejemplo, para que las personas puedan sacar una cédula y que de esa manera los datos biométricos ya estén receptados ahí, para que tal vez de alguna u otra manera pueda ayudar a la seguridad. Esto no solamente, por ejemplo, en los casos de seguridad informática, sino también en las credenciales para sacar los préstamos y todo eso, cuando se llegue a dar alguna filtración así.
1: Claro, justamente en realidad la solución ya una vez que ha pasado este incidente va por ahí. Sabemos que los datos están filtrados y eso no va a cambiar. Y es más, va a ser muy difícil que se borren esos datos, ¿no? Porque justamente son manejados por terceros que no conocemos y eso ya está replicado, duplicado, etcétera. Entonces, lo que siempre pasa, cuando algo sube a internet, muy difícil en realidad.
2: No se borra nunca.
1: Que se lo pueda borrar. Entonces, pedirle a la ciudadanía, de pronto me invento, que cambien una cédula, que incluso hay por ahí expertos de seguridad que nos piden o que suelen pedir, cambien el chip, cambien el número para que no les estén llegando este tipo de llamadas de estafa. Es un poquito complicado. Yo en realidad diría que la solución es más un poco a fortalecer la seguridad en las instituciones, en la parte gubernamental, en la parte privada, porque por ejemplo, me invento en el tema de los créditos. Si yo ya sé como institución financiera que mi información o la información de mis clientes está expuesta, la medida más segura que yo tengo y que ellos están en la obligación de hacerlo es reforzar mis controles, por ejemplo, para verificar la autenticidad o la identidad de una persona. ¿Ya? Entonces, por ejemplo, si a mí me sacan un crédito suplantando mi identidad, son ellos quienes tienen que aplicar estos mecanismos, estos controles para evitar que pase, ¿no? Porque obviamente el usuario no es culpable de esta filtración. Entonces no le vamos a echar la culpa y decir, oigo, se filtró la culpa, salió un crédito, vea cómo arregla. No, sino que más bien las instituciones conscientes de la realidad son quienes deberían empezar a trabajar en fortalecer este tipo de mecanismos y controles.
2: ¿Cómo es que operan? Porque recordemos que de hecho justamente quien da a conocer esta filtración no es una entidad, se puede decir, de aquí del país. Creo que por el tema de presupuesto y otras cuestiones, aquí no es el mismo estado quien lo detecta, sino que viene de otros lados. Pero cuando nos referimos justamente a este tipo de hackers que atacan los sistemas, ¿cómo es que operan en sí en alrededor del mundo?
1: Siempre, a veces en realidad no es uno ni dos, a veces son instituciones, por así decirlo, ¿no? Son un montón de gente, personas súper bien preparadas, distribuidas no solamente en una localidad, sino distribuidas alrededor del mundo. Básicamente lo que hacen ellos es día a día sondear los sistemas, la infraestructura. Por ejemplo, aquí en la universidad pasa a diario, nosotros podemos ver en nuestros sistemas que hay aplicaciones que nos están sondeando, van entrando a rutas, van averiguando y hasta que encuentran una vulnerabilidad dicen, ok, aquí hay algo expuesto, empezamos a trabajar ahí, ¿ya? Entonces, imaginémonos que toda la red, todo el internet es como un gran escáner que está buscando a ver dónde hay una brecha. En donde encuentre una brecha, independientemente que seamos aquí o allá, no sé, van a empezar a revisar y a profundizar. Y a medida que van profundizando van a encontrar, ya aquí hay datos, entonces vamos, nos llevamos, ¿ya? Entonces, a veces no son ataques como que dirigidos, como que digamos, no, los ecuatorianos están haciendo esto, vamos a perjudicarlos, ¿no? Sino que
2: al fin es el lucro, es qué puedo conseguir para lucrar.
1: Exactamente. Por ejemplo, cuando hay estos temas del phishing, ¿qué hacen los delincuentes? Toman una base de datos de millones de usuarios, no solamente ecuatorianos, sino del mundo, miles de millones, y envían el ataque a esos millones con que les respondan unos mil, ya tienen el lucro, ¿no es cierto? Ya piden por ahí un tema de extorsión, que un dinerito por acá, etcétera, que si no me das dinero revelo tal cosa. Entonces es como, pero, y es un tema de probabilidad también, ¿no es cierto? Si yo envío 200 millones de correos y eso es muy más que seguro que unos mil sí me van a responder. Entonces es de ahí de donde sale el lucro. Como les digo, no solamente es de Ecuador, son aglomerados de muchos, muchos, muchos sistemas, muchos países, etcétera.
2: Ya para ir terminando, usted nos ha dejado varias recomendaciones de justamente cómo prevenir este tipo de situaciones y nos ha dejado en claro que donde más actúan, por donde más entran, se puede decir, es por el mismo usuario. Quisiéramos que para la audiencia usted nos deje recomendaciones claras o información clara de por dónde es que se puede prevenir mensajes de WhatsApp o qué es lo más habitual de lo que pueden prevenir las personas que nos están escuchando.
1: Bueno, ahí nuevamente reitero, la clave de ahora es desconfiar de todo, ¿ya? Desconfiar de todo. Siempre verificamos dos veces la información que manejamos, ¿no? También es importante mencionar, es importante hacer uso de nuestros derechos. En Ecuador recientemente, y eso también hay que destacarlo, en estos últimos años han salido mucha normativa que ya empieza a trabajar sobre el tema digital, ley de protección de datos personales. Recién el mes pasado, en este mes en realidad, se publicó la ley de ciberseguridad. Entonces, estas leyes también le permiten al usuario ejercer sus derechos, como por ejemplo pedir la rectificación, anulación de información. Yo puedo ir a una institución que sospeche que se filtraron mis datos y decirle, digan, por favor, revisen esto, cambien, verifiquen, no muestren esta información. Entonces también es importante conocer nuestros derechos. Y segundo, las recomendaciones que hemos tenido, por ejemplo, hagan buen uso de las herramientas digitales. En la medida de lo posible, hagan uso también de las herramientas libres. Evitamos instalar cracks, evitamos guardar las contraseñas en los navegadores. De pronto para algunos es complicado, pero por ejemplo nosotros podríamos usar bóvedas de contraseñas o también herramientas que nos permiten guardar estas credenciales en los navegadores, pero de forma segura, que son gestores de contraseña. Entonces hay un montón de herramientas, de pronto por ahí nada más hay que irnos familiarizando, ir probando e ir viendo ahí los resultados, pero va por ahí.
3: Claro.
1: Y siempre, sobre todo, el conocimiento, estar conscientes, buscar información, estar al pendiente de qué puedo hacer justamente para ir mejorando ese tema.
3: Como que la ciudadanía esté un poquito más al pendiente, más informada.
1: Exactamente.
2: Sí. Buenísimo.
1: Eso es clave, la verdad.
0: Bueno, ingeniero, por parte del tiempo ya no podemos seguir con la entrevista, pero la verdad nos ha dejado una enseñanza bastante grande, nos ha respondido nuestras preguntas, y la verdad estamos bastante agradecidos de que haya estado aquí.
2: Yo tengo una preguntita antes de irnos. Me gustaría que ya que metió el tema de las novedades, ¿no?, que existen hoy en día, ¿qué nos puede dejar como último? Le lanzamos así la palabra inteligencia artificial con respecto justamente a este tema de la protección de datos.
1: Muy bien. La inteligencia artificial en realidad tiene, digamos, las dos caras de la moneda. Es una herramienta súper poderosa que simplifica un montón de procesos y que usándola para bien, literalmente muchas actividades que antes se demoraban, me invento 2-3 días, ahora las hacemos en 10-15 minutos. Pero también es una herramienta que les permite, en cambio, del otro lado, a los ciberdelincuentes hacer los ataques que antes se demoraban un mes, hacerlos en un
3: día.
1: Más
3: rápido, claro.
1: Entonces, es justamente eso también que se debe a esta exposición, yo diría brutal, de filtraciones, un montón de otros delitos relacionados al tema digital, que van justamente de la mano apoyados de la inteligencia artificial. Entonces, nuevamente digo, dudar de todo. Por ahí vemos un video que de pronto parece cierto, dudo dos veces, ¿no es cierto? Digo, a ver, cuidado, no. De pronto esa persona no la conozco, es sí o algo, ¿no? Siempre verificar la información, llamar, oye, ¿qué pasó? ¿Eres tú o algo? ¿No? Es lo mejor que podemos hacer en este momento.
2: Buenísimo. Sí. Cerramos creo que con broche de oro la entrevista. Le agradecemos muchísimo por su participación acá. Esperamos tenerlo nuevamente en un nuevo espacio.
1: Claro que sí. Muchas gracias también por la invitación.
2: Ya volvemos.
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3: Tras esta interesante entrevista y claro, también el tema de la legítima defensa que abordamos, Esperamos sinceramente que haya servido muchísimo para que la ciudadanía pueda informarse un poquito más, pueda mantenerse pendiente de estos temas, sobre todo para poder salvaguardarse, claro. Ahora, como las recomendaciones que dio el ingeniero, para poder salvaguardar su información, sus datos personales, más que nada la integridad de cada persona, ¿verdad? Y con esto, de verdad, les agradecemos muchísimo, querida audiencia, por habernos acompañado en esta oportunidad. Y de verdad, un gusto con todos ustedes.
0: Bueno, queridos radioescuchas, llegamos al final del programa. Y bueno, la verdad, esperamos que la próxima semana puedan sintonizarnos nuevamente a través de nuestras plataformas como Facebook y la radio. Conmigo hasta una próxima ocasión y les agradezco muchísimo por su tiempo.
2: 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Los esperamos en el próximo programa del próximo día viernes a las 4 de la tarde. 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Recuerden que hacemos radio, hacemos derecho. Hasta la próxima semana.
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1: 17 horas, 7 minutos.
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0: 17 horas, 31 minutos.
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0: 17:59.
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0: 18 horas, 33 minutos.
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